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0: son las 6 de la tarde con 11 minutos. 6 con 11. Agrégame como el Junior, porfa. Ah, muy bien. Porque nada más. Ah, no, sí, cierto, no estabas No estabas agregado. Bueno, pues ahí está ya como. Como el Junior Guti. Que me preste. ¿Qué? Guti, que me preste el chiquito para darle de comer, pobre criatura. Hoy no. Ya se ganaron a la Galachi esos que dicen que la carrera del taco por, bloquealos por reces. ¿Verdad que sí, mata viejitos? A mí se me hace que sí, hay que bloquear uno que otro hoy.
1: Guti, Guti, yo creo que ahí se les está antojando correr en tacones a ellos.
0: A ellos, ¿verdad? Nada más que.
2: Guti. No, hombre, si no escuchan bien, están bien sordos, bien tolecos, bien burros, bien. No, no, no.
3: Vas a querer correr en tacones.
0: Que no, que se lamen las orejas, se quiten la cerilla, ¿verdad?
4: Oye, mi Guti, Guti, Guti, Guti, Guti.
0: ¿Qué pasó, Mike?
4: Ahí tengo unos de mi hermana que ya no le quedan. Nada, que son de punta de aguja, tú verás.
0: Dice el Parra, yo le doy por el chiquito, él qué culpa tiene. No, man.
2: Me da más risa el que dice, ¿vas a querer correr en tacones? Si no escuchan, están bien sordos. Pues obvio.
0: Ay, Dios mío. Señoras y señores, ahora 5:13. Voy a la pausa, al regreso. ¿Cómo ganarse el pase doble para el Zona Fest este próximo domingo 14 de junio?
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0: Son ya las 6 de la tarde con 19 minutos. 6 con. ¿Qué dice? Mejor ponte trombicombo. En lugar de escuchar a tanto. Ya ver, andan de doble sentidos. No más. Hay familias. ¿No? Bueno. Señoras y señores, mándenme audio. Escuchen bien. Mándenme audio. Y después del audio me ponen una pelota de fútbol para saber qué son los que van a participar para la Zona Fest. ¿Por qué quieres ir el 14 de junio al Zona Fest a ver el fútbol, los partidos que toquen, y a disfrutar de Jaguarú y los Askis? Así de fácil. Grábame audio seguido de una pelotita de fútbol para saber que ese audio es para participar. Si no lo haces así, no voy a pelar tu audio, no lo voy a ni siquiera a reproducir. Ay, mira, Mario Bettina hasta puso el balón de actual del mundial. ¿A poco está saliendo así el balón?
1: Ya ni se ve, a ver, déjame ver.
0: Ah, sí es cierto, lo cambiaron ahorita en los emojis. Guárale, está bien actualizado el WhatsApp. No me quiten los baloncitos, si no les voy a poder poner su numerito. Así es que los que quieran participar para ganarse este pase doble de la Zona Fest para ir el próximo junio 14, domingo, Jaguarú y los Askis, tienen que mandarme su audio y después del audio un baloncito de fútbol. Si solamente mandaron su audio, ni siquiera me voy a dar el tiempo de reproducirlo. Nada más a los que tengan, o de meterlos a la... ¿cómo se llama? A la ruleta, nada más a los que tengan baloncito. Si no tienes baloncito, pelaste gallo. Así es que, bueno, ya por aquí empiezan a mandar. Mira, 2201, Luisito Edwin Martínez. Por acá, ¿quién más? ¿Quién más? Arellano, Yijin, Mario Betín. Y bueno, si ya mandaron y después lo quitan, la neta no los voy a pelar porque yo por algo le estoy diciendo, pongan el baloncito y no escriban nada más. Si ustedes escriben todavía algo más, como gracias Guti, eso, pues ya, valieron chetos también. Y los que están mandando audio, pues los voy a escuchar porque igual quieren decir otra cosa, pero si es para participar, pues ni siquiera voy a terminar de escuchar su audio. Porque no siguen las indicaciones. Mira, por ejemplo, Burrito nada más mandó audio. Vamos a ver.
2: Hola, hola.
0: Hola.
2: Yo quiero ir al 14 de junio.
0: No mandaste tu baloncito. No, perdóname, sé que eres un niño, pero por eso hay que poner atención. ¿Qué hace una pelota de béisbol entre los comentarios? Vamos a ver, porque está una pelota de béisbol.
3: Pues apúntame por ahí, Woody. Quiero ir el domingo.
0: No, ya valiste cheto. No pedí una pelota de béisbol. Pedí una pelota de fútbol. Hasta que hagan caso, porque si no, o sea, que al parra poniendo una de fútbol y una de fútbol americano. Y no manda audio. Vetado. ¿Qué pasó, Pacheco? Mira, Pacheco al revés. Primero manda la pelota de fútbol y luego el audio. Así. No. Alex, diles algo, Alex.
4: Oye, Woody, ¿dónde dejaste a Buzz Lightyear?
0: ¡Hay una serpiente en mi bota! ¿Andas bien? ¿Andas qué? ¿Andas bien? No sé qué, Woody. Señoras y señores, ¡qué show con el Woody! No, ahora sí te... La neta sí se pasan de lanza. Pero ahora, ¿saben cómo va a decir? Ya cállame, por favor. Cuando empiece el programa, ¡qué show! ¡Qué show con el Woody! Hoy presentamos... Nadie hace caso. Yo soy tu amigo fiel. Si un día te encuentras lejos, muy lejos de tu lindo hogar, Cierra los ojos y recuerda que soy tu amigo fiel. Soy tu amigo fiel. Sí, porque yo soy Woody. Y estás escuchando el show con el Woody. Yo soy tu amigo fiel. ¿Tienes problemas? ¡Ah! ¡Yo también! No hay nada que no pueda hacer por ti. Y estar juntos.
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0: Todo marcha más o menos. Soy tu amigo fiel. 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
0: Ya está muy larga la canción. Ya también, Omar. Yo soy tu amigo fiel, a ese que dijo Woody.
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1: Gracias y agradezco enormemente a los que están participando de la manera correcta. Gracias. Los que no hicieron las cosas como las pedí, le estoy poniendo una reverenda X. Porque les faltó algo. O les dije, cuando les pongas un número, no escriban. Y fue lo primero que hicieron, escribir. Entonces ya están pelas en la vida. Ya quedaron fuera. Como el Chester. No hace caso, ya quedó pelas en la vida.
2: Participar para los boletos.
1: En el mariachi anda participando, pero no hace lo que uno le dice. Estás pelas. Ah, bueno, la libraste por poquito, carnal. La libraste por tantitititito. ¿Eh? Casi quedas fuera. Si fuera maestro, reprobados todos, casi todos. Pero bueno, van muy bien. Si les pongo un número, mira, lo primero que les digo, les pongo un número, no pongan nada, porque si no, no los voy a poder meter en la ruleta. Pero no, hacen lo que su reverenda gana, se les viene en gana. Y entonces van a quedar fuera, porque yo ahorita me voy a poner a revisar todos los que tienen número y pum, pum, pum, pum, pum, los voy a poner en la ruleta. Número que no vea, pues me lo voy a saltar y me voy directamente a los otros números que sí están haciendo caso. Ay. Mira, pero sí es cierto. Por eso en todos lados nos ponen instrucciones, porque estamos bien tarolas y no hacemos caso. No mames, neta. Dice, si tú haces lo que quieras, ¿por qué yo no, Guti? Porque es mi programa, carnal. Por esa sencilla razón. Ay. ¿Cómo me divierten? Dicen, esa fue una versión de Woody, de Woody con payaso. Oye, hace mucho no cantamos la canción del con payaso. ¿Ah? A ver. Vamos a cantar para toda la gente bonita. Vamos a cantar una bonita canción. Si usted es nuevo y nunca la ha escuchado, pues bueno, aquí le va para que la disfrute. Y pero ahorita, porque ya no la encuentro. Espérame. Oye, ya la quitaron. Ah, no, creo que aquí está, ¿eh? A ver.

0: Hace mucho no disfrutábamos de esa bonita canción, recordando a nuestro hermanazo, Le Compayaso, por supuesto. Bueno, sigamos. Carla, ¿cómo estás, Carla? Vamos a ver qué dice Carla por acá.
1: Hola, Guti, yo quiero participar para el día domingo 14 de junio, gracias.
0: Carla, tú muy bien, audio seguido de un baloncito, muy bien, Carla. Has de haber sido de las que en la libreta escribía muy perfectamente, con letra muy redondita, los palitos muy derechitos y las mayúsculas con rojo, me imagino. Saludo, Carla. ¿Quién más por acá? Aleli. A ver, vamos a ver a Aleli.
2: Hola, soy Aleli. Quiero participar para el domingo 14 de junio.
0: Tiene voz como ronca, como que se echa unos mezcalitos. Se me antojó un mezcal. Ahorita, mira, fíjate. Justo ahorita que escuché su voz, que lo escucha como así como... como con ganas de tomar su mezcal, la verdad. Soy maestra, ando bien ronca. Ah, es que te hace falta un mezcal. Te hace falta un mezcal para que se te quite la ronquera. Aladino, tache, tache, tache, tache. Sí, la verdad, sí necesito un mezcal para festejar mi comida. Ah, hombre, ¿cuándo es tu cumpleaños, Aleli? Seré curioso. ¿Hoy es tu cumpleaños, Aleli? Estas son las cumpleañitas que te canta el Gutín. Hoy por ser tu cumpleaños te las cantamos aquí. Despierta, Aleli, despierta. Ya échate un mezcal. Esa voz aguardientosa la tienes tú que curar. Aleli, ya, ponte las pilas, Aleli, porque si no, así vas a llegar sin voz a los 40, ¿eh? Ponte las pilas, Aleli. Aparte, ¿sabes qué es lo mejor del mezcal? Y esto les voy a contar un chisme. Ya le cantamos las mañanitas, ¿sabes? Les voy a contar un chisme que me contó el otro día un no sé cómo llamarle y no me quiero equivocar. Estas personas que acostumbran a la medicina tradicional con las hierbas y todos los aceites y todo esto, y que durante muchos años se han dedicado a la medicina alternativa, tradicional. Bueno, me comentó justamente, porque trae un problema de gastritis y empiezan a hacer por ahí una pequeña úlcera. No es brujería, lo más. Pero me comentó que porque dije, ay, es que me he hecho mis chelas. Luego me he hecho mis tequilas. Me dijo, no, porque la cerveza y los destilados, inmediatamente, eso se van directamente al estómago y ahí se guardan. Deberías de tomarte un caballito de mezcal por la noche, sí. Caballito de mezcal. Y el mezcal no se va directamente al estómago. Como que se expande y ya no hace tanto daño. Y yo dije, venga nuestro reino, ¿no? Él lleva años en esto, él sabe. Ay, Dios. Bueno, ahorita sigo con los que me andan mandando baloncito y están haciendo bien las cosas. Señoras y señores, faltan 2 días para que inicie el juego de pelota más... la fiesta futbolera más importante del mundo. Y ellos van a estar ese día.
3: ¿Quién quiere un tequilazo?
0: Ella nomás. Que nada más, los de nuestra edad nomás vamos a conocer a Lupe Esparza. Los demás vamos a... ¿Y ese quién es? Así se parece a Lupe Esparza. Ya son las 6:40, tequilazo.

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0: Ya son las 6:51 de la tarde, las 6:51. Por acá, ya estamos llenando la ruleta. Hay algunos que o nomás mandaron un balón o nomás mandaron el audio, pero no hicieron las dos cosas al mismo tiempo. Pero todavía tienen la oportunidad de hacer bien las cosas. Un audio de por qué. De por qué tienen que, bueno, quieren ir a ver a Yaguarú y a ver los partidos de ese día. Y después de su audio, un baloncito de fútbol. Todavía tienen chance, si no, tan pedas. Mejor una nievecita para este calor. Ah, sí se antojó esa nievecita, ¿de qué es? ¿De vainilla? ¿Se antojó la nievecita? Sí, sí, sí, con A. Vamos a ver.
1: Mi Guti, ahí considérame la dinámica para el domingo.
0: Bueno, voy a esperar. Ah, ya no escribió. Dije, si escribe, tachezote. Si escribe, se va a llevar un reverendo tachezote por no hacer caso. Te salvaste, Manta. A ver, ándale, Manta, muy bien.
2: No quiere echar relajo. Y a bailar un rato con Yaguarú. El fútbol ni me gusta. Abracitos,
0: mi Guti. El chiste es el echar relajo. Sí, la neta, sí, mi estimado Manta, la neta, ahí está ya participando, Manta. Guti, saludos, campeón. Campeón, no, ese es otro. Pensé que era el campeón. A ver, por acá, mira.
3: Quiero ir el domingo para desestresarme, Guti.
0: Ya estás, mi hermanazo. Ahí está. Vamos a ver por acá.
3: Hermanito. Hoy en la mañana me preguntaron en la oficina que hasta dónde iba a llegar México en el Mundial.
0: Ajá.
3: Y con todo el relajo que traen, con que lleguen el jueves al partido, ya la hicimos, ¿eh?
0: Oigan, ¿no han visto la película de México 86 en Netflix con Diego Luna y el comandante Harina? ¿No la han visto? Está muy buena, ¿eh? Ayer me la rifé. Y abre un poco de todo lo que ya sabemos, pero pues ahí lo exponen un poco mejor, ¿no? De toda la tranza que se hace en todos lados. Y de la tranza que se hacía en ese entonces con el Tigre Azcárraga. Si no la han visto, chéquenla. México 86 se llama y habla justamente de cómo fue que se consiguió el Mundial del 86. Por este gran personaje que fue criticado seriamente en aquella... Sí, se ve bien Hugo Sánchez, Región 4. Estoy de acuerdo contigo, mi hermano. Yo no podría ver... Yo no veía a Hugo Sánchez en ese personaje. Yo veía a un policía vestido de futbolista. La neta, tienes toda la razón, Pérez. Tienes toda la razón, era un...
4: ¿Por el cual estoy?
0: Ah, no, esa era del estoy. Era, es un... parecía más al Chino Huerta. La neta sí, ¿eh? Se parece más al Chino Huerta que a... que a Hugo Sánchez. Bueno, su luchita licial. ¿En qué plataforma, Guti? En Netflix. En Netflix está la película México 86. Se me hizo interesante, mexicana, por supuesto, con sus dotes cotorros. Con este Diego Luna. Se me fue el nombre de la actriz. Muy guapa, por cierto, pero se me fue el nombre. Pero, Diego Luna, muy guapo también, se ve ya. Ya viejo, ya. Ya no se ve como el abuelo y yo. Ahora sí, parece machina. ¿No está panzón? De niño estaba panzón, ¿no? Ya, se le ve un cuerpo normal al Diego Luna, por supuesto. No, y el comandante Harina, chulada de muchacho, se la llevan los otros dos de calle, ¿verdad? Pero nada más que sí, parece un Hugo Sánchez. Carla Sousa, la actriz. Se lleva de... Sí, no se parece mucho a Hugo Sánchez, pero... Está buena la película, está interesante, la neta. El abuelo es tu viejito. Pues yo creo que ahora sí, si hiciera la telenovela otra vez del abuelo y yo creo que sí, yo haría casting para el personaje del abuelo. No más. Se parece más a Cuco Sánchez, el que tocaba la guitarra. Ah, lo ha hecho. Bueno, señoras y señores, vámonos a la pausa comercial. Sigo metiéndolos en la ruleta. Ah, no, nos vamos con la marcha para rápido. Ya, me enamoré de ti. Ya solamente tres y serán las 7.

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1: Bueno, señoras y señores, ha llegado el momento que muchos de ustedes esperaban con ansia. Así es que vámonos directo, Fer.
2: Chillo, porque debería estar estudiando para mi examen.
1: ¡A la Galachi que no está estudiando para el examen! ¿Qué pasó por acá, Rosales?
3: Guti, Guti, me quiero mandar a la Galachi yo mismo porque todavía no me puedo componer de mi fractura. Yo me voy a la Gadachi.
1: ¡A la Gadachi! ¿Por qué no te compone?
4: Guti, Guti, quiero mandar a la Gadachi a todos los pasajeros que envían cosas ilícitas, sustancias prohibidas a través de las plataformas y piensan que no nos damos cuenta. Pero ahorita como me pagaron re bien, sí las llevo.
1: ¡A la Gadachi!
5: Guti, Guti, Guti, mándame a la Gadachi porque estoy bien western y no sé soltar. Sigo aferrado en donde no tengo que estar por güero.
1: Por güero, ya ves.
5: Ahí mándame a la Gadachi.
1: ¡A la Gadachi, la de llano! ¿Qué pasó, Junior?
6: Guti, Guti, Guti, yo te quiero mandar a ti a la Gadachi porque hace rato pusiste una música grosera y hay niños presentes, Guti.
1: ¿Cuál puse?
6: Y también a la Gadachi, el ese campeón que ya cae gordo.
1: No, yo no puse ninguna grosera, pero a la Gadachi. Dime cuál fue.
7: Guti, Guti, a la Gadachín, estos que acaban de chocar aquí en Paseo La República.
1: Hijos del maíz.
7: Están haciendo tránsito.
1: A la Gadachi, porque ¿para qué chocan? Seguro iban en el teléfono. ¡Cocodrilo!
8: A la Gadachi, todas esas usuarios que piden servicio en efectivo, cuando ya van a llegar a su destino, te dicen... O ni siquiera te avisan que le cambian la tarjeta. Han de pensar que uno anda trabajando nada más por gusto.
1: ¡A la Gadachi! ¡Edgar!
9: Guti, Guti, Guti. A la Gadachi. A la Gadachi. Un cliente y tú, Guti. ¡Ay, el Pascualito!
1: ¡A la Gadachi! ¿Qué pasó, Jazmín?
10: Guti, Guti. A la Gadachi y yo por no estar a la onda con la Gutichaviza y desaparecerme una semana de la radio.
1: A la Gadachi por no estar acá con la Gutichaviza, porque somos puro chavos. Somos la Gutichaviza.
11: Guti, manda a la Gadachi a mi maestro que
1: maestro.
11: No vino y no nos dio escolta y por eso tuvimos más tiempo de clases.
1: A la Gadachi, el maestro que no fue.
12: Guti, te quiero mandar a la Gadachi, carnal.
1: ¿Yo?
12: No, porque da las instrucciones, no hacemos caso y aún así todavía le sigues diciendo, mi Guti, pueden usar tu programa y tú mandes, pero también hay que ser de mano dura, carnal, a la Gadachi.
1: ¡A la Gadachi!
13: Guti, Guti, yo quiero mandar a la Gadachi a esas personas que no entienden las cosas, aunque se los explico.
1: ¡A la Gadachi!
14: A la Gadachi, al trabajo de mi pareja, que siempre los dejan salir más tarde del horario.
1: ¡A la Gadachi!
15: Cámara, cámara, mi Guti. A la Gadachi, la unicornia, porque él sí quiere acarrear a todo mundo, pero cuando alguien le dice algo, luego empieza, te voy a bloquear, bebé, te voy a bloquear.

0: la Gadachi.
1: Yo quiero mandar a la Gadachi para no perder la costumbre del bendito tráfico de aquí de Cerro del Tambor. Es un asco. Y no hay nada, no hay nada. Únicamente los que hacen su trafical.
0: ¡A la Gadachi!
2: Guti, a la Gadachi, esos pasajeros que manchan los asientos y no te dicen.
0: ¡A la Gadachi, mendigos cochinos!
3: A la Gadachi porque fui a la Modatelas de pie de la cuesta una hora esperando a que me atiendan y olvidé las telas. Tengo que regresar.
0: No manches. No manches. No manches. Ay, no, si a la gana. No manches.
4: Hay que mandar a la Gadachi las lluvias.
0: Si me está lloviendo.
4: Se poncharon dos llantas. Puros clavitos, puras pijas.
0: Oh, pues no, te fue mal. ¡A la Gadachi! Tienen que ser en audio todos los Gadachi, por favor, todos en audio.
5: A la Gadachi tú porque estoy participando y no me has puesto número.
0: Sigues escribiendo y ¿cómo voy a saber yo? Yo les dije, pero no me hacen caso. ¡A la Gadachi!
6: A la Gadachi, ese que se queja de que le cambien el pago a tarjeta. Que no sea chillón, si de todos modos se la van a pagar. Malo fuera que no le pagaran los viajes.
0: Bueno, ¿qué tal si que necesitaba en ese momento el efectivo para ir al baño? ¡A la Gadachi!
2: ¡A la Gadachi, Guti! ¡La señora que se olvidaron las telas! ¡A la Gadachi! ¡Se lo merece!
0: ¡A la Gadachi!
7: Guti, Guti, yo quiero mandar a la Gadachi, al Nika, a su hermano Oscar y a su hermana Norma.
0: ¡A la Gadachi! ¿Qué pasó, mi hermana Sully Stewart?
8: A la Gadachi, porque de esa tos se murió mi perro, mi Guti.
0: ¡A la Gadachi! El Guti que ya se va a morir con su tos de perro.
9: Guti, Guti, Guti, a la Gadachi todos. Ya todos. Me hicieron enojar yo a ti.
0: Sin excepción, a la Gadachi todos.
10: A la Gadachi, los meseros en tacones.
0: Es que sí hay una, pero bueno, está bien. En los últimos dos, vámonos a los últimos dos.
11: Guti, Guti, yo quiero mandar a la Gadachi a la escuela porque nomás tenemos que hacer la tarea cuando ya acaba la escuela.
0: ¡Méndigas escuelas a la Gadachi! ¿Qué pasó, Fer?
12: Buenas noches, Guti. Manda a la Gadachi al Stuart que se mete. O sea, que se clava atrás en el programa.
0: ¡A la Gadachi! Ahora sí, ya el último.
13: Guti, Guti, a la Gadachi, tú si no gano los boletos para ir el domingo.
0: ¡A la Gadachi! De una vez el Guti.
14: A la Gadachi, a don Guti, a don... Don Brujo.
0: No te trabes, no te trabes.
14: A la rata, esa que anda diciendo que la tos, mendiga, rata pestosa, que de onda, a la Gadachi, mendiga, fuera de mugrosos. Ya se me dormió la lengua con tanto...
0: ¿Estás trabado? Y no creo que sea de coraje. De puro fentanil. Ya me voy con... Ellos van a estar en la final del mundial. Ah, no puedo decir esa palabra. Chale, 30 millones de dólares de multa ya me llevé. Estarán en la final del juego de pelota más importante del globo terráqueo.

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13: Oiga, no sé si han visto un video en las redes sociales de una señora que empieza a bajar las cosas de la cajuela de un taxista de plataforma y que, según ella, le puso las instrucciones que lo que le llevara lo tenía que subir hasta el departamento. Y como no lo subía hasta el departamento, pues ella empezó a bajarlo, lo puso ahí en la entrada del edificio y el joven le pedía el código y ella dijo que no le iba a dar el código porque ni propina, porque no siguió las instrucciones y ese no era su departamento. Él tenía que subir al departamento. Yo les pregunto a ustedes que son de plataforma, ¿qué opinan acerca de ella? Si alguien les hace un pedido, ¿ustedes están obligados a subirlo hasta el departamento o solamente a pie de calle se lo entregan a la persona y ya se pueden retirar? O ya bajo consideración de cada uno de ustedes, pues sabe si lo sube hasta un departamento o no. Ahí cómo se maneja, porque sí, la señora está siendo duramente criticada, que porque no, y aparte sí se portó medio payasa con el este chavo.
14: Es a pie de calle, Guti, a pie de calle, la misma plataforma lo dice, y ya depende de cada quien si quiere o no, digo, la forma de pedir está el dar, ¿no? Ah,
13: claro, por supuesto, todo tiene su... Entonces seguramente ella en los comentarios dijo, oiga joven, encargo por favor que me suba mi pedido a mi departamento. Igual cuando llegó, pues, se portó de la manera en la que está en el video y pues sí. Pues obviamente así nadie le va a subir el pedido, le dicen por acá la tronchator.
15: Nosotros como conductores de carro, nosotros no tenemos ni por qué bajar ni subir el paquete y ellos lo tienen que recibir, Guti.
13: Ajá.
15: Y es donde se confunden, que piensan que es servicio de carga y no de traslado.
13: Ok, mira.
15: Y es para pronto, si les parece, y si no, a LV.
13: Es bueno, importante saber, por eso yo dije, bueno, voy a hacer la pregunta. Así es que los que estén escuchando y hagan ese tipo de pedidos, ya escucharon. Es a pie de calle. Ya sí, usted le dice, oiga, joven, ¿cree que me pudiera ayudar a subirlo y le doy una propinita extra? Ya el chofer si dice sí, pues a ver, si dice que no, pues aguántense.
16: Solamente te dice la plataforma, esperes en la acera. Ahí nada más. Tú llegas, te estacionas y te tienen que subir y bajar el producto. Ya si tú quieres y todo eso, pues ya.
13: Ah, ok, es bueno saberlo.
17: Pero... ¿qué tal está 2-2 la clienta? Pues yo creo que sí.
13: Oye,
17: vamos hasta el depa.
13: y luego te secuestran y amaneces en una tina sin un riñón. Imagínate, ¿eh?
18: No, la verdad yo ni los ayudo, amigo Guti.
13: No.
18: Yo nada más es del punto A al punto B y San se acabó.
13: Listo, se acabó. ¡Orlando!
19: Donde tengo entendido, Guti, es a pie de calle y nada más, lo más cercano al domicilio. Entonces, ahí es cuestión de cada operador. Si iba...
13: Si quiere hacer el paro.
19: Sus 10 pesos de propina, pues hay que se los dejen a media carretera.
13: Oye, sí, imagínate, tú en buena onda se los subes y nada más te dan 10 varos. No manches, sí sería una pasada de lanza, ¿verdad? Yo le diría, ok, sí, claro, ¿cuánto me va a dar de propina? 50 pesos. Ah, no, gracias, bye. Ah, bueno, no sé cuánto cobran de propina, pero...
20: Es la primera vez que te mando audio, pero la verdad...
13: Saludos, mi hermano.
20: Mucha gente el día de hoy quiere que casi, casi se lo lleves a puerta de su domicilio.
13: O sea, casi, casi si no se lo acomodes en la alacena.
20: Hasta quieren que se los dejes en mesa, no, así manches. Como ahorita es lo que es su mandado. Y cuando los vas a recoger, tengo unas vecinas, vivimos en una privada, en un callejón, casi casi quieren que pasen por ellas adentro de la casa.
13: Adentro.
20: Siento que es injusto para todos, ¿no?
13: Pues sí, no, pues está cañón. Pero muchas gracias por mandarnos mensaje, mi hermano, te mando un fuerte saludote. Igual no es obligación subir maletas, subir bolsas, ni despensas, subir nada, Guti. Muy bien, muchas gracias. ¿Qué pasó? Bo.
21: Yo no traigo Uber, mi Guti, pero también que no es opción esa señora. O si quería pagar con Cuerpomatic, hubiera hablado claro con el conductor.
13: La parte de esa señorita, soy señora, no somos iguales. Ay, ¿eso qué? No, no van a ser iguales porque usted es señora y él es señor. Pues, de entrada, pues, no.
22: Pues la forma del pedir está las cosas, Guti. Entonces, también si la señora lo pide muy golpeado y en el pedido o en la aplicación te indica las indicaciones, pues ya tú sabes si lo haces o no. Es como en la aplicación de InDriver, te aparece persona con silla de ruedas. Entonces, tú sabes que trae una silla de ruedas, tú sabes si le vas a ayudar o la vas a querer meter en tu cajuela las cosas. Pues ya es de cada quien, Guti, ahí.
13: Y si te cabe en la cajuela, porque igual traes un buffer y acá un sistema de audio bien macizo y no cabe. Entonces le dices, mejor lo cancelo. Vámonos con BTS, señoras y señores. Esto se llama Así Te Quiero Yo. BTS en la mejor 92.7, 718.

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12: Trin, trin, trin. No, nos vamos a ir ahorita con Fuera del Huacal. Pero los voy a dejar con esta canción. Regresamos, hacemos el sorteo y nos vamos en Fuera del Huacal. Ya son las 7:41, son calibre 50, míranos ahora.

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1: Señoras y señores, vamos a hacer el sorteo para ver quién se lleva este pase doble. Pablo Salinas. Guti, ¿por qué no hubo la gala? ¡Ay, Pablo! ¡Ay, Pablo! Dice Pablo Salinas que ¿por qué no hubo Galachi? ¡No! Y ¡Dios mío! Voy a hacer como si no hubiera leído tu mensaje. Saludos, mi Guti. Manda saludos a las patronas Burger hasta San Nicolás. ¡Bú! Se fueron las patronas Burger. ¡Bú! No manches, yo que ya me iba a ser fanático de las patronas Burger y se van de Querétaro. Ah, pero les mandamos un fuerte saludote. Ojalá que por allá estén triunfando y rompiéndola, mi hermanazo. Ojalá, ojalá que sí. Bueno, vamos a hacer el sorteo, si bien les parece, les apetece, de las personas que correctamente mandaron su, ¿qué? Su de este de la de esta y que pusieron bien todo el de este. Entonces, con eso, ya están participando, ¿va? Mandaron su audio. Y después del audio, pues obviamente pusieron... Espérame, es que estoy por acá checando. Pusieron, obviamente, su baloncito. Quienes los hicieron bien, les puse un número. Quienes los hicieron mal, pues obviamente, pues ya valieron chetos. Deben ponerse las pilas bien. Bueno, ¿con qué nos vamos? El sorteo. Vamos a ver con el sorteo. Va a ser al tercero. Al tercero. Ay, pero ahora, ¿qué está sonando ahí? ¿Qué está sonando? Ah, ya sé que está sonando. Acá. Muy bien, perfecto. Ahora sí. Al tercero, mucha suerte para todos, todas. El primero no va a ganar. Y es el número 15. Gracias por participar, número 15. Gracias, 15. Segundo no gana. Pase doble para Jaguaru y los Huskies. El próximo domingo, el que no gana es el número 34. Gracias por participar. Y ahora sí, señoras y señores, ¿quién se lleva este pase doble para ir el próximo domingo, 14 de junio? Jaguaru y los Huskies. Es el número 27. Número 27, repórtate inmediatamente, número 27, para decirte todos los pormenores. Si el número 27 no se reporta, bueno, pues ya estaremos viendo ahí qué show. ¿Con qué nos vamos a ir a continuación? Ando viendo acá de las rolitas. Una cumbiecita. Se me antoja una cumbiecita. Una cumbiecita con calor. Ándale, me parece muy bien. Señoras y señores, ha llegado el momento de medio salirnos del huacal.
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1: Esto a cargo de Margarita, la diosa de la cumbia, y Calón. Esto se llama Colegiala.

0: Bueno, ya vámonos, señores, señores, que esto ya se hizo tarde y ya va a empezar a hacer más frío. Lo escuchamos el día de mañana, los dejo con esto de Firme y el Jackie. Ya solamente 2 días para que arranque la fiesta pambolera más grande del mundo.
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0: Ernesto ya chupó faros. Nos escuchamos mañana, misma hora, misma frecuencia, mismos trancazos, mismo Guti. En la mejor 92.7. Y ahora, ¿a la botana o qué show? 7:58. ¡92.7!
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0: Buenas noches, mi gente. ¿Cómo estamos? Un placer acompañarles en este martes 9 de julio del 2026. Estamos arrancando las bromitas del Panda Show a través de la cadena más importante del regional mexicano. Por supuesto, la Mejor FM y también por la aplicación de Claro Música. ¿Quién es su broma? A comunicarse de todo México al 800-726-3482. 800 Pandita desde los Estados Unidos. 855-2611-804. Y en este martes arrancamos con diversión y estoy en Guadalajara. Ahí está Roberto, estamos por la Mejor FM. ¿Qué onda, Roberto? Buenas noches. ¿Cómo andas, papá?
1: ¿Qué tal, Panda? Buenas noches.
0: ¿Qué hace, Roberto? Buenas noches. Saludos a Guadalajara.
1: Aquí andamos tratando de hacer una broma.
0: Eso, chintrolo. ¿De qué parte, de qué colonia de Guadalajara, Roberto? ¿O qué zona estás?
1: Estamos en la zona de Tlajomulco. Un tipo Ecatepunk.
0: ¿Neta? No, con eso ya me dijiste todo, papá. ¿Y a qué se me dedica el amigo Roberto en Guanatos?
1: Soy ingeniero en navegación terrestre.
0: Oye, eso suena muy cool. O sea que prácticamente chofer.
1: Así es.
0: Vientos huracanados. Bueno, ¿a quién le hablamos, Roberto Tototo?
1: Mira, es a mi esposa.
0: ¿A tu esposa? ¿Cómo se llama tu esposita?
1: Isabel.
0: Isabel, ¿cuánto tiempo de juntado con Isabel?
1: Tengo alrededor de 5 o 6 años.
0: 5 o 6 años. Uh-huh. Buena onda. ¿Y felizmente casados o solamente juntados?
1: No, solamente juntos.
0: ¿Y por qué no te has casado, Roberto? La catedral de Guadalajara está bien bonita, tú.
1: No, situaciones externas.
0: No te lo ha pedido ella, te ha dicho, ay, mi amor, es que yo quiero casarme de blanco.
1: Es que me dijo que no se quería casar sin velo.
0: ¿En serio? Y dijiste, pues velo.
1: Exactamente.
0: ¡Todo tuyo! Oye, ¿y qué bromita para Isabel, tu concubina?
1: Mira, aquí hay que hablarle a ella. Uh-huh. Que tú te hagas pasar por el papá de una muchacha. Uh-huh. Que resulta que tiene un hijo mío.
0: Ok.
1: Al cual yo no reconocí en su tiempo, pero quieren que me haga cargo de él ahorita. El niño tendrá unos 4 o 5 años.
0: Ajá. Bueno, 4 o 5, dime.
1: 4 años.
0: 4 años, ok. Uh-huh. ¿Cómo se llama la muchacha?
1: Supongamos que se va a llamar Mayra.
0: Mayra, ¿existe un hombre innombrable antes de juntarte o ya durante la relación? Digo, porque es típico, siempre tenemos broncas por ahí, que una amiguita, que sospechan, que si andas con ella, que no, o una posible infidelidad. ¿Ha pasado en tu relación?
1: Sí.
0: Pero,
1: o sea, que estoy intentando hacer una broma ya fue real.
0: Ah, ok.
1: Pero quiero que salga otro niño.
0: Perfecto. Ah, o sea, tienes.
1: Con otra mujer.
0: O sea, ¿sí tuviste un hijo con otra mujer?
1: Así es.
0: Ay, mira aquí, mira, picaflor. Ok, ¿y tienes hijos con Isabel?
1: Sí, una niña.
0: ¿Una niña de qué edad?
1: Un año.
0: Un año, ¿y cómo se llama?
1: Diana.
0: Diana. Entonces resulta que yo tengo una hija llamada Mayra, tengo un hijito de 5 años. ¿Sí? ¿Cómo se llama tu papá?
1: Mi papá. Enrique.
0: Bueno, entonces el niño se va a llamar Enriquito, va a ser el nombre del abuelo, ¿ok? La muchacha se llama Mayra, yo me voy a llamar Francisco. ¿Por dónde vivimos? ¿En qué parte de Guanatos? ¿Zapopan? ¿La Chapultepec? ¿La Reforma? ¿Dónde?
1: En Tlaquepaque.
0: En Tlaquepaque. Ok, ¿tú vas a estar conmigo o yo solito?
1: No, más bien tú.
0: ¿Y por qué?
1: Porque a mí me va a ganar la risa.
0: No, ¿qué te va a ganar?
1: Ay, no. Es que la voy a escuchar cómo se va a poner y me va a ganar la risa.
0: Es que mira, si tú te avientas la broma conmigo, pues le vamos a dar credibilidad.

0: realidad. O sea, yo estoy consciente que tú ya estás ahí con una mujer, tienes un hijo. Yo lo único que pido como abuelo es que le des, prácticamente la broma es que le des el apellido a mí. Por un futuro y porque es lo correcto y aparte que te haga responsable. Una broma es para divertirse, ¿o no, Roberto?
1: Así es.
0: Pues órale, vamos a echárnosla. ¿Estás listo?
1: Bueno, dale.
0: Pues en directo desde el Panda Cool Center, las bromas están en el Panda Show.
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7: Bueno.
0: No, para revisarlo. Sí, bueno.
7: ¿Sí?
0: Sí, te disculpe, la señora Isabel.
7: ¿De parte de quién?
0: Hable el señor Francisco, soy el papá de Mayra. ¿Tendrá unos minutitos?
7: ¿De Mayra? ¿Quién es Mayra?
0: Mire, yo estoy acá en Tlaquepaque y estoy tratando de arreglar el problema con Roberto. Finalmente ya vino a enfrentarme y hablar conmigo porque... pues tengo un nieto, ¿verdad?, de 5 años, que se llama Enrique. Y resulta, pues yo, mire, lo que estoy tratando de arreglar con él es, pues, que le dé el apellido, porque, pues, ya ve cómo somos luego acá en Jalisco, y es importante para el chamaco, pues, que tenga el apellido del papá y, bueno, de ser posible, pues, haga cargo de lo que hizo hace tiempo. Lo que yo quería platicar...
7: Pero,
0: a ver, dígame.
7: ¿Pero quién es Mayra?
0: Mayra es mi hija. Mayra fue... tuvo una relación con Roberto tiempo atrás, pero Roberto me dice que ya está casado, que tiene una mujer y que es usted. Yo, mire, yo no quiero meterme en camisa de 11 varas, ni tampoco quiero yo destruir familias. Aquí no se trata de que Roberto se case con mi hija, ni mucho menos, porque esto ya tiene más de 5 años. Yo lo que quiero es ver por mi nieto, y le quiero preguntar respetuosamente si es verdad que usted es la pareja de Roberto.
7: Sí, así es.
0: Y ustedes tienen una niña, me cuenta él.
7: Sí.
0: Y se llama Diana. Bueno. Bueno, mire, yo respeto mucho a usted. Mis respetos para su hija. Pero yo estoy aquí con Roberto y yo lo único que pido y quiero arreglar y creo que es justo que Enrique, mi nieto, pues tenga el apellido del papá. Imagínese cuando llegue ya a la primaria, a la secundaria y después, creo que es congruente que tenga el apellido y él dentro de sus posibilidades, entendiendo que él tiene una mujer que es usted.
7: ¿Ahorita está con Roberto?
0: Sí, aquí estoy con él.
7: A ver, ¿me lo podría pasar, por favor?
0: Con todo gusto. A ver, Roberto, estoy hablando con tu mujer. Yo no quiero que... aquí el asunto no es con Mayra ni mucho menos, sino dale el apellido.
1: ¿Te habla? Sí, ya se lo dije, señor.
0: Sí, yo ¿Te habla tu mujer?
1: ¿Eh? Bueno. ¿Qué pasó?
7: Es que me está diciendo el señor, no le entiendo ni madre.
1: A ver, mira, lo que pasa es esto. El señor me está diciendo que hay un niño, pues que resulta que es mío. Yo anduve con una muchacha que se llama
7: Mayra.
1: A ver,
7: espérate.
0: No resulta, tiene toda tu cara, Ro.
7: A ver, espérate, deja voy con Claudia porque no te escucho nada. Déjate hablar del teléfono de Claudia, espérame.
1: No, espérate. No.
0: Chispas de chocolate, ¿quién es Claudia, güey?
1: Tu hermana.
0: A ver, vamos a ganarle. ¿Tienes el teléfono de Claudia?
1: No lo tengo yo.
0: ¡Ah! ¡Es tu cuñada, baboso!
1: No, pero me cae mal.
0: Bueno, a ver, seguramente te va a llamar.
1: Me va a llamar.
0: ¿Puedes hacer llamada de 3?
1: Sí.
0: Bueno, entonces vas a juntar la llamada. Ojo, ya la tenemos, Roberto. Aquí la historia es bien clara. Hace mucho tiempo, 5, 6, 7 años, conociste a Mayra, fueron novios, tuvieron que ver. Tú no te enteraste en su momento que ella quedó embarazada. Y sí, efectivamente, Enrique, tú tenías ahí sospechas o comentarios. Pero el Enrique incluso le puso el nombre de tu papá. Porque Mayra conoció a tu papá en su momento. Ok, y tiene la misma carita que tú. Entonces lo que a ti te están pidiendo pues, es el apellido y que de repente lo veas y pues, le pongas una lana, por ese lado nos vamos. Porque yo ya fui bien claro que ella es la mujer y todo. ¿Ok? ¿No te ha marcado?
1: No.
0: Ok, bueno, marquemos de nuevo en caliente las bromas aquí.
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0: Bromas. Entonces, acuérdate qué es lo que está pidiendo don Francisco.
1: Sí, ¿okay? Sí, sí.
0: La tenemos clarita, Roberto. No te me vayas a zambranar.
1: Muy bien.
7: Bueno.
1: Bueno.
7: Espérame, te voy a marcar el de clave. No.
0: Mira,
1: Isabel. Isabel, aquí, no quiero que nadie se entere.
0: Debemos entender.
1: Tú y yo, espérate.
0: Él tiene una familia. Es claro lo que.
1: Mira, las cosas están así.
0: Aquí todo es por Enrique.
7: Espérate, te está marcando ya Claudia.
1: No, dile que no. Tú, contigo es el asunto.
7: A ver. ¿Sí?
1: Mira, las cosas están así. Yo anduve con una muchacha llamada Mayra hace unos años. Yo no supe que quedó embarazada. Yo terminé la relación con ella y todo. Pero, pues ella conoció a mi papá. Le puso, de hecho, al niño el nombre de mi papá. Se llama Enrique el niño.
7: ¿Dónde estás?
1: Ella había escuchado. ¿Mande?
7: ¿Dónde estás?
1: Yo acá por Tlaquepaque. Estoy aquí con el señor Francisco.
0: Que quede claro, Roberto. A mí no me importa ni a mi hija que tú tengas una mujer. Todo
1: sí,
0: es
1: señor.
0: Por el nieto. El apellido.
1: Déjeme arreglar las cosas, señor.
0: Pues sí.
1: Déjeme arreglar las cosas.
0: Pues arréglalas. ¿Tantos años escuchas, y no las has arreglado?
1: ¿Me escuchas?
7: Sí.
1: Bueno, entonces, aquí el señor nos pide que yo reconozca al niño, que me haga responsable del niño, que lo vea de vez en cuando.
7: No.
1: Pues que le pase una lana.
7: Ok, estoy de acuerdo que si el niño es tuyo, le pases una lana, pero que lo veas y lo reconozcas, ¿para qué?
4: ¡Oh, Dios!
7: Dime pues para
1: es
7: qué.
1: Es el pensamiento que tiene el señor. O sea, el señor se ve como que, pues, muy en, como tu papá, pues, con sus ideas. Entonces, pues yo no quería llegar a esto. Yo no quería llegar a esto, pero el señor, yo no sé cómo me contactó, cómo me encontró. No sé si fue a buscarme.
0: Roberto,
1: no,
0: dile a tu mujer. El problema aquí es cuando entre a la primaria, a la secundaria, el bullying
7: no,
0: que se vive.
7: No, no es ningún problema. Dile que yo tengo una hija y yo no necesito de
0: Es mucho mejor. Que el niño sepa
7: no
0: que
7: se
0: tiene un apellido y que tiene un padre.
1: Sí, pero a ver, don Francisco, entiéndame lo que le estoy diciendo. Sí, yo no puedo hacer lo que usted me pide. Yo no puedo estar al pendiente del niño porque yo no sabía de él.
0: Y si pudiste meterte con mi hija, sí pudiste. A ver, hace muchos años tú veniste a esta casa y me pediste permiso.
1: Sí.
0: Y yo te autoricé a andar con mi hija.
1: Sí.
0: Puedo entender que ustedes se embarazaron y que mi hija no te dijo en su momento, ¿sí?
1: Es que
0: después se te avisó y tú te hiciste caso omiso.
1: Porque yo no creía.
0: Mi hija ya tiene otra relación, ella tiene su presente. Aquí vamos a platicar y enfocarnos de Enrique, nada más.
7: A ver, pero ¿por qué el señor está hablando si se supone que la hija tiene una relación? O sea, ¿la hija no puede hablar?
1: Pues es que ella, a lo que entiendo, no quiere hablar conmigo, pero...
7: Entonces, ¿qué es lo que busca el señor? ¿Busca dinero? ¿Quiere que le des dinero?
1: Yo creo que sí, que reconozca al niño.
7: No, es que reconocer, no. ¿Otro,
1: es que al final
7: otro
1: de cuentas,
7: más, Roberto?
1: Isabel, es que al final de cuentas yo tengo que hacerme responsable de lo que hago.
7: No, yo no te estoy diciendo que te quites de tus obligaciones, pero ¿por qué reconocer a otro hijo más?
1: Pues... Fíjate, ahorita me entero que no está.
0: En mis tiempos, Roberto, esto lo arreglábamos entre hombres y no se tenía que estar pidiéndole chiche a la mujer y pedirle permiso, carajo.
7: Ah, sí, señor. Precisamente. La muchacha fue y le dijo a su papá que se iba a meter contigo. No, ¿verdad?
1: No.
7: Entonces, ¿qué quiere?
1: Pero, mire, don Francisco, en sus tiempos, la situación ya cambió ahorita. Sí, ahorita estamos en otros tiempos.
0: No. La responsabilidad y la hombría. Eso no es de tiempo.
1: No, eso no es de tiempo.
0: Mira.
1: Yo hombre soy.
0: A ver,
1: para empezar,
0: yo no quiero
1: a decir cosas.
0: A ver, Roberto, yo no quiero meterte en problemas con tu mujer. Mi respeto es para tu mujer. Aquí es que tú eres un hombre, tienes un hijo, tienes una responsabilidad y hay que cumplir los compromisos.
7: Pero
0: tú te metiste con mi hija.
7: Ella tiene 5 años, porque hasta ahorita viene y a querer que te haga responsable de él.
0: Es que carajo, dirían, yo no puedo entender.
1: Pues yo creo que a lo mejor porque le han de hacer bullying en la escuela, no sé qué piensa el señor, la verdad.
0: Si ¿sí? Tú no puedes, a ver, dile por favor a tu esposa que quiero hablar con ella ya que tú no puedes solucionar los problemas.
1: A ver. Isabel.
0: Sí, bueno, habla el señor Francisco. Mire, buenas noches.
7: Mire,
0: señora, yo puedo entender que usted es la pareja de Roberto, ustedes tienen una familia, eso no vamos a tocarlo.
7: Uh-huh.
0: Aquí el problema es que este muchacho tiene una responsabilidad.
7: Sí, estoy de acuerdo con ello. Estoy de acuerdo en que si realmente es su hijo, que le pase el gasto que le corresponde.
0: Le voy a pedir un favor.
7: ¿Para qué reconocerlo?
0: Le voy a pedir un favor. No dude de lo que le estoy diciendo, porque yo estoy dispuesto, si usted lo considera, a hacer una prueba de paternidad. Pero okay, mi nieto tiene toda la cara de Roberto. Uh-huh. Toda la cara. Uh-huh. Sí. Ahora,
7: ahí le va, señor dígame, Francisco, mi pregunta.
0: Dígame.
7: Usted me dice que el niño tiene 5 años, ¿cierto?
0: Es correcto. Tiene 5 okay, años, 6 meses.
7: Ok. ¿Por qué hasta los 5 años, 6 meses, ustedes quieren que él se haga responsable de él y que él lo reconozca?
0: Le voy a explicar.
7: El niño ya creció, el niño ya fue al kinder.
0: ¿Le voy a explicar por qué? ¿Le voy a explicar por qué? ¿Le voy a explicar por qué? Sí. Yo no sé si usted escuchó, pero Roberto vino a esta casa en su momento tiempo atrás para pedirme permiso de andar con Mayra. Ellos sostuvieron una relación de noviazgo, ¿sí? Uh-huh. Y resulta que se embarazaron y ellos tuvieron sus problemas.
7: Uh-huh.
0: Resulta que cuando Roberto se le avisó que iba a ser papá, ¿sabe qué es lo que hizo? Y andaba con otra mujer.
7: ¡Ay! Uh-huh.
0: Entonces mi hija se encaprichó y dijo, no, papá, yo no necesito de él, ni mucho menos. Y pasó un tiempo. A ver, pasó un tiempo. Uh-huh. Posteriormente, que ya tenía cerca del año, yo platiqué con mi hija y le dije, a ver, necesitas platicar con Roberto porque las uh-huh, cosas tienen que ser correctas. Si tú y él no tienen ninguna relación, perfecto, pero Enrique tiene un padre. Uh-huh. Y debe de tener un padre. Posteriormente se le empezó a buscar y ¿sabe qué es lo que hizo el señor? Pues resulta que estaba ocupado, que no podía venir, que tenía cosas que hacer, etcétera. Hasta que ahora lo obligué y hice que viniera. Yo lo único que pido es que ponga el apellido Enrique porque tiene un padre. Yo ahorita le decía, imagínese nada más a mi nieto. Después, cuando él tenga que hacer un tipo de trámite, cuando enfrente a los compañeros, pues debe tener un padre como todos.
7: No, no, no. Mire, señores, en eso no concuerdo con usted. ¿Por qué? Porque yo también tengo una hija que no es de Roberto. Otra hija más grande.
0: No, pues entonces, Dios los hace y ustedes se juntan y tienen hijos por todos lados y con uno y con otros y los tuyos y los míos.
7: No, tampoco me falta el respeto, señor.
0: No le estoy faltando el respeto.
7: Porque yo no se lo estoy faltando a usted.
0: Porque resulta que Roberto tiene hijos por aquí, por ahí, tiene con usted
7: y todo. Escúcheme, señor, escúcheme.
0: Diga.
7: Yo le estoy hablando de mí. Yo también tengo una hija que no es de Roberto y mi hija jamás en la vida, mi hija va a cumplir 8 años. Mi hija jamás en la vida ni ha necesitado del papá, ni mucho menos se necesita el apellido, mucho menos para darle de comer y educar a un hijo.
0: Aquí no hablamos de educación, hablamos de ejemplo, ¿sí? Y aparte, mire, yo no sé su otra criatura que tenga alguna vez, ¿no le ha preguntado por su padre genealógico? ¿No le ha preguntado claro quién es su papá? No le he preguntado que necesita hablar con él. Uno conforme va a creer.
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0: necesidad, eso es muy natural, de saber de dónde vino. Precisamente es lo que yo quiero arreglar con mi nieto Enrique. Ahora, si esa es su decisión de que su otro hijo no conviva con el papá y no tenga... esa es su decisión. Pero aquí tiene Enrique a su abuelo para poder exigir lo que por derecho le corresponde.
1: Porque creo que no se lo ha faltado ni a usted, no, ni a su hija, ni a su nieto.
0: No nos estamos faltando al respeto, estamos hablando clarito. Estamos hablando las cosas como son.
1: Mire, vamos a algo. A mí me gustaría conocer a ese niño.
0: ¿Y para qué quiere conocer a mi nieto? Digo, nada más por curiosidad.
1: Pues quiero ver que realmente es la cara de mi marido. Quiero ver que realmente le hace falta a su padre, como usted lo está diciendo.
0: Entonces digamos que usted es como la interventora. A ver, ven Roberto, es como la interventora.
1: No.
0: Es que, Roberto, ven para acá.
1: Se hace responsable de sus cosas.
0: A ver, mi hija tuvo
1: me gustaría saber qué es lo que está pasando.
0: Relación contigo. Aquí tenemos que arreglarlo. Y ahora resulta que la interventora que tiene que avalar y que ¿a quién se parece, Roberto, el niño? A ver, díselo. Díselo a tu esposa. ¿De quién tiene la cara?
2: Sí, se parece a mí.
1: A mí no me interesa, Roberto. Escucha lo que te estoy diciendo. Se supone que la pareja soy yo. Y se supone que lo que tú haces me afecta a mí.
2: Por eso lo estoy hablando contigo ahorita. Sí, lo que quiero que entiendas es...
0: No, Roberto, sales de Guatemala y te metes para Guatepeor. Tienes una esposa o tienes una gata por esposa.
2: A ver, ¿me permiten los dos, por favor?
0: ¿Qué carajo? ¿Cómo puede ser posible? Ahora resulta que es la que tiene que autorizar. Si tú sabes que te metiste conmigo, tú sabes que es tú.
2: A ver, me deja de gritar. Para empezar, me deja de gritar. Porque no somos iguales.
0: No estoy gritando, así hablo yo. Así hablamos de Tlaquepaque.
2: Para empezar. Sí, porque yo no estoy faltando el respeto a nadie. Yo estoy aceptando las cosas que usted me está diciendo y estoy tratando de solucionar las cosas. Bueno, así que no me venga con cosas.
0: Ponga en paz entonces a la gata de su mujer y arréglese las cosas.
1: ¿Cómo se le ocurre decirme gata?
0: Arregle las cosas como hombre y no con la gata pidiéndole permiso y chicha.
2: No. Para empezar, tranquilo. ¿Sí? Porque las cosas las arreglo yo y ella no es ninguna gata. ¿Sí? Es mi mujer. Así que mejor le baja dos rayitas.
0: Es gata porque nada más maulla. En lugar de hablar maulla, y ahora exige. Ahora exige que tiene que conocerlo.
2: A ver, señor. A ver, volvemos a lo mismo. Bájele, por favor, porque me voy a ir y así van a empezar las
0: cosas. Pídale permiso entonces a su mujer.
2: Déjeme arreglar las cosas, déjeme arreglar las cosas.
0: Y dígale que le dé permiso de darle el apellido a su hijo Enrique, que es igualito a usted y güero y todo igualito. Pídale permiso.
2: Déjeme hablar con mi mujer.
0: Hable con la gata.
1: Mira, Roberto, neta que voy a sacar la aplicación y voy a ir a armarle un pancho a ese viejo. Porque yo en ningún momento le estuve pasando.
2: Isabel, espérate. Para empezar necesito que te calmes y que me perdones. De las cosas que ya hice, yo te lo dije. Me equivoqué y ya lo hice. ¿Sí? Para empezar. La otra, el señor, pues, tú sabes cómo se pone la gente, no sé si ranchera o no sé. ¿Sí? Pero volvemos a lo mismo. Tengo que solucionar las cosas. Me siento confundido, no sé qué hacer. Necesito que me ayudes, no sé qué hacer. Si acepto lo que me está diciendo este señor, ¿o qué hago? No sé qué hacer.
1: Pero es que ¿por qué tienes que aceptar algo? Porque el señor te tiene que imponer algo. Si es tu hijo, ¿qué le pasa con el dinero que le corresponde?
2: No llores, porque no te entiendo nada. No llores porque no te entiendo nada. No está pasando nada. No llores. No te entiendo nada. ¿Sí? Necesito que me ayudes a solucionar las cosas con este señor porque se está poniendo pesado. Tú sabes lo que yo siento por ti. Sí, tú sabes que yo te amo. Y los errores que yo he tenido se quedaron atrás y yo te lo dije. Los hice, pero se quedaron atrás. Tú aceptaste estar así conmigo a pesar de los errores que yo cometí.
0: Roberto, aquí te traigo unas croquetas para que se lo lleves a tu gatita.
2: A ver, volvemos a lo mismo.
0: Oh, carajo, pues ¿qué quieres? Son unas croquetas para gata.
1: Roberto, en todo lo que he hablado con el señor jamás le falté el respeto.
2: Isabel, es que todavía falta algo un poquito más peor.
0: También estas latitas de comida para gato aquí, lléveselas.
2: Necesito que te calmes y que me pongas atención.
1: Sí.
2: Quiero que me contestes algo, una pregunta que te voy a hacer, pero quiero que seas sincera.
1: Sí.
2: Dime, ¿cómo se escucha el Panda Show? ¡Que esto es una broma!
3: ¡A toda máquina! ¡Qué
0: broma! Oye, espérate, Isabel, no digas esas palabrotas. ¡No digas palabrotas! Chabelito, estás en las bromas del Panda Show. A ver, Isabel. Isabel, espérame, estamos chupando tranquilos, estás escuchando a través de Claro Música, también allí en Guadalajara. Por favor, llama las palabras, por favor.
1: Ay, no,
0: vete.
1: ¿Qué les pasa?
0: Tranquila.
1: Ya me iba a dar eso, Poncio.
0: A ver, Roberto, dile a esa gata por qué le hiciste esa broma. Díselo.
2: Cálmate.
1: Ay,
2: Roberto,
1: espérate que llegues a la casa, ¿eh?
2: Ya sabes, ¿me conoces? ¿No me conoces? ¿No? ¿Eh? Ya, cálmate, relájate, calima. No pasa nada. ¿Eh? Hay que tomar las cosas con diversión.
1: ¿Mi Dale. Papá estuvo a punto de quitarme el teléfono?
2: Bájale a tus celos, nada más y ya.
1: Yo, hijo de tu madre.
0: Oye, Isabel, ¿te gustó tu bromita?
1: No, la verdad no.
0: Estuvo chida. Lo que pasa es que nos comentaba Roberto que ya hubo un problema por ahí de un hijo. ¿Qué pasó? Entonces, ya ves, como es ingeniero especializado en el arte del manejo, entonces dijo, no, vamos a hacerle la broma a mi vieja. Oye, pero sí, tú muy acá y tratando de arreglarle las bromas, las broncas al viejo. ¿Cómo está eso tú?
1: Pues, oiga, que algo tengo que hacer.
0: Algo tienes que hacer.
1: Pues eso me afectaría también a mí.
0: Hijo de Calimán. Bueno, pues dile por qué la bromita y despídase de Isabel. Adelante, Roberto.
2: Gorda.
1: Mande.
2: Bájale tantito a tus ondas. Hay que llevarla bien. Va.
1: Pues.
0: ¿Y qué quieres decir? ¿Qué quieres decir con eso de bájale tantito a tus ondas?
2: A sus celos.
0: Sí, de plano, sí, muy cañón.
1: ¿No me des motivos?
2: Es bien tóxica.
1: Tú con tu, escribiendo mensajitos y riendo, ¿te da?
0: Oye, o sea, Isabelita,
2: estaba,
0: Isabelita.
2: Estaba preparando la broma ayer en la noche.
1: ¡Ay, sí, claro!
0: De regalito te voy a mandar una bolita de estambre y una ratita de hule, ¿eh?

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7: Señoras y señores, estoy de vuelta con ustedes en este martes 9 de junio del 2026. Toda la diversión la encuentras a través de La Mejor FM. Estamos en cadena. Si quieres tu bromita, envía tu mensajito vía WhatsApp al 5599-0PANDA. 5599-0726-32. Para toda mi gente, los Estados Unidos, en todo el territorio norteamericano. También tengo el WhatsApp de la diversión. El área es el 945-223-9850. Envía tu mensajito y escúchate aquí al 55760-PANDA. 55760-PANDA. Y por supuesto, te escuchas en el Panda Show. Mientras tanto, más diversión en este martes 2 de junio. Y estoy nada más ni nada menos que con Moisés. Hoy aquí en Cotorreamos, papá.
8: Vamos a hacer una broma a mi mamá. Tengo yo aquí 20 años en Estados Unidos.
7: ¡20 años! Pero, ¡ya toda una vida!
8: Sí,
7: ¡no manches!
8: Así es mi pandita, 20 años, pero estoy a punto de regresar a mi país, obviamente.
7: ¿Ya vienes de regreso a México?
8: Sí, en unas 2 semanas, más o menos.
7: Oye, espérame. Llevas 20 años en los Estados Unidos. ¿En estos 20 años no has venido para nada?
8: Para nada. Exactamente esos 20 años tampoco he visto a mi mamá, a mi hermana, a mi hermano.
7: O sea, dime una cosa. ¿Por qué estás más contento? ¿Por regresar a tu patria o por ver a los tuyos?
8: Ah, la verdad, porque quiero empezar una nueva vida. O sea, quiero hacer una carrera allá en México y obviamente hablo inglés y español y más que nada pues quiero ver a mi mamá y a mi abuela antes de que también ya ves, pase.
7: Antes de que pasen a mejor vida. Oye, pero a ver, espérame. Ajá. O sea, 20 años, quiero suponer, digo, no lo sé, pero en 20 años ya has de haber hecho una familia allá en los Estados Unidos, ya te has de haber casado, tienes hijos
8: sí,
7: allá,
8: claro.
7: ¿No?
8: Sí, hace en el 2008 más o menos me casé. Pero me casé porque esta persona es americana, es una güera.
7: Okay.
8: Y cuando me casé con ella, le iban a enviar a la guerra en Afganistán. Entonces, aquí en Estados Unidos hay dos razones de que puedes salirte, ¿no? Del ejército. Una, no sé, un accidente o algo así, que no. O te embarazas y eres mujer.
7: ¿Y ella se embarazó?
8: Sí, pues sí.
7: Y por eso se salió. Oye, pero bueno, de menos, ¿ya arreglaste tu situación migratoria o no?
8: Pues me dieron un tiempo para quedarme, pero la verdad va a tomar como 2 años, más o menos, el proceso. Entonces dije, no, pues si va a tomar como 2 años, dije, en ese caso me voy para México.
7: No, espérate, baboso. Pero espérate 2 años ya para que arregles y puedas ir y venir, porque si tú dejas los Estados Unidos en el proceso, si lo dejas, pues ya no vas a poder arreglar.
8: No, sí puedo arreglar. Sí puedo arreglar después, pero si yo me salgo voluntariamente, porque ya también estoy en un proceso aquí de migración.
7: Chale, no si entiendes, salgo, Moisés, no entiendes, Moisés, no. ¿Para qué te regresas, papá? A ver, dime de qué se trata la broma para tu mami. A ver, ¿de qué le vamos a decir?
8: Bueno, hace ratillo le llamé a mi mamá, le dije que ya estaba en Texas y que no me dejaban pasar porque no tengo mis papeles actualizados. Entonces, me quieren enviar a otro país.
7: Ándale. Deportar y porque estás muy paisano, te vas a Honduras, Guatemala o El Salvador.
8: Exactamente.
7: Ándale. ¿A qué país te gustaría que te mandáramos por Najayote?
8: No, pues Panamá.
7: A ver, déjame ver tu pinta, déjame ver. Yo creo que a París, ¿no?
8: A París, no, pues si va a ser esto mejor a Italia, ¿no?
7: ¿Cómo se llama tu mami?
8: Marta.
7: Marta, estás en Texas, uh-huh. En el aeropuerto te late de Houston, y pues el chiste es que...
8: Reynosa.
7: No, pero...
8: En Reynosa.
7: No, espérate, güey, pues no que estabas en Texas.
8: No, pues hay dos, Reynosas allí en Texas y en México.
7: Ah, ya, espérate, o sea, tú quieres cruzarte vía terrestre. Es que no te entendí.
8: Exactamente.
7: Yo pensé. Sí. Ok, perfecto, pues ya la tenemos, hermano, tú la empiezas y yo te sigo. ¿Estás listo?
8: Claro que sí. Ey.
7: ¿Mandé?
8: Me gusta tu mamá.
7: Ingarinani, señores, las bromas en el Panda Show. Marco, estamos contigo.
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9: Saludos, mi buen pandita, para toda la banda de aquí de Santa Marta. Queremos mandar un saludo muy especial para tu mamita, que nos gusta mucho, pandita. Saludos, mijo.
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15: Ajá.
8: Ma.
15: Dime.
8: Soy yo, Moisés.
15: Sí, dime.
8: Hey, ma, es que aquí me tienen y no les puedo explicar de mi... Ya ves que te dije hace rato que no me quieren dejar entrar.
15: ¿A dónde no te quieren dejar entrar, hijo?
8: A México, ma. Porque no tengo ningún papel ni nada. Aquí
16: vamos
8: tengo
16: a
8: una gente que
16: por favor,
8: es de migración y él
16: se
8: puede...
16: Todos.
8: No sé, a ver si me...
16: Que se
8: que
16: vayan
8: ayuda
16: formando
8: o algo,
16: todos
8: ver.
16: En una sola hilera.
15: A ver, pásame
16: favor.
15: El señor o...
16: Váyase.
15: ¿Puedo hablar con él?
8: Ok. Sí, sí, a ver,
16: No, a ver, usted, el de
8: ¿sí
16: azul.
8: ¿Le puedo pasar a mi mamá?
16: Ah,
8: ¿sí?
16: El de azul, okay. Por favor, al otro, Ali. ¿A quién quiere que hable? Pero, ¿cuál? Uh-huh. Ah, usted es el que viene de Indiana, ¿verdad? Bueno.
15: Sí, buenas noches, señor.
16: Habla el oficial Martínez, soy el encargado de este cruce fronterizo aquí en Reynosa. ¿Con quién tengo el gusto?
15: La mamá de Moisés. Lo que pasa es que no lo quieren dejar entrar a México, porque no tiene documentos que lo acredite que es de México.
16: Entonces, a ver, si me permite, le voy a dar la explicación.
15: A ver, dígame.
16: Nada más porque se trata de una señora y una dama como es usted, mire.
15: Ah, muchas
16: se
15: gracias.
16: Se trata de lo siguiente, nosotros estamos en un punto muy difícil aquí en el cruce de Reynosa. Ahora, ¿cuál es la función de su servidor? El salvaguardar la integridad de nuestra casa, de nuestro país... De la República Mexicana son las instrucciones que tenemos. Ahora, ¿qué es lo que se necesita? La persona quien quiera ingresar a México necesita acreditarse con un documento oficial que es mexicano. ¿Cómo? ¿Qué me preguntará? Oficial Martínez, ¿cómo? ¿Acta de nacimiento? ¿Pasaporte? ¿Credencial de elector? ¿Algún documento oficial que le acredite como mexicano? Ese es el problema que estamos teniendo con esta persona de nombre Moisés. No trae ningún tipo de documento, entonces nosotros no podemos permitirle ingresar a territorio nacional. Ahora, él ya hizo un test, sí, en nuestras oficinas, aquí al ladito, en el cual tuvo que hacer un examen, ¿verdad? Para ver si realmente era mexicano, cosas pues importantes como nuestros antepasados, preguntas básicas de historia, y él no la sabe.
15: Es que fue bien chiquito de allá, se lo llevó su papá bien chico.
16: Incluso yo le pregunté hasta corridos. Por ejemplo, le dije, le voy a hacer una pregunta. ¿Quién canta el corrido de La Puerta Negra? ¿Y sabe qué me dijo? La Britney Spears. Le digo, pues esa ni es mexicana.
15: Porque le digo que se lo como se lo llevaron bien chico.
16: Bueno, pues, discúlpeme, pero yo no puedo permitirle el ingreso, ¿sí? A nuestra nación, a nuestra República Mexicana. ¿Por qué? Pues porque no hay forma de comprobarlo.
15: Oiga, y si usted me da el número para mandarle un fax y su acta de nacimiento de él.
16: No, discúlpeme, pero pues eso ya de los fax ya son de la prehistoria, discúlpeme. Estamos ya en el siglo XXI.
15: Sí, no, para mandarle sus documentos de él, porque yo aquí los tengo en la casa, sus actas originales y todo eso.
16: Sí, pero pues tiene que mandárnoslo por otra vía, pues por un correo electrónico, y eso ya estamos pasando. ¿Sabe por dónde estamos recibiendo? Por Instagram.
15: Ajá.
16: Mándemelo todos los documentos por Instagram, ya estamos, nosotros estamos súper actualizados. Ya del fax ya fue por la historia, pero yo sí le digo una cosa.
15: Ajá.
16: Nosotros vamos a hacer cambio ahorita, ¿sí?
15: Ajá.
16: Y tenemos que estar haciendo la división. Si usted no me acredita en 20 minutos, ahorita va a salir el camión de la deportación para que se los lleven a Centroamérica.
4: Ay,
16: y él ya lo sabe, que es uno de los problemas. Le dije, ¿sabe qué? ¿Sabe qué? Pues si usted o no acredita, entonces por eso le estamos permitiendo hacer la llamada. Dice, voy a hablar con mi mamá, con todo gusto, yo voy a poner aquí a tela de juicio eso, y pues por supuesto. Entonces le voy a comunicar a su hijo, por favor, ¿sí? A ver, Moisés.
15: ¿En 20 minutos dice?
16: Le estoy diciendo, ven para acá, muchacho, ven para acá. Como yo te dije, eres bienvenido a tu país, pero en caso que lo acredite. Ya le dije a tu señora madre que me mande por Instagram, que me mande la documentación. Si en 20 minutos no lo tenemos, vas a tener que subirte. ¿Ves el camión que está ahí? En la hilera, en la B. Esos van para Centroamérica, ¿sí? Después vas a entrar a Belice, a Guatemala, aquí, a todos los países.
8: ¿Qué parte de Centroamérica, señor?
16: Bueno, ¿qué arrojó tu test? ¿Que eras hondureño? ¿Tú lo viste el resultado?
15: Ay, Dios mío, espérenme. ¿Pero qué número de Instagram se lo mando o cómo?
8: Ma.
15: ¿Eh?
8: Bueno.
15: Sí, mijo, te oigo.
8: ¿Ya ves lo que me quieren hacer esto? ¿Sí? Ay, ¿ya ves lo que te dije?
15: Pero hijo, es que tú también...
8: ¿Lo que te dije hace rato?
15: Me debiste haber pedido actas o papeles para que te los mandaras yo también, mijo.
8: No, pero es que estaban vencidos, ma. Estaban vencidos, o sea, ¿qué podía hacer?
15: En 20 minutos nada más me está mandando. Deja ver qué puedo hacer, pero ¿a qué número de teléfono lo
16: mando? Es que ya es muy poco tiempo. A ver, ya es muy poco tiempo, a ver.
15: Ay, Dios mío.
16: A ver, Moisés.
15: Señor, mándemelo, es que ¿cómo le puedo hacer? Sean 20 minutos y...
16: Es que está ya muy difícil todo. Es que, ¿qué documento tiene?
15: Aquí en San Juan. De él, tengo su acta de nacimiento, su CUR, su acta de nacimiento. Sus boletas cuando iba a la primaria.
16: No, es que damos un documento oficial, madre.
15: Por
16: un documento oficial, el pasaporte, no tiene pasaporte. Su credencial de elector, acta de nacimiento.
15: Es que cuando se fue estaba niño y no podía sacar su
16: A ver, ¿cómo? A ver, vamos a resolver esto. A ver, venga para acá, venga para acá. A ver, Moisés, siéntate, tu madre va a estar presente. Señora, yo le voy a hacer cuatro preguntas.
15: Sí, dígame.
8: Okay.
16: No, cuatro preguntas a su hijo, no a usted.
15: Ah, okay.
16: Para que vea que realmente nosotros como institución estamos para ayudar a la familia mexicana. Si su hijo responde las cuatro preguntas correctamente, las preguntas son de historia. ¿Sí? Él como mexicano tendría que ayudar y tendría que saberse.
8: Okay.
16: Si me da las cuatro respuestas, con todo gusto le permitimos el acceso. Pero necesito que usted esté aquí. A ver, Moisés.
8: Okay.
16: Dígame, ¿cuál es la fecha de la independencia de México? Muy sencillita. Muy sencillita.
8: El 14 de febrero.
16: Carajo.
4: Ay.
16: Carajo. Señora Marta.
15: No, el 14 de febrero es el día del amor y la amistad, mijo.
16: ¿Ya entiende? El 14 de febrero la independencia. Entonces su hijo es argentino. ¿Ahora ya entiende? A ver, muchacho, concéntrate. No te pongas nervioso. No te pongas nervioso.
8: Sí.
16: A ver, mijo.
8: Ajá.
16: ¿En qué zona del país?
15: Mijo.
16: A ver, concéntrate. ¿En qué zona del país se establecieron los mayas? Tú sabes que los mayas para nosotros, en nuestra historia, es algo bien importante. ¿Sí? ¿En qué zona del país se establecieron los mayas?
8: En Nuevo México.
16: Carajo. Nuevo México está en los Estados Unidos. Está al lado de Arizona.
15: Ay, Dios mío.
16: Señora Marta, tiene dos chances. Hable con su hijo, coachéalo, anímelo. Quítele lo zombie, quítele lo burro, hable con él.
15: Ay, Dios mío.
16: Hable con él, a ver, hable con él, antes de que le haga las preguntas. Hable con él, ándele. Hable con él.
15: ¿Qué pasó, mijo?
8: Bueno, ma.
15: Ajá.
8: Ma.
15: Sí,
8: no,
15: dime.
8: Es que Sí, es que me tienen aquí bien nervioso, ma.
15: Ay, mijo, pero el grito, el día del grito de la independencia, ¿cuándo es?
7: A ver, y no diga mentiras, que lo hemos tratado mal, que le consta a su madre que le estamos tratando de ayudar. A ver, Moisés.
8: No, pues ni siquiera me han dado un taco, nada.
7: No, es que aquí solamente es un paso migratorio de Estados Unidos a México. Este no es un restaurante, mijo, no se pierda. No se pierda.
8: Pues sí, pero también ustedes tienen que dar un servicio para...
7: No, esa no es nuestra obligación. Aquí lo que estamos viendo es si se le permite el acceso al disque su país, porque usted no sabe nada de su país. A ver, respóndame.
8: ¿Pero cómo no?
7: Cállese y respóndame, dígame. Que si no se usa, lo tengo que subir al camión para Centroamérica. A ver, okay. ¿A quién se le conoce como el padre de la patria? ¿A quién se le conoce como el padre de la patria?
8: No, pues a Felipe.
7: Carajo. Señora, ¿ya escuchó? Sí. ¿Ya escuchó, señora? ¿Usted puede decirle a su hijo a quién se le conoce como el padre de la patria?
15: No, ¿qué?
7: No, pues ya vi. Entonces, ahorita en su tumba don Miguel Hidalgo está dándose. Señora, son preguntas de cultura general. Si ustedes son mexicanos, carajo, tienen ustedes que saber.
15: Pues es que usted también pone nerviosa, uno pone así todo.
7: Lamentablemente usted, yo le hice ya la segunda prueba, no puedo hacer nada por usted. Tiene que subirse al camión centroamericano. Moy, discúlpame, te doy autorización de que te despidas de tu madre y no sé, ya llegando a Centroamérica.
8: ¿Pero por qué
7: no
8: me van a enviar allí?
7: No eres mexicano. Cualquier mexicano puede responder las preguntas que le acabamos de hacer, carajo.
15: Ya le
8: digo. Pero yo soy mexicano, señor. Cálmese, o sea, yo no lo estoy gritando ni nada.
7: Y esta prueba se la estoy haciendo enfrente de su madre para que después no lo diga que tratamos mal a los paisanos, porque usted no es paisano.
8: Ay, pero yo soy paisano, pues.
15: Bueno, entonces se me lo mandan para allá y luego, ¿cómo le hago para traérmelo?
7: No, eso sí, yo no sé. Yo aquí nada más estoy en esta jurisdicción, aquí en el paso de Reynosa, pero pues discúlpeme. O sea, hace rato hasta le preguntamos por un corrido. ¿Usted se sabe algún corrido, señora? ¿Un corrido bravío mexicano?
15: Pues los corridos de... No, es que yo casi no oigo música, don.
7: No, pues se lo digo. Pues ahora ya vi de dónde sacó lo ignorante si es su hijo.
15: Pues sí, yo también soy ignorante, la verdad.
7: Despídase de su madre, ándele.
8: Ay, ma, ¿cómo que yo soy también?
15: ¿Sabes aquí? ¿Qué, hijo? Mira, ya llegando allá, te tratas de comunicar conmigo.
8: ¿Dónde me van a enviar?
15: Dice que a Salvador.
8: O Guatemala.
15: Ay, Dios. ¿Cómo le puedo hacer, Dios mío?
8: Ma. Es que, ma. ¿Dónde me van a enviar, ma?
15: Ay, Diosito. ¿Traes tu teléfono, mijo? No tengas miedo, mijo.
16: Uy, uy, uy. Tan grandote y tan chillón.
15: No tengas miedo, mijo.
8: Oye, ma.
7: A ver, ¿quién decía eso? Tan grandote y tan chillón. A ver, ¿quién lo decía? En las películas mexicanas, ¿quién lo decía? La tucita, carajo.
15: Señor, mándemelo a México.
8: Cállate.
7: No puedo mandarlo a México, señora. No puedo. Ya. Cállese, que si no le doy un cachetadón. No me falta respeto.
8: Con mi mamá.
7: Hable con su madre. Con la burra, igual que usted. De seguro su madre también es centroamericana, carajo. No sabe ni siquiera historia de México.
8: ¿A poco? Entonces vas a decir. ¡Cállate!
15: Moisés. ¡Cállese! Ya, tranquilízate, Moisés. Ya, tranquilízate, Moisés. Ya estando por ahí, ya tú me localizar, mijo.
8: ¡Ma!
15: ¿Qué?
8: ¿Te puedo hacer una pregunta, ma?
15: ¿Qué, mijo?
8: ¿Cómo se escucha el Panda Show? A todos.

0: Oigan, rompe, señor, ¿por qué se está burlando usted de mi hijo?
1: No, yo no, señora. Yo nada más le ayudé a hacerle la bromita, la que él me pidió.
0: O sea, es un ser humano también.
1: No, es un burro, no sabe nada.
2: Es una broma, ma.
1: A ver, voy, explícale a tu mamá, porque como que no entiende. A ver, explícale.
2: Sí, ma, es una broma.
0: Están diciendo.
2: Ma.
0: Eso no se vale.
2: Ma.
0: ¿Qué, hijo?
2: Ma, es una bromita.
0: Pues ajá, sí, pero no
2: ¿por
0: me
2: qué?
0: Gusta.
2: Mira, escucha. Es que, como tú sabes, yo te dije, en unas 2 o 3 semanas me voy a México, pero quería hacerte una bromita, ma. Ya tenía casi un tiempo que quería hacerte una bromita, pero no se pudo. Miriam también sabe de la broma, nuestra hermana. Ajá. Entonces, te quiero mucho, ma.
0: Te estás engañando, ¿verdad, Moisés?
1: A ver, doña Marta preciosa, déjale explico, Moy. Mire, doña Marta, soy el panda, el pandita Zambrano. Le hablamos de un programa de bromas que se llama El Panda Show, aquí en nuestro México. A ver, espérese. No, pero le estoy explicando ya. Ahora sí, ya se está poniendo al tiro. Lo que pasa es que su hijo nos marcó para hacerle esta bromita, porque como ya viene para México y todo, pues le quiso hacer la broma, pues no sé por qué, pero pues miétesela a él, no a mí. Chale, ahora yo estoy saliendo partido. O sea, aparte de burros, gros, chale.
2: No, pues sí, todo el tiempo, panda.
1: Todo el tiempo. Y dile, ¿por qué le hiciste la bromita?
2: Es que, la verdad, mi mamá siempre ha sido como una persona que ha estado ahí cuando necesito una ayuda o hablar con alguien. Siempre ha estado ahí. Y entonces, por eso le llamé.
1: Oiga, doña Marta. Martita.
0: Ya no me digan nada así porque me dan ganas de romperle la madre a todos ustedes.
1: Y no me van con...
2: Mamá, no te enojes, mamá.
0: ¿Cómo no, hijo? Si estoy preocupada por ti, ¿cómo no me voy a enojar?
1: Oiga, doña Marta, ¿quién es el padre de la patria? No manches, ya nos colgó tu jefa, muy terminó bien. Estuvo bueno. Oye,
2: creo
1: pero
2: que aparte... no me van a recibir allá,
1: Yo te lo dije, Moy, no te vengas, pa' que te vi. Ya viste, acá puras broncas. Quédate tranquilo con tu familia en Indiana. Espérate a que termines bien tu situación migratoria. Después vienes, te vas a aburrir, te la va a mentar tu mamá. Todo el mundo te va a querer sacar la lana. ¿Cuánto trae de dólares? Mira, vamos a hacer negocios. ¿Y después que regresas? ¿Sí me entiendes? Pero bueno. Bueno, ya, dime, por favor, ¿cómo se oye el Panda Show?

Pensaba que si el pandita fuera una muñeca, la llevaría a pasear, a comer a muchos restaurantes. Haríamos ejercicio juntas. La vestiría con los outfits más modernos. Y le pondría unos lindos tacones rojos. Le haría tubos en su cabello para que se viera súper cute. Y la vestiría de...

0: llevar hasta el gimnasio para que baje la lonja. 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Todos te queremos tal como eres. Aunque siempre llegues con un cilantrito atorado entre los dientes y te avientes tus gases en cabina. Tampoco importa que le des latigazos a todos los miembros de tu equipo. Ni que seas un troll de las redes sociales. O que te pongas como fiera cuando las cosas no se hacen como tú dices. Nunca cambies y sigue divirtiéndonos como lo vienes haciendo. Cuídate, mi pandita. Te amamos.
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4: Camisa número 25, el Panda Zambrano. Estoy de vuelta contigo en este martes 9 de junio del 2026. Estás escuchando las bromas aquí a través de la mejor FM en cadena. ¿Quieras tu bromita? Mensajito vía WhatsApp 55990Panda 55990072632. Más diversión y tengo a Julieta. Buenas noches, ¿cómo estás?
5: Hola, Pandita. Muy bien, gracias.
4: Hola, ¿qué estás haciendo?
5: Estoy aquí con mi hermana.
4: ¿Con tu hermanita?
5: La broma.
4: Sí. Ándale, andan de traviesas las dos hermanitas.
5: Sí.
4: ¿Cómo se llama tu hermana?
5: Jenny.
4: ¿Y qué travesura quieren que hagamos esta noche, Julieta?
5: Bueno, pues queremos hacerle una broma a mi mamá. Porque se va a casar, bueno, todavía ni siquiera tiene bien la fecha. De hecho, de eso se trata, porque llevaron los papeles a la iglesia desde hace un año. Y bueno, apenas, bueno, hoy volvieron a ir a la iglesia y les dijeron que entre hoy y mañana les dan respuesta, porque el padre tiene que revisar los papeles para ver si se aprueban o no.
4: Oye, a ver, entonces platícame una cosa. ¿Tu mami se va a casar con tu papá o con quién?
5: No. Se separó de mi papá hace como 18 años más o menos, y hace 3 años conoció a su actual pareja.
4: ¿Qué se llama cómo?
5: Se llama Pablo.
4: Oye, ¿y qué tal te cae el Pablito?
5: Bien.
4: Digo, porque va a ser tu papá, o sea, ya están preparando el bodorrio.
5: Sí, es buena onda.
4: Oye, Julieta, ¿y tu mami se casó con tu papi o no en su momento?
5: No, nunca se casaron.
4: Ok, ¿cómo se llama tu papi?
5: Mi papá se llama Raúl.
4: ¿Y de Raúl y Miriam cuántos hijos salieron?
5: Nada más mi hermana Jenny y yo.
4: Ok, ¿y tu mami no ha tenido hijos de otras relaciones?
5: No.
4: Ok.
5: No, ya no.
4: Entonces, ¿me dices que se separaron hace 18 años?
5: Ajá.
4: Púchale, pues un montón. Entonces, tu mami hace 3 años volvió a rehacer su vida con Pablito.
5: Exacto. Y se casaron el 14 de febrero de hace un año.
4: ¿Y este documento lo presentaron ahí en la iglesia o no?
5: Sí, también. Pero okay. Nosotros le queremos también meter ahí, porque hay un papel que se llama partida de bautismo.
4: Ajá.
5: Que tiene vigencia de 6 meses. Uh-huh. Entonces, como ellos lo metieron a

0: que solamente se puede meter una vez en la vida. Pero como lo metieron hace un año, año y medio, y dura 6 meses, le queremos decir que no se puede porque ya se caducó.
1: Ah, entonces ese es el match. Debido a que está caducada la partida de bautismo, entonces no se puede realizar el bodorrio.
0: Ah, bueno, y otra cosa importante es que mi mamá está muy ilusionada con la boda. Entonces ella ya se quiere casar. Entonces también
1: es... ¿Qué edad tiene tu mami?
0: Mi mamá tiene 50 años.
1: El chiste es que tú quieres que le diga que porque está vencida la partida del bautismo, por eso bailaron las calmadas, ¿no?
0: Pero pues nosotros queremos que usted le diga que pues... No, que no se puede de ninguna
1: manera. Oye, Julieta, pero no me hables de usted, por favor.
0: Perdón.
1: Sí, nos acompañamos todas las noches. Es más, hasta dormimos juntos, abrazaditos, a través de la radio y de la aplicación. Chale, Julieta. Oye, ¿por qué quieres hacerle la broma, mamá? ¿Por qué Jenny y tú quieren hacerle la broma?
0: Para divertirnos un ratito y que se enoje un poquito a mi mami.
1: ¿Y qué edad tienes, Julietita?
0: Yo tengo 27 años.
1: 27, ahí tienes más chavita, tienes como de 17. Ok, entonces yo soy el padre X, no tengo nombre, el que sea.
0: Ajá, el que sea.
1: Muy bien, entonces voy a ser el padre Martín y hablo de la parroquia o de la iglesia, ¿de dónde?
0: De San Pedro Apóstol de Cuajimalpa.
1: Ok, de la iglesia de San Pedro, ya está hecha la machaca. ¿Estás segura de la broma?
0: Sí, muy segura.
1: Aunque tu mami se ponga bien shubidubi.
0: Sí.
1: Bueno, pues vamos a pegarle, señores. ¿Cómo reacciona la mamá? En directo desde el Pandacool Center, la diversión está en esta Casto Show.
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7: Bueno.
1: Vamos a revisarlo, todos los documentos.
7: Bueno, bueno.
1: Buenas noches.
7: Sí, buenas noches.
1: Habla el padre Martín de aquí de la parroquia de San Pedro en Coajimalpa.
7: Ay, ¿cómo está, padre? Buenas noches.
1: Buenas noches. ¿Serías tan gentil de comunicarme con Miriam, por favor?
7: Sí, a sus órdenes. Ella habla.
1: Antes que nada, recibe la bendición del Señor.
7: Ay, muchas gracias.
1: Me disculpo y me excuso por llamarte a esta hora, hija, ya un poco tarde.
7: No pasa nada, padre. No, para nada.
1: Quería platicar contigo, hija. Me disculpo porque fui a un congreso el día de hoy. Llegué tarde. Estuve con los cardenales de San Luis.
7: Sí,
1: y bueno, lamentablemente la administradora me está entregando varios documentos y hasta ahorita estoy analizando el tuyo. ¿Cómo estás, hija?
7: Ay, muchas gracias, padre.
1: Te pido solamente que me regales unos minutos, que es
7: claro
1: importante
7: que sí.
1: El poder discernir esta situación. Quería
7: sí,
1: platicar
7: padre,
1: contigo porque traemos este pendiente, según veo, en todo el archivo desde el año pasado.
7: Sí, metimos nuestra solicitud.
1: Sí, lo estoy viendo, efectivamente estoy viendo todos los documentos.
7: Gracias,
1: donde estás pidiendo el sacramento del matrimonio entre Pablo y tú.
7: Exactamente.
1: Hay un
7: padre.
1: Acta de sí. matrimonio.
7: Así
1: es, correcto.
7: Padre. Sí.
1: Estoy viendo, ¿en qué año naciste, hija?
7: En el 71, padre.
1: Platícame un poquito tu historia, hija.
7: Muchas gracias, padre. Mire, la verdad, no nos gusta estar viviendo en Amaciato.
1: Uh-huh. Has vivido en pecado.
7: Pues queremos recibir la bendición de nuestro Padre Dios, porque para formalizar nuestra unión ante Dios, más que ante los hombres, es por eso. Queremos tener todos nuestros sacramentos y sobre todo pues la bendición de Dios, ¿no? Para tener el sacramento del matrimonio y estar de alguna manera completos con la Iglesia Católica.
1: Sí.
7: Y en paz con Dios.
1: Entiendo.
7: Y tranquilos con Dios.
1: Entiendo.
7: Porque sabemos que pues no está bien ante los ojos de Dios pues no tener el sacramento, que es uno de los sacramentos muy importantes.
1: Muy bien, hija, entiendo, pero escucho y tú me comentaste que vives en concubinato con Pablo.
7: Sí, exactamente.
1: ¿Desde hace cuánto tiempo, Miriam?
7: Desde hace 4 años.
1: Ave María Santísima, has estado viviendo en pecado, hija.
7: Sí, por eso es que queremos recibir ya la... Mire, empezamos a primero a tener una relación de noviazgo y luego, pues ya nos fuimos a vivir juntos y nos íbamos a... Bueno, pensamos en casarnos por la iglesia. Uh-huh. Y fuimos a ver... Pero yo no tenía mi primera comunión y Pablo no tenía...
1: ¿Tampoco?
7: No estaba bautizado, sí. Y no tenía su
1: fe de
7: primera
1: bautismo.
7: Comunión ni uh-huh. su confirmación.
1: Exacto.
7: Entonces fuimos al catecismo, empezamos a ir a catecismo y nos bautizamos justamente. Bueno, Pablo se bautizó, hizo sus 3 sacramentos en la iglesia de San Pedro, de ahí de Coajimalpa.
1: Sí.
7: Ahí recibió sus sacramentos y yo recibí el sacramento de la primera comunión.
1: Muy bien.
7: Entonces ya de ahí, el siguiente sacramento era casarnos. Pero para casarnos nos pedía la iglesia el acta de matrimonio de civil. Entonces ya fuimos y nos casamos por el civil, ya para poder recibir el sacramento del matrimonio. Y bueno, ya cumplimos con los requisitos y ya de ahí pues ya fue a irlos a entregar y los entregamos y pues ya chatoró todo y luego nos hablaron de la iglesia. Y dijimos que que todos estábamos gastados y que la verdad pues nosotros no íbamos a platicar y les íbamos a llevar la nueva fecha para que nos hicieran favor.
1: Oye, Miriam, dentro de la documentación, hija, estoy observando que no está la constancia del curso prematrimonial. ¿Ya lo tomaron ustedes?
7: No, padre, porque...
1: ¡Ave María Santísima!
7: Lo que pasa es que fuimos, y nos dijeron que ellos nos hablaban.
1: ¿Tú sabes de qué consta el curso prematrimonial? ¿Sabes de qué se trata?
7: No, padre, no sé de qué se trate.
1: Hija, te quieres casar, pero ni siquiera sabes de qué se trata. ¿Sabes qué significa para ti el casarte ante los ojos de Dios?
7: Pues sí.
1: ¿Cuál es el significado?
7: Bueno, yo tengo entendido que es estar, cumplir con todos los sacramentos, estar unidos ante los ojos de Dios y que Dios bendiga nuestra unión y nuestro matrimonio.
1: Has hablado mucho de los sacramentos, Miriam. Enumérame cuáles son los sacramentos.
7: Bueno, primero es el bautizo. Uh-huh. Después es primera comunión, que es primera comunión. Es primero bautizo, luego primera comunión, luego confirmación.
1: ¿Por qué tartamudeas mucho, hija? Tú eres feligrés, vienes a misa los domingos con regularidad.
7: No, padre, la verdad, no voy.
1: ¿O solamente eres de las católicas que van a misa cuando hay unos 15 años, cuando hay una boda o una celebración especial?
7: Pues sí, casi soy así, padre.
1: ¿Has leído la Biblia?
7: No mucho.
1: ¿Qué tanto te has acercado al Señor?
7: Mire, yo siempre estoy hablando con Dios. Todos los días estoy en oración.
1: ¿Pero cómo vas a hablar con Dios si no visitas su casa, hija?
7: Sí la visito, no siempre.
1: Pero por fuera, supongo.
7: No, siempre visito la casa de Dios, pero no soy de ir a misa todos los domingos. Y siempre, bueno, yo soy de las personas que decimos que Dios está en todos lados y Dios donde quiera me escucha. Entonces,
0: que estoy en oración con él, siempre estoy hablando con él. Las gracias por todo lo que me da, por lo bueno y por lo malo. No necesito estar mal para acercarme a él. Yo diario estoy con él platicando.
1: ¿Y tienes hijos, hija?
0: Sí, padre.
1: ¿Cuántos hijos tienes?
0: Dos.
1: Pero ¿cómo has tenido hijos si nunca has recibido el sacramento del matrimonio?
0: Sí, padre, justamente por eso ya quiero hacer vivir lo mejor posible con Dios. Es por eso que queremos casarnos.
1: Eres una pecadora, hija. Aparte, has vivido en concubinato y tú sabes que la unión libre afecta a la sociedad porque destruye directamente lo que debe ser una verdadera familia.
0: Exactamente.
1: Es el ejemplo que les estás dando a tus hijos de hacer esto.
0: Sí.
1: Ay, la sí, fidelidad, padre, peligra, porque al no estar casados, esto produce una dificultad, puede hacer que la pareja se separe, dañando mucho a los hijos, pero ni siquiera los hijos son de la persona con la que te vas a casar. Los hijos sufren mucho. ¿Ellos están de acuerdo de que te cases con otro hombre que no sea el padre?
0: Ya, ellos ya son adultos, ya. Mi niña más chiquita tiene 27 años. Y la grandecita tiene 30 años, ya cada quien hizo su vida. Y están de acuerdo justamente porque ellas vieron la vida que yo llevaba con su papá. Entonces, obviamente, pues, cuando nos separamos hasta se sintieron aliviadas porque pues había mucha violencia en la casa y todo. Él nunca se quiso casar por la iglesia. Yo siempre tuve, pues, esa ilusión y ese deseo de casarnos por la iglesia, pero él nunca se quiso casar conmigo.
1: Pero entonces, hija, Dios estableció el matrimonio, lo hizo cuando unió a la primera pareja humana. Ajá. Esto viene en el Génesis.
0: Sí,
1: junto con el Bon Jovi. Él no quería que el hombre y la mujer vivieran juntos sin el compromiso que implicara el matrimonio.
0: Claro.
1: Tener sexo sin estar casados puede producir graves consecuencias, como los embarazos no deseados. Entonces, tus hijas son no deseadas.
0: No, sí, yo deseé siempre a mis hijas y bueno, pues ya esa unión que yo tenía ya se acabó desde hace muchos años. Entonces, yo conocí a Pablo, que también ya estaba separado desde hace muchos años también, y decidimos empezar a vivir juntos, pero no queremos cometer el mismo error de estar viviendo juntos sin la bendición de nuestro padre.
1: ¿Sabes el dolor que ha estado recibiendo la Madonna? Es tremendo en esto, hija. Mira, yo lamento mucho, yo quería platicar contigo esta situación porque es mi deber, ¿sí? Pero también uno de los temas a tocar es que lamentablemente la partida de bautismo caducó. Tiene una vigencia de 6 meses, hija.
0: Yo sé. Sí, de hecho yo pregunté en la iglesia, en las oficinas, preguntamos porque yo saqué a tiempo ese permiso, padre.
1: Pero así es, lamentablemente, padre. Hija, porque desde el punto de vista administrativo, lo que es la partida de bautismo está caducada. Aparte, no has tenido el curso prematrimonial y
0: es
1: aparte
0: nunca
1: no
0: nos
1: eres
0: dijeron de eso, padre.
1: No eres
0: nunca
1: una católica dijeron de convicción, eres solamente por herencia, hija. Lamentablemente, yo puedo notar que tú te quieres casar solamente para que la familia y para que, no sé, los amigos o los vecinos vean que estás casada, pero no es por convicción, no es por deseo, porque eres una pecadora, hija.
0: Ajá.
1: Si yo te preguntase, Miriam, dime los 10 mandamientos, ¿cuáles son? Dímelos, hija.
0: Pues es amarás a Dios sobre todas las cosas.
1: Uno.
0: Ese es uno. Honrarás a tu padre y a tu madre.
1: Dos.
0: Ay, es que me pongo nerviosa.
1: No es que te pongas nerviosa.
0: Pero es,
1: hija.
0: No robarás, no mentirás, no cometerás actos impuros.
1: No vivirás en pecado, es no. Lo que yo te voy a decir ahorita, hija. ¿Qué dice la Biblia sobre vivir juntos sin estar casados, Miriam?
0: Pues eso, que es pecado, justamente por eso.
1: Eres
0: queremos,
1: una pecadora por queremos, tal motivo.
0: Por eso queremos cumplir con el sacramento ante los ojos de Dios.
1: Lamentablemente Dios no puedo cumplirte ese deseo, hija. No puedo cumplírtelo. Lo único que puedo decirte es que tienes que pedir un perdón ante la Santa Sede en Roma, sí. Y esto tardará aproximadamente 10 años, hija.
0: Ay.
1: Tienes que empezar un trámite de perdón. Este documento se tiene que ir a Roma, lo tiene que recibir Madonna. Y después la respuesta, y tardará 10, 12 años aproximadamente. Y si esto se te otorga, tendrás que empezar todo el proceso de nuevo, hija.
0: Ok, bye.
1: Yo lamento mucho y sí te invito, te lo digo de corazón, hija, de que si realmente tu deseo es vivir ante los ojos y el cuerpo de Cristo, es que lo aceptes tal cual. Acércate, hija, no solamente seas creyente de dientes para afuera.
0: Ok.
1: Dios te bendiga, hija, cuídate.
0: Gracias,
1: mucho.
0: Gracias, padre. Disculpe, ¿y cuándo puedo pasar a recoger mis papeles?
1: Yo le voy a pedir a la administradora que se comunique contigo próxima semana, sin ningún problema. Aparte, veo que ni siquiera has hecho el pago, ¿verdad, hija?
0: No, padre, porque estábamos esperando.
1: Qué bueno,
0: que
1: así
0: nos
1: hablaran. No nos metemos en problema de devolución de los 2,000 pesos del costo de la ceremonia, hija. Pero bueno, Dios te bendiga.
0: Gracias, padre, que esté muy bien.
1: Hasta luego, bye bye, hija, nos vemos.

0: Oye, ¿crees que esté con tu papá postizo?
1: Sí, ahí está.
0: ¿Y qué crees que le esté diciendo? Yo creo que está brincando de alegría, tú, ¿no? Sí. Diciendo yupi, yupi. Julietita, te toca cerrar la broma.
1: ¿Qué le digo?
0: Dime con qué pretexto le puedes llamar. Para, pues obviamente hablar con ella. Yo supongo que te va a decir, oye, ¿qué crees? Ya no me voy a casar. ¿Quieres que te lo diga o no?
1: Sí, igual es que.
0: Sí, ¿con qué pretexto le puedes llamar? A ver, ¿con qué pretexto?
1: Pues para saludarla, porque no le he hablado.
0: Ok, bueno, entonces cualquier pretexto, por favor, no seas predecible. Si te llega a contar ella luego, luego, pues tú no, ¿cómo? De verdad, no te creo. A ver, cuéntame detalles. Si ves que ella no reacciona, le dices, mamá, ¿estás bien? Como que te noto media rara, ¿vale? A ver qué es lo que te dice. Ok, perfecto, pues vamos a pegarle. Señores, las bromas están en este Casto Show.
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1: Bueno.
8: Hola, mami. ¿Cómo estás?
1: Hola, hija. Bien, ¿y tú, mami?
8: Bien, gracias.
1: ¿Qué haces?
8: Nada, estoy aquí con Diego.
1: Ah, ya, qué bueno, mami.
8: ¿Cómo has estado?
1: Bien, hija, gracias. ¿Y tú?
8: Bien, todo bien, mami. Gracias.
1: Ay, qué bueno, mami.
8: Sí.
1: Ay, pues aquí el padrecito acaba de hablar conmigo.
8: Ay, ¿qué pasó? ¿Qué te dijo?
1: Que no nos podemos casar, que porque estamos viviendo en pecado, que soy una pecadora, que les estoy dando el mal ejemplo a ustedes, que son mis hijas.
8: ¿En serio?
1: Sí.
8: Ay, May, ¿qué más te dijo?
1: Y que tengo que sacar un perdón para que ese perdón llegue a Roma.
8: Ay, no inventes.
1: Y ya lo analicen y no sé qué, pero dura 10 años el trámite. O sea, ya cuando tenga 60 ya me puedo casar.
8: Ay, mami, ahora
1: y que aparte el ¿cómo se llama? El permiso que pedí de los 6 meses ya caducó y que ya, ajá, y que como nada más se saca una sola vez, ya valí.
8: ¿Pero que no te habían dicho que sí se iba a poder?
1: Pues me habían dicho que sí se iba a poder, pero resulta que no. El padre ya dijo otra cosa y ya nos mandó a la chica.
8: Ay, mira, con todos los preparativos y todo.
1: Pues mira, vamos a ir a ahorita, bueno, no ahorita. O sea, aquí ya está descartado y según los papeles nos los dan la siguiente semana, la próxima semana nos los dan y ya con los papeles pues ya vamos a pedir otra opción con el padre Uriel, a lo mejor con él, o una de dos, con el padre Uriel, que es el papá de tu tío Pepe, o acá en Morelos.
8: Ay, mami, pues sí, porque con toda la ilusión que tenías de casarte y todo. Sí.
1: Pues sí, mira, me dice que por qué me quiero casar y le digo, mire, para tener los 5, ya para tener todos los sacramentos y cumplir con nuestro Padre Dios, no estar viviendo en amaciato ni en pecado y eso, entonces queremos obedecer a la iglesia y queremos recibir la bendición de Dios.
8: Y dice,
1: no, pues es que, ¿sabes qué? Que eres una pecadora y no te puedes casar y tener sexo sin estar casado es un gran pecado, pero no te puedes casar.
8: Ay, no, ¿y cómo te sientes con todo eso que te dijo?
1: Está contradiciendo, exacto.
8: Ajá, sí.
1: Que estamos viviendo en pecado, pero no me puede casar.
8: ¿Qué piensas hacer entonces? ¿Vas a ver allá en Morelos?
1: Pues sí, vamos a ir a ver a Morelos, mami, a ver si ahí se puede. Y pues ya lo único que queremos es que ya nos echen la bendición y pues ya para tener el sacramento del matrimonio, que es lo importante para nosotros.
8: Pues sí, pero sí hubiera estado bien que hubiera sido aquí. Oye, ma,
1: pues, mándeja.
8: Pero no dices que todas las iglesias están como ligadas.
1: Conectadas, ajá. Como conectadas, sí.
8: ¿Y tú crees que les pasen así como el reporte?
1: Pues por eso vamos a ir a preguntar y vamos a decir que pues que pues que queremos casarnos, pero que no nos quisieron casar porque no sé qué,
8: ¿No será como una señal de que no te cases?
1: Pues quién sabe, mi amor, no
8: porque
1: sé.
8: Ya llevan muchas trabas.
1: Ya hay muchas.
8: Sí, mami, pues piénsalo bien.
1: Pues mira, vamos a hacer el intento acá. Si de plano no se puede, pues ya.
8: Pues sí, lo dejamos, mira, ya, por ya la te paz. Casaste por el civil, ya sabes lo que es casarte, ya de alguna manera cumpliste con tu ilusión.
1: Pues sí. Pues sí, mami, vamos a ver qué pasa.
8: Sí, mami, pues siento muy feo porque la verdad todas estábamos muy ilusionadas, pero...
1: Todos, de hecho,
8: todos. Y qué mala onda, la verdad, la decisión que tomaron. Pero, pues bueno, a ver ahora qué te dicen ahí en Morelos.
1: Pero dice, fíjate, dice Pablo que Jorge ya, su hermano ya tenía hijos y se casó por la iglesia. Que la madrina, que la que va a ser nuestra madrina ya iba embarazada y que así la casaron. Y pues, ¿de cuántas personas hemos sabido que ya viven juntas y las casan? Entonces yo no sé qué onda con este padre.
8: ¿Te puedo ayudar en algo? ¿Hay algo que podamos hacer?
1: No, mi amor, gracias. Pues ahorita ir a hablar con... Bueno, no ahorita, mañana o pasado, a ver si podemos ir a hablar con el padre de acá. Y y si no, pues con el padre Uriel, a ver si él nos puede casar, aunque nos vayamos hasta Coacalco. A ver si puede él echarnos la bendición.
8: Bueno. Oye,
1: con
8: mami,
1: el padre... Mande, hija.
8: ¿Te puedo hacer una pregunta?
1: Sí, ¿qué pasó?
8: ¿Cómo se oye el Panda Show?
0: ¡Miriam, estás en las bromas del Panda Show!
8: Que te
0: a buenas noches, hija. Hable el padre Martín. ¿Cómo estás, hija?
1: ¡Qué mala onda!
0: Ya me di cuenta que aparte de ser mentirosa, eres bien hocicona, hija. Por eso ahora vas a ser la bruja del 71, hija. Ay, estabas bien ilusionada, ¿verdad? Pero ¿qué tal el padre te fue envolviendo, Miriam?
1: ¡Qué mala onda!
0: Oye, Miriam, ¿te puedo hacer una pregunta, mija?
1: A ver, dígame.
0: ¿Cuál fue la parte del sacramento que más te sudó? Oye, aparte te dije Madonna, Bon Jovi, ¿qué otros grupos mencionaron? Dije una bola de tarugadas que tú, ¡ay, pero clavadísima! Oye, aparte que he ido a ver a los Cardenales de San Luis, es que me gusta el fútbol americano también.
1: Qué mala onda, con razón se me hacía muy más guapo ese padrecito.
0: Oye, espérate, ¿qué pasó, Miriam? ¿Qué pasó? No ofendas, no digas esas palabrotas que estás. Déjame decirte que estás a nivel nacional.
1: Cuando estoy saliendo de trabajar, van a ver, no, qué mala onda.
0: Ya me imagino todo lo que están pensando de ti. Oye, pero de verdad eres la típica católica por herencia que no siente nada, que ni va a misa. No sabe, pero ¿qué tal quiere la bodorrio? Sí, ¿cómo no?
1: No,
0: ¿quiere su sacramento?
1: No tanto, porque casi no vamos a festejar con nadie.
0: Oye, pero sí se te ha cebado, ¿no, Miriam? Por lo que escucho.
1: Sí, por cuanta cosa.
0: Hija, yo te comento una cosa, es un mensaje divino, hija, no caigas en esa tentación. Mejor sigue viviendo en pecado, hija, ¿para qué te casas por la iglesia? Julieta, dile por qué la bromita, mamá. Adelante, mija.
1: Pues mira,
8: Pues porque te queremos mucho y queríamos que te rieras un ratito también.
1: No, pues no es gracioso, Jenny y Juli.
0: Ahora sí. Que tus dos hijas, Jenny y Julieta, las JJ, te hicieron tu broma como despedida de soltera. Oye, pues que salga todo bien, ojalá te puedas casar, hija, ¿cómo es el plan? Que tú y Pablo reciban la bendición del Señor, hija, que reciban los sacramentos. Julieta y Jenny, pues hay que jalarle la cola a la mamá, ¿no?
1: ¿Y yo si no? Voy a jalar las patillas cuando las vea.
0: Pero bueno, familia, díganme cómo se oye el Panda Show.
8: A toda

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0: 9:39.
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0: 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Estoy de vuelta contigo en este martes 9 de junio del 2026. Más bromitas y tengo a Álvaro. ¡Saludos, Álvaro!
1: ¿Qué onda, pandita? ¿Cómo estás? Buenas noches.
0: A toda máquina. Buenas noches. ¿Cómo estás, Alvarín?
1: Bien, aquí, pues así queriendo hacerle una broma a mi tía, que es su cumpleaños.
0: ¡Ándale! Es su happy birthday. ¿Cómo se llama la tía la festejada?
1: Mi tía se llama María Luisa, pero le decimos Luisa.
0: Ah, Luisa. ¡Órale! Y una bromita de cumpleaños, ¿que se trata de qué, Álvaro?
1: Pues mira, estoy aquí con mi primo, con el hijo de mi tía Luisa. Es okay. El tema en la que tú estabas escuchando este Balagardo.
0: Ok.
1: Huevón que no hace nada.
0: ¿Qué pasó? ¿Neta? ¿O sea, es un tarima pendécuaro?
1: Necesitamos que le des un correctivo cuando este muchacho no entiende.
0: Ni que fuera mi hijo, pues no manches. Oye, ¿qué edad tiene tu primo Kevin?
1: 19 años. Dice que quiere ser como tú, imagínate.
0: ¿Y tú qué edad tienes, Álvaro?
1: Yo tengo 31, hermano.
0: Ok, muy bien. ¿Y qué bromita tienen pensado los dos para Luisa?
1: Mira, pandita, ahorita pues ya lo planeamos en el día. Este Kevin pues ya se salió de su casa, avisó que iba con su novia.
0: ¿Qué se llama?
1: Que se llama Lupita, su novia.
0: Guadalupe, muy bien. ¿Cuánto tiempo llevan Kevin y Guadalupe?
1: Llevan 1 año, 8 meses.
0: Ok, bueno, ¿y qué más?
1: Entonces, bueno, yo me fui, estábamos en una reunión. Yo ya no regresé, entonces yo le voy a hablar a mi tía. Oye, tía, ¿sabes qué? Me mandó a hablar Kevin, que necesita esto, tiene un problema. Entonces ya estoy aquí en la casa y decirle que pues llegó su papá de Guadalupe.
0: O sea, que estás en la casa de Guadalupe.
1: Exactamente, que los encontró bañándose, que la cama estaba toda, ya sabes.
0: No manches, habían hecho sus cosas.
1: Y en la cama del señor, ¿no? Y más aparte decirles que pues en el alhajero pues le hacen falta unos aretes que estaban abiertos. Y decirle que pues Kevin, pues, que me dijo a mí a la sorda, ¿no? Que pues la neta él los agarró porque se los quería dar de cumpleaños a su mamá.
0: Ok, ¿y luego?
1: Pues ya iba a empezar todo, pandita. Y va a ser su regalo de cumpleaños de mi tía.
0: Perfecto, entonces prácticamente tú como ya primo mayor, te llamo. ¿Cómo se llama el papá de Guadalupe?
1: Le dicen señor Delgado.
0: ¿Cómo vamos a manejar esta situación?
1: Ok, le digo, yo marco primero, bueno, hablo con mi tía y ya sabes qué es. Hay una situación, Kevin tiene un problema, me mandó a hablar, pasó esto, que es más que hasta Kevin agarró sus revistas del señor que tenía en el baño y que de ahí se empezó a encender este canijo. Pues ya, pandita, de ahí poder pasar todo el día, ¿sabes qué? Pues, ¿qué hacemos? El señor quiere que Kevin se lleve a su hija, que ya no la quiere tener aquí.
0: Ah, entonces prácticamente lo que quiere el señor Delgado es como ensuciaron su casa y faltaron el respeto. Llevan 1 año, 8 meses que prácticamente ya le llegue.
1: Exactamente, y más aparte decirle lo de los aretes, ¿no? Que, pues, ¿sabes qué? Tengo que revisar mis cosas, lo que falte, pues yo a este muchacho lo voy a poner una demanda. Y que me regrese lo que haga falta aquí.
0: No estoy seguro que de los aretes, pues prácticamente vaya aquí la situación. Yo creo que es imperdonable lo que yo vi en mi caso, una falta de respeto, donde Kevin, pues, imagínate en mi casa, en mi recámara, en mi cama, en mi baño. O sea, yo creo que aquí es prácticamente que se haga responsable y pues necesitamos que ya se haga responsable de mi hija. Yo creo que por ahí tenemos que ir la broma. Oye, ¿tiene más hermanos? ¿Quiénes viven en esa casa?
1: Kevin tiene un hermano más chico que se llama Auri.
0: ¿Auri?
1: Sí. Okay. Era muy chiquito.
0: Sí, está bien.
1: Precisamente vive con mi abuelita también. Viven ellos tres. Bueno, mi abuela, mi tía, Kevin y Uriel.
0: Ah, no, pero yo te hablo del señor Delgado, ¿no?
1: Del señor Delgado no, sí. Solo son ellos tres.
0: O sea, solamente es Guadalupe.
1: Así es.
0: Julia y Mr. Delgado, esa es la familia.
1: Así es.
0: Ok, perfecto, pues vamos a pegarle. Esto se pone interesante en directo desde el Panda Go Center. Las bromas están en el Panda Show.
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0: Más o menos, ¿qué edad tiene
1: Como 50 años, pandita.
0: Ok, va.
7: Hola,
5: Bueno.
1: Bueno.
5: ¿Qué pasó?
1: ¿Qué pasó, tía? ¿Soy yo, Juan?
5: ¿Qué pasó, Juanillo?
1: Oye, tía, no, bueno, ¿ves que hace rato me salí?
5: Ajá.
1: Me marcó el Kevin, tía.
5: ¿Qué pasó?
1: Me estoy acá en la Gabriel Hernández, me mandó su ubicación el güey.
5: ¿Y qué haces allá?
6: ¿Cómo se llama?
1: Pues que estaba aquí en la casa de su novia, que tiene otra casa acá. Yo me iba a la de la Trovi, pero que no.
0: ¿Cuántas veces te lo dije? ¿Cuántas veces te lo dije?
1: De la Gabriel Hernández.
5: Ajá, ¿y luego?
1: Puedes moverte, ya que te digo con ruido.
5: Ajá, aquí estoy. A ver, dime.
1: Bueno, pues tiene un problema aquí este Kevin.
5: ¿Qué pasó?
1: Estaba aquí en la casa de su novia.
5: Ajá.
1: Y que está un señor aquí de su papá.
5: Ajá.
1: Señor delgado, entonces ya llegué, ya platiqué con él. Pues anda sin camisa. Me platicó el señor que se metieran a bañar los dos juntos y que el señor llegó aquí.
5: Ajá.
1: Entonces, pues sí, le dio un coscorrón el señor al Kevin porque estaban en el cuarto de ellos, tía. Entonces,
5: ajá.
1: Yo le dije a Kevin que, ¿cómo hace eso, no?
5: Ajá.
1: Entonces, pues aquí está, tía, el señor estaba muy molesto. Prácticamente no sé qué haya pasado.
5: Ajá.
1: Ya estuve con Kevin, tía. Pues trataba de calmar al señor, pero pues hay que entender esa parte de él, ¿no? Que pues como en su casa es lo que le estoy diciendo al Kevin.
5: También la otra chamaca también tiene culpa, no nada más.
1: Pero le estoy diciendo al Kevin que no. ¿Cómo va a estar aquí en la casa el papá? Y te estoy diciendo, güey.
0: Sí, sí, sí.
1: Aquí está,
0: tía. Son cosas que de verdad.
1: Digo, no, eso no pasa en la casa de los señores. No, güey. Y le estoy diciendo que por qué lo hace y ve eso, lo que me responde.
7: Es que me ganaron las ganas, güey.
1: Sí, güey, pero la casa del señor me inventa, no puede
5: ser. Está bien, pendejo, dile que como las putas ganas, pues que no puede, respetar el
1: cabrón. Ya le dije, tía, y justa razón, ¿no? Tiene el señor.
5: Sí, exactamente.
1: Y en su casa, tía, o sea, en su casa, en su cuarto.
5: Ajá.
1: En el baño de ahí de las señoras, digo, oye, no, chicas, que ven. Ya ajá. El señor no le quería entregar ni la ropa, pero yo traía aquí playeras, ya traía un pantalón de vez, ya se lo di.
5: Ajá.
1: Entonces, aquí está el señor, que no sé si puedas hablar con él y
5: ver
1: qué hacemos, porque pues sí está bien enojado, que el señor también, su mamá no está, pero el señor está.
0: A ver,
5: pásame el hijo, por favor.
0: Si tu mamá se entera, por eso tenemos que arreglar las cosas ahora. Buenas noches.
5: Buenas noches, señor.
0: Señora Luisa, ¿cómo está? Habla el señor Delgado.
5: Bien, buenas noches. Supe que lo conozca yo en estas asociaciones. Dígame, ¿qué pasó?
0: Mire, pues la verdad estoy molesto.
5: Uh-huh.
0: Yo creo que lo que le sigue, le explico rápido la situación, no sé si Álvaro le comentó lo que sucedió, que amablemente vino, porque yo estuve a punto, de verdad, a punto de convertirme en Hulk. Pero bueno, la verdad es que me calmé. Mire, lo que pasa es que mi esposa, que usted la conoce bien, Julia, no está en la casa, ¿verdad? Tuvo ahí una cuestión familiar. Entonces, mi hija Guadalupe se quedó en la casa, yo salí más temprano, me vine ajá. Como todos los días, y pues resulta, voy entrando, mi recámara ajá. Oliendo mal, cama extendida, todo desarreglado, entro, escucho que hay sonido del baño, de regadera, abro porque me llamó la atención, antes, previamente, yo empecé a llamarle a mi hija, Lupita, nadie me respondió, por eso le digo que me voy a mi recámara, y encuentro a los angelitos bañándose, teniendo...
5: Ajá, sí.
0: Haciendo el amor.
8: ¡Oh, Dios!
0: Y yo ya tuve la oportunidad de platicar con Kevin, le habló Álvaro. Señora, mire, llevan casi 2 años. Se les ha dado el cariño, el respeto, la posibilidad. No sé si usted sepa, pero yo me opuse desde el principio. Habló Julia conmigo, se le ha tratado bien a su hijo para que me salga con estas fregaderas.
5: ¿Qué?
0: Es una falta de respeto, ¿qué no lo educó? ¿No le educó a enseñar la casa ajena?
5: Ajá.
0: Pues entonces...
5: Pero es que los hijos no entienden. Aunque uno los eduque, hacen lo que ellos dicen.
0: Pues sí, señora, pero aquí resulta que usted es la mamá del varón, yo soy papá de la niña, y la verdad es que no me gusta eso. Si se entera mi esposa de cómo los encontré, ¿sabe lo que va a pasar? Pero bueno,
5: sí, pues
0: independientemente de eso, yo tengo que tomar decisiones, ellos son mayores de edad. Lo que sí le dije a mi hija, y le estoy diciendo a Kevin, y pues le voy a pedir que hable con él, que si realmente ellos se sienten muy grandecitos, ya toman sus decisiones y se ponen a hacer sus porquerías, yo no lo quiero, yo ya no quiero a mi hija aquí, que se la lleve. Eso es lo que quiero. Que se la lleve. Entonces, por eso quería hablar con usted. Yo no sé si usted los va a aceptar, los va a recibir.
5: No, yo no, la verdad yo no,
0: Es lo que yo le estaba diciendo a Kevin. Cuando uno se mete a este tipo de compromisos es cuando ya tiene que ofrecer. O de menos, señora, Que de verdad, que pague un mendigo hotel de menos. ¿Por qué en mi casa? A ver, Kevin, ven para acá. Vamos a hablar con tu mamá. ¿Qué te dije? De menos paga un hotel. ¿Por qué falta el respeto? ¿Qué te dije? Quiero que te la lleves.
7: No, güey, no, es que se me van a ganar las ganas,
0: cabrón. Sí, es que no es solamente de que
5: me ganas. Se me van a ganar las ganas, cabrón.
7: Mamá, déjame esperarme unos días ahí en la casa.
5: A ver qué mamás estás haciendo, güey. ¿Cómo que te vas a meter a la casa de la chamaca a hacer cosas que no son?
7: Ay, mamá, es que me ganaron las ganas también.
5: Ah, las ganas, mi... Pues agárrate el pinche huevo y éstatelo tú solo, cabrón. ¿Qué no tienes para un p***?
0: Es lamentable, es lamentable. De menos, cuando uno tiene hombre, tiene ganas, de menos paga un lugar privado, no en la
5: casa de la... Sí, así debe de ser, como en la casa.
0: Entonces, Guadalupe, por favor, toma nada más lo que traes puesto y te vas con este individuo, por favor. Señora, me lamento mucho, usted se hace cargo de Kevin y se hace cargo de Guadalupe.
5: No,
0: ¿de acuerdo?
5: A mí yo no sé cómo vaya a pasar las cosas, pero aquí no entra la chamaca.
0: Ah, bueno, entonces... ¿Cómo le vamos
5: no,
0: a hacer?
5: No, pues yo también es ella, no nada más de mi hijo.
0: Sí, pero usted es la madre del varón.
5: Por eso.
0: Entonces, ¿cómo solucionamos esto? Yo aquí no los quiero.
5: No, ni yo tampoco, a ver cómo lo hacen.
0: Ah, pues entonces, ya va a ser su problema y va a ser
5: no,
0: su
5: no
0: situación.
5: No, va a ser mi problema, va a ser de ellos dos, no mío.
0: Entonces
5: ellos
0: que lo...
5: metieron y hicieron sus cosas, que se lo arreglen
0: que
5: ellos
0: lo... Entonces, que lo arreglen, yo quería platicar con usted.
5: Porque, ¿por eso estamos platicando?
0: Sí, por eso, escúcheme. Yo quería platicar con usted porque sí quería dejarle bien claro el por qué estoy dejando esta situación. Así que...
5: Está bien, señor. Usted como yo somos neutrales. Quienes hicieron sus p***adas, que se la arreglen solos, ¿sí?
0: Y ya si esto sale en un premio, sale en un embarazo o algo, yo no tengo absolutamente nada que ver. ¿De acuerdo?
5: A ver, dígame una cosa, señor. ¿Cómo cree que mi hijo la va a mantener si no trabaja ni estudia? Si aquí lo tengo en la casa manteniéndolo, o sea...
0: La señora...
5: ¿Cómo se pone usted a pensar?
0: Bueno, entonces, si es así, ¿por qué, bajo ese contexto que usted me está diciendo, por qué no le digo, mijo, no haga tarugadas?
5: Ya,
0: no
5: se lo he dicho que no haga pendejadas, pero no entiende.
0: Es que todo eso se mama, señora.
5: No, no es que se mame, el pedo es que aunque uno los esté dando consejos, los vale madre, ¿sí?
0: Si usted misma me está diciendo que no hace nada, no estudia, no es ningún tipo
5: porque
0: de provecho.
5: No lo deja avanzar,
0: no,
5: lo,
0: no, a mí.
5: Trabajar,
0: a mí no, diario, no me quiera voltear bandera y que es un asunto de mi hija. No, de ninguna manera. Yo sí le acepto que esto es una corresponsabilidad. Aquí es una situación de los dos, pero tampoco me quiera voltear bandera y que es de mi hija.
5: Por eso, los dos ya son demasiado grandes, ya son mayores de edad. Ellos
0: pues sí, señora,
5: saber,
0: bueno, pero qué falta malo. De respeto, ¿sí? Qué falta de respeto, de verdad. En mi propia casa, en mi propia recámara, en mi baño.
5: Madre. Si
0: no,
5: le faltó
0: no.
5: respeto, mijo, en ese momento hubiera roto la madre. A mí no me interesaría, yo se lo dije. Haces una si te rompe la madre, yo no me
0: A ver, señora, yo pude entrar al baño y de verdad dejarlo, pero todo moreteado. ¿Pero qué
5: no,
0: me voy a ganar?
5: Está
0: aparte, ¿sabe qué escuché?
5: Que se le quiten los calientes tanto a él.
0: ¿Sabe qué escuché?
5: Madre, ¿sí?
0: ¿Sabe qué escuché cuando entré al baño?
5: ¿Qué?
0: Que solamente le decía cómo se oye el Panda Show.
6: A toda máquina. Bueno,

0: Estás en el Panda Show.
1: ¡Feliz cumpleaños!
0: Oye, qué forma de lavarte las manos, Luisa, ¿no?
2: Nosotros no nos vamos a cubrir tampoco.
0: Oye, pero neta, me decía Álvaro y tú lo confirmaste, el Kevin ni oficio ni beneficio, ¿verdad?
2: No, pues así soy, soy su madre, como es mi hijo.
0: Oye, pero ¿qué tal de noviero? Casi 2 años ahí con la Lupe.
2: Pues sí, de noviero y le gusta que lo tengas manteniendo una vieja, pues está, ¿no?
0: Chale, qué vergüenza. Álvaro, Kevin, ¿por qué la bromita, Luisa?
3: No, tía, pues tu regalo de cumpleaños, ya llegamos aquí afuera de tu casa, trajimos un pastel para que no te enojes.
2: Ay, no, mira. Porque ya no somos hijo.
0: Oye, Luisita, te mandamos un besito. No te vayas a enojar. Feliz cumpleaños.
2: No, para nada, dijeron el día, porque yo conozco a mi hijo.
0: Ay, mira, lo conoces, cómo está de todo locote.
2: Así es.
0: Familia, díganme cómo se oye el Panda Show.
3: A toda máquina.
0: Y lamentablemente nos vamos en este martes 2 de julio del 2026. Hasta aquí las bromitas del Panda Show por la mejor FM. Regreso mañana. Buenas noches. Pásenla bien.

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2: ¿A poco no se te antoja algo fresco, acidito, con mariscos? Hoy utilizaremos camarón mexicano para nuestro platillo sabio, un orgullo de nuestra producción local que nos permite tener calidad y sabor los 365 días del año. Acompáñanos a preparar un aguachile de camarón con puré de camote.
1: 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El camarón es uno de los productos pesqueros favoritos de las y los mexicanos, ya que además de que es delicioso, está disponible en el mercado durante todo el año. 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
2: Su consumo aporta vitamina B12, B9 y B3, las cuales apoyan al metabolismo, al sistema nervioso y al sistema inmune. Sin duda es el candidato perfecto para el platillo sabio Profeco de este mes. 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
2: Ya con nuestros ingredientes listos, empezaremos con la preparación del aguachile. 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

0: 11:45.
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3: ¿Recuerdas la última vez que te reíste tanto que te dolió la panza?
4: ¿O esa tarde en que comiste con toda tu familia y sin saber por qué sentiste que todo estaba bien en el mundo?
3: Eso que sentiste tiene nombre, tiene ciencia. Y aunque parezca increíble, se puede medir. Hoy hablamos de la felicidad. La Organización Mundial de la Salud dice que la felicidad no es solo una emoción bonita. Es un estado que causa bienestar, que alarga la vida y que nos protege frente al estrés, la depresión y los golpes duros que trae la existencia. La felicidad involucra emociones positivas que nos ayudan a mantener relaciones sociales y laborales más sanas. No es que los felices no tengan problemas, es que cuentan con herramientas emocionales para enfrentarlos sin quebrarse. Según el Informe Mundial de la Felicidad 2025, impulsado por la ONU y la Universidad de Oxford, México entró por primera vez al top 10 de los países más felices del planeta, en el lugar número 10 entre 147 naciones. Sí, lo escuchaste bien. El país que inventara el taco, la fiesta de 15 años y el no te preocupes, todo se arregla, resultó ser de los más felices del mundo.
4: Y no es casualidad.
3: Ese informe mide cosas como el ingreso, la salud, el apoyo social, la libertad, la generosidad y qué tan libre de corrupción se siente la gente. Pero los investigadores descubrieron algo que a los mexicanos no suena familiar.
5: Y por acá están saliendo las tostadas, están los chiles, no pueden faltar los chiles porque si no... ¿Qué tenemos ahí, jóvenes?
3: Compartir la mesa con otros es uno de los factores que más felicidad genera. Comer acompañado, tener a alguien de confianza para los momentos difíciles, saber que no estás solo, eso que en México hacemos casi sin pensarlo, resulta ser oro puro para el bienestar. Ahora, la ciencia también se ha transformado. Durante décadas, la psicología se enfocó casi exclusivamente en estudiar lo que nos hace sufrir: las enfermedades mentales, la ansiedad, la tristeza profunda. Pero a finales del siglo XX, surgió un nuevo enfoque llamado psicología positiva, que le dio la vuelta a la moneda y se atrevió a preguntar: ¿qué nos hace fuertes? ¿Qué nos hace convivir mejor?
4: ¿Y qué experiencias nos llenan de sentido?
3: Estos estudios también buscan identificar los obstáculos que nos impiden sentirnos bien y cómo superarlos para vivir en armonía. Y en México ya tenemos quien estudie esto de cerca. Desde 2018, la UNAM cuenta con un laboratorio de la felicidad, ubicado en el Centro Regional de Investigaciones Multidisciplinarias en Cuernavaca. Ahí se investiga cómo construir bienestar en escuelas, familias y comunidades. Trabajan con terapia del reencuentro, talleres de manejo de emociones y algo tan sencillo como revolucionario: promover el buen trato entre las personas. Cada persona construye su felicidad de manera distinta. Sí, pero la ciencia ya nos confirmó un secreto que las abuelas de este país siempre supieron. La felicidad no está en tenerlo todo, sino en compartir lo que se tiene. Así que hoy, antes de dormir, manda ese mensaje, haz esa llamada, comparte esa cena. Porque ser feliz, más que un golpe de suerte, es un acto que se cultiva todos los días con los demás. Con información de Una Mirada a la Ciencia, publicación de la Dirección General de Divulgación de la Ciencia de la UNAM. Les saluda Mónica Genis.
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0: ¿Y qué esperaban? ¿Petróleo?
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1: 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Las cuatro en punto. Las cuatro.

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0: Esta canción es dedicada en memoria de Yolanda Plaqui Romero y Albina González, fanáticas que me escucharon en vida y también en su muerte. Que en paz descansen.
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0: 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Las 6 en punto. Las 6.
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Muy buenos días, mi gente hermosa. Son en este momento las 6 de la mañana con 7 minutos, cambiando el reloj de voladísima. Oigan, sean ustedes bienvenidos. Ya andamos por acá. Muchas gracias a toda la pandilla que se reporta. 442-79-8397. Ay, es que no se había bajado todo el volumen, pero ahí andamos. Oigan, muchas gracias a toda la pandilla que se reporta, que nos escribe, que nos sigue y que sobre todo sigue apoyando este concepto. Gracias de todo corazón. Estamos ya a nada, mi gente hermosa. Estamos a 6 días. A 6

comentarios más o menos, y de ahí ya lo dijimos, vamos a sacar 20 ganadores, pero los estaré publicando en una historia en mi Instagram, ¿vale? Trataré de hacerlo antes de que se acabe el programa para que de una vez por todas yo les avise, vayan a ver, aquí no se maneja nada de esa información, toda va a ser a través de mi Instagram, y trataré de hacerlo antes de que se acabe el programa para decirles, ¿saben qué? Ya vayan a revisar a mi Instagram para que vean pues qué rollo, quién ganó y quién podrá ir con su acompañante. Así es que dicho esto, mi gente hermosa, les doy la bienvenida y muchas, pero muchas gracias a toda la banda, a todos los que ya están desde bien tempranito por acá. No los menciono ahorita porque los voy a guardar, obviamente, para el bloque del Salúdame a la Tuya. Sin embargo, mi gente hermosa, chula de preciosa, aquí andamos y no nos vamos. Ya se la saben, su compa Toñito el Stuart, que estamos arrancando de la mejor manera en este miércoles 10 de junio. Miércoles 10 de junio del 2026, siendo las 6 de la mañana con 9 minutos. Les doy la bienvenida. Ya se la saben, escríbanme a través de mi Instagram, @soyelratonfm. Escríbanme a través de mi TikTok, @soyelratonfm. Y mi Facebook personal, Locutor Roldán. Mi gente hermosa, vayan a buscarme. Y sobre todo, vamos a platicar, pues por allá, por aquel lado, ¿vale? Así es que ya se la saben. Dicho esto, nos vamos con la primera rolita, o la segunda, mejor dicho, de este bloque musical. Ellos son los Two Brothers. Así, perro. Son los dos carnales.

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6: Estamos de vuelta, mi gente hermosa. Vamos a ver qué rollo con el pollo. Vamos a ver el día de hoy de qué cuero salen más correas. Pero primeramente es enfrentar a 5 propuestas que ya tengo desde bien tempranito. De esas 5 ganará una. De esa que quede como ganadora, obviamente, mi gente hermosa, chula de preciosa, se irá a competir contra mí en el palenque a las 7:30 de la mañana. Así es que vamos a ver qué dice la banda en este preciso instante. ¿Qué propuestas traen? Buenos días, bueno, bueno.
7: Buenos días, Estor, buenos días.
6: ¿Bolas?
7: Para el palenque, ¿te vas a arrepentir de los Johnnies?
6: ¿Te vas a arrepentir? Órale. Ajá. Va, ya está. Esa es la number one que le llaman, ¿no? Órale, pues, déjame, te la mando aquí. Órale, pues, te vas a arrepentir de los Johnnies. Vamos a ver la siguiente, vigente hermosa, chula de preciosa. ¿Dónde está? ¿Dónde está? ¿Dónde está? Buenos días, bueno.
8: Hola, mi ratoncito, buenos días.
6: ¿Qué vos?
8: Que tengas un excelente día y un excelente turno, papi.
6: Gracias.
8: Mira, para el palenque quiero proponer la canción de Need and Roll.
6: Uy.
8: No puedo más.
6: Ah, no.
8: Saludos,
6: digas.
8: Saludos, bendiga, y a toda la audiencia también.
6: Esa está muy perra, carnal. Esa está muy rifada que le llaman. Vamos a ver quién más tiene su propuesta en esta mañana. Buenos días, bueno, bueno.
9: Ya verá, les hemos quedado los días. El palomito.
6: El palomito que le llaman. Rucurru. El palomito, va, ya está. Número 3. Vámonos con la que sigue, la 4, la 4 que le llaman en este preciso instante. Buenos días, bueno, bueno.
10: Estoy, buenos días, estoy.
6: ¿Qué pasó?
10: Para el reto, ¿qué te parece una de DLD? La de mi vida, estoy.
6: De,
10: si
6: de,
10: pudiera,
6: de,
10: mi estoy.
6: A ver, es la 4, ¿no? A ver, pues vamos a ponerla a competir, órale pues. Y cerramos esta competition con... Bueno, bueno, sí.
11: Estoy. ¿Qué? Buenos días, estoy.
6: ¿Qué pasó, gordo?
10: Yo te quisiera, para el reto, mi estoy, la de Aragán y compañía, la de Él no lo mató, porfa, a ver si se pudiera. Saluditos, buenos días.
6: Pues ya está, carnal. Vámonos. Nos vamos con las 5 en este preciso instante. La tengo para ti. Número 1, te vas a arrepentir de los Yonix. Número 2, no puedo más. Número 3, el palomito. Número 4, mi vida de DLD. Número 5... Él no lo mató. Y así, asado y pollo rostizado. Vamos a ver el día de hoy, mi gente hermosa, de qué gallo salen más plumas que le llaman. Ahí estamos. Vamos a ver las votaciones. Ya empezaron a llegar. 442-7983-927. 442-7983-927. Bueno, bueno, buenos días.
10: Estoy por la número 5.
6: La número 5. Él no lo mato, bueno.
12: El carnal, el Aragán, carnal.
6: Ira, ira, ira, ira, dos votos para el Aragán, bueno.
13: Vámonos con el Aragán.
6: Uy, buen día. Tres al hilo la banda, bueno, bueno.
14: Y estoy, muy buenos días. Vámonos por la número 1, Fierro Pariente.
6: La número 1, que la rola de, pero te vas a arrepentir de The Yonix. Ah, The Yonix, perro, bueno.
15: Estoy, vámonos por la 5, estoy.
6: Pues ya está más que dicho la banda.

0: Ya está, mi gente. ¿Para qué les decimos que no? Sí, sí. Fueron cuatro al hilo seguidititos desde el tercero. Ya esto estaba resuelto prácticamente. Pero bueno, al final del día aguantamos un poquito más. Así es que ya se la saben. En este preciso instante yo mando a corte. No es cierto. Mando con music. Pero antes de agradezco a mi compa El Pollo, a mi compa El Vita, a mi compa El Beer, a Aide, a mi querísima Azu, también a mi compa Maclovio, Zurita Jackson, a toda la banda que ya se está reportando, dice por acá Don Cheto. Buenos días, Estuy. Vamos para otro año más. Y si se puede, dice. Es más, si gana México el Mundial, nos vamos a recolectar firmas para que te den una hora más. Órale pues, ya está. Saludos para el 7767 que dice muy buenos días, saludos. Ah, es que aquí me estaban mandando una propuesta, pero me la mandaron por escrito, caramba. Saluditos a todos los que se están reportando ya. Vámonos con music. Llega la presencia musical de... Fíjate nada más, ¿eh?
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2: 6:20.
0: Ya te la sabes, mi gente hermosa, es el Chapo de Sinaloa con la rolita de Si yo fuera ladrón. Yo soy tu compa Toñito Stuart y este es el mitote de la mejor 92.7. 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
7: Ya andamos de regreso, mi gente hermosa. Es momento del himno mitotero. ¡Súbele, súbele, súbele! ¡Hay lugares! Un abrazote para toda la banda. Vamos a hacer mención. Oigan, estamos apuntando a todos los participantes, ¿eh? ¡Ya van hartos! ¡Ya van hartos! Vamos a ver qué nos dice la pandilla. Para los que nos saludaron desde bien tempranito, muchas gracias. Saludotes para Marlene Maya, que dice por acá, en primera fila, de principio a fin. Gracias, mi amor. Saluditos para Luis Fernando. ¿Qué dice la banda? Bueno.
8: Hola, mi Sui. Muy buenos días,
7: carnal.
8: Oye, ¿qué te parece si vamos a echarnos un palencazo?
7: Oye, es era de la mañana, gordito. Los que me saludaron desde la mañana, pero que no me están retando, vuélvanme a mandar un puntito, ¿vale? Buen día, mi querido Stuy. Siempre con toda la actitud, bendiciones y abrazos. Gracias, mi queridísima Sony. Te mando un besote y un abrazo, mi amor. Gracias de todo corazón. A mi compa Manexel, al Manzanito, a Edgar Vargas, a toda la pandilla, gracias de todo corazón. Y nos vamos con los comentarios que están acá arriba, que nos saludan y que sobre todo, pues obviamente se están reportando. Dice por aquí, buenos días, estoy para acudir al primer aniversario. ¿Puedo? Claro que sí, mi michoacano. Tírame un mensaje por el Instagram, porfa, carnalito, ¿vale? Dice por aquí, estoy. Buenos días, ya andamos a la orden. Feliz mitad de semana. Saluditos, estoy. Saluditos, mi Gabs. Bienvenida, buenos días, bueno.
9: Estoy.
7: ¿Qué bolas? ¿Cómo estás?
9: Buenos días. Y estoy nomás para mandarte un saludo y bendecirte el día y bendecírselo a todos tus radioescuchas.
7: Gracias, saludos. Mi compa Chente, te mando un abrazote, papito, qué bonito, qué hermoso y qué chulo de precioso, bueno.
9: Buenos días, mi ratoncito de nuevo, aquí estamos presentes como siempre, papi.
7: ¿Cómo estás, gordo hermoso?
9: Saludos para los exiliados que les dicen, saludos para toda tu audiencia.
7: Vale.
9: Y para todos los que escuchan la 92.7, aquí nomás.
7: Aquí nomás, saluditos para mi compa, el Pepe Martínez, dice, cámara, estoy buen día, que tengas excelente turno. Te manda saludos el Alexis, a ver, vamos a ver al Alexis. Ay, ay, ay, no se escucha.
10: Saludos, estoy.
7: Ay, Alexis. Pero dime algo, Alexis, ¿eres o no eres, muchacho? Bienvenido, bueno.
9: ¿Qué hubo? Gracias, carnalito. El día de hoy el saludo es para ti.
7: Gracias, gordo.
9: Muchas felicidades por este año. El primero de muchos. Y siempre, siempre, siempre contigo, carnal.
7: Faltan unos cuantos días, gordito, pero muchas, muchas gracias, mi compa Vita. Bueno, bueno.
11: Cámara campeón, saludos hasta Querétaro, estuvo. Quedamos aquí haciendo ejercicio.
7: Míralo.
11: Saludos para el Charmín, hasta ciudades.
7: Estuvo. Tranquilo, mi Charmín, no te me vayas a Cayetano, mi Padre Santo. Órale, pues, hasta Ciudad Necia, con todo el cariño y con todo el gusto, mi compa Elvir, bueno.
12: ¿Qué tal, Antonio? Buenos días, hermano.
7: Ah, ¿qué hubo?
12: ¿Cómo naciste?
7: Bien, ¿y tú?
12: Saludos ahí para mi señora esposa y mis hijas,
7: órale.
12: Hermano.
7: Que
12: tengas buen día.
7: Órale, gordito, abrazos, bueno.
13: Buenos días, mi estoy.
7: ¿Qué óbolas, qué óbolas?
13: Saluditos, aquí andamos a la escucha. Escuchando ese riatón.
7: Ay, estoy.
13: Un abrazo, bebé.
7: Órale.
13: Y un besito en el chimuelo.
7: Ay.
13: Tírale uno de cíclope, por favor. Gracias.
7: Buenos días, carnal. Bueno.
14: Estoy.
7: ¿Qué bolas?
14: Muy buenos días, carnal.
7: Hola.
14: Quiero molestarte con un saludo.
7: No es molestia, amor de mi vida.
14: Preparando el lunch para ir a la trabajación.
7: Órale, va.
14: Y a ti quiero dedicarte una rola.
7: Ay.
14: Quiero ver si puedes ponerla desde ayer, antier te la ando pidiendo. La de Óyeme mi Lola, tú para la calle no me sales.
7: Eso, la que le llaman. La vamos a poner en el gusto culposo. Si puedes, mándame el link, por favor, gordito hermoso. Bueno.
15: ¿Qué tal, mi estoy? Buenos días.
7: Hola.
15: Buenos días. Espero que te encuentres bien. Excelente día.
7: Gracias.
15: Aquí andamos, vamos para San Juan.
7: Órale.
15: Y ya listos para ese sabadito que nos esperan.
7: ¿Va?
15: Tu amigo Alejandro Hernández, mejor conocido como Maclovio Zurita, el de las Botanas Tulancingo.
7: Órale, mi queridísimo, el Botanas Tulancingo, mi compa Maclovio Zurita. Gracias, gordito hermoso, pero ya nos vemos el sabadaba. Llegó Alex Cureño desde la Ciudad de México. Mi compa Pepe Martínez dice que el Alexis sí es. Ay, Alexis, ¿cómo te encuentro en redes sociales, Alexis? Dice Manzanito, estoy. Buen día, chiquitín. Un saludo a Leo Juárez, que dice que el fin de semana anduvo calando esa alberca por si lo llevas al after el sábado. Órale, pues. Oye, el saludote también especial para Betsa. Dices tú, y un saludo y felicítame. Hoy es mi cumpleaños, mi queridísima Betsa. Muchas felicidades, mi amor. Te mando besos, abrazos a papachos y gracias por andar acá. Buenos días, bueno.
16: Arriba, que
7: oye,
16: los ayudan. Sobre todo, pues obviamente se están reportando, dice por allá. Buenos días, estoy para tu vida el primero.
7: Me escucho más fuerte yo. A ver si me lo pueden repetir, por favor. A ver si me lo pueden repetir. Bueno.
17: Ando bien malo, mi estudio.
7: ¿Y ahora?
17: Buenos días. ¿Qué crees que ayer fui a los tacos de barbacoa ahí de Satélite del S que anunció el miedo el fin de semana y están, son de perro, de rata, no sé?
7: ¿Neta?
17: Buenos días. Ya andamos aquí rodando las morenas. Saludos acá al JL, al Bubus y al campeón. Aquí con Chorrillo, pero andamos aquí.
7: Oye, gordo.
17: No les recomiendo esos tacos.
7: Oye, gordo.
17: Feos.
7: Pero manda la ubicación. Pues para saber cuáles son, bueno.
18: Aquí de principio a fin con el
7: estudio.
18: Yo quiero ir al Mitote Fest.
7: ¿Va?
18: ¿Cómo le hago?
7: Bueno, ya te dije.
18: Es más, te voy a dar una hermana si me invitas.
7: ¿Y está chida o no está chida? Buenos días, bueno.
19: Buenos días, mi estudio.
7: ¿Qué hola?
19: Un saludo para el Capu.
7: Cámara mía, el Capu. Va, mi capuchidote.
19: En el nudo del globo.
7: Ay, Edgar Vargas, bueno.
20: Y una ratoncito, ¿cómo andas? Buenos días.
7: ¿Cómo estás?
20: Que tengas un excelente día, que te vaya súper chidote. Aquí vamos a andar en la escucha todo el día.
7: Parle,
20: saludos,
7: gordo,
20: a todos los ratilovers.
7: Va.
20: A todos esos compañeritos.
7: Cámara, cuídense, gordo. Llegó Pati también, dice, hola, buenos días, ratoncito, aquí andamos escuchando al mejor de la estación y el mejor locutor, también esperando el Sabadrín 500, mi querísima Pati, gracias, mi amor, y bienvenida seas tú. Dice, buenos días, es tú, y si me invitas a la fiesta, yo llevo a mi hija, oh, épale, perro, para que la saquen a bailar. Hijo de tu madre, no les voy a decir quién es, pero ustedes se han de imaginar, mi gente hermosa. A la persona que le adivine, le voy a poner una rola más al rato. A la persona que adivine quién dijo este comentario, yo le voy a poner una rola, pero sí llévala, gordo, pues siquiera para conocerla, no. Mira, ya llegó la respuesta. Ya la dijo el JL, el suegro de México. Efectivamente, mi gente hermosa. Efectivamente, mi gente hermosa. Vámonos en caldo con música. Sí llévala, gordo, para conocerla. Saluditos al Yek, saluditos al Vita, saluditos a mi compa. Espérame. Al 9298. A ver, vamos a poner este audio que es reenviado. Bueno.
21: Buenos días, me llamo Claudia.
7: ¿Qué
21: soy
7: hola,
21: de
7: Claudia?
21: Puebla.
7: ¿Olé?
21: Aquí me conocen como la poblanita.
7: ¿Cámara?
21: Es un gusto poder saludarte. Espero que me cumplas con la canción Solo Tú, con calibre 50, dedicada especialmente para mi esposo Jairo, mejor conocido como el indomable Muñoz.
7: Que tengas
21: bonito día, hasta
7: órale,
21: luego.
7: Mija, te mando saludotes, bonito día. Saludotes al Marcos Eduardo, saludotes a Don Cheto, dice para mí es tú. Te mando bendiciones, dice para ti, para todas las radioescuchas, de todas mis bendiciones son para ustedes. ¿A todas? Para mi compa Daniel Robles, dice buenos días, comandante es tú, reportándonos de North Carolina. A perro, al pendiente desde temprano, gracias carnalito, te mando besotes, mi compa Daniel Robles. Y a toda la banda, Carricarreño, a toda la pandilla que ya se reporta por acá. Nos vamos a ir con música, pero regresamos. Mariana, muchas gracias, mi amor. También al JL, también a Gus Gus. A ver, espérame, nos mandaron un saludo, bueno.
22: Estoy.
23: Estoy.
7: Oye, los espero allá el sábado. Mándame, ahorita te mando la ubicación. Bueno, dice Mariana, pero para ser Mariana se escucha una vocesota.
22: Estoy.
23: Estoy.
7: Los espero por ahí el sabadito, la banda. Vámonos con música. Hijos de su madre, bueno, bueno. Así pásele Don Miarón y su grupo Ilusión. Esta es su casa, todo me gusta de ti. 6:39, súbele.
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1: Y esta tú la conoces, es la serenata de un loco. Estoy... de la mañana con 43 minutos, soy Chuy Lizárraga, mi gente hermosa, que qué polémica se armó con estos perros en el escenario, ¿eh?

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2: Ya estamos de regreso, mi gente hermosa, y es momento de platicar de Fucho. Te acordarás que la semana pasada, mi gente hermosa, hicimos una alineación que sería la alineación predilecta para, pues, obviamente jugar un Fucho 7, ¿no? Un Fut 7, obviamente su porterito, 6 jugadores más, pero de una selección predilecta de jugadores de antaño. Y por ahí salió el tema que dijeron, vamos a hacer una alineación de puro, pues, puro troncote, puro que de pronto pues no le fue tan bien. Así es que vamos a hacer una alineación predilecta. Una alineación predilecta, esa ya fue. Vamos a hacer una alineación de puro tronco. Empezando por el portero, mi gente hermosa. Desde los tiempos remotos. Y ustedes que son más grandes que yo. ¡Ay, hijo de su! Vamos a hacer una alineación con nota de voz o mándamela escrita como tú quieras. De puro troncote. Haz de cuenta que tú eres el DT, tú eres el director técnico de esa selección que va a jugar Fut 7 en la justa deportiva. Y nos vamos a aventar puro troncote, pura piedra, mi gente. Bueno, no, eso se escuchó raro. Puro tronco. Saludos para mi compa Hugo Innovación. Dice, buenos días, Estu, ¿y cómo estás, gordito? Saluditos, venga. Vámonos con esa alineación de troncos. Oigan, ya tengo nada más como dato a todas las personas que están participando, ¿eh? Yo les indico cuando ya vayan a ver quién ganó. Oye, y por cierto, más adelante vienen también boletos, sorpresa. Y bien pendientes porque te los puedes llevar tú y es para el Zonafest. Bueno, bueno. Déjame ver quién anda por acá. Pero déjame bajarle el volumen. Ahora sí que déjame bajarle el volumen a la music que le llaman. Vamos a ver quién nos saluda. ¿Y qué alineación se avientan, güero?
3: Híjole, Mike. Los troncotes. Toda esta convocatoria para este mundial. Todos. Desde el portero hasta la delantera.
2: No, no seas manchado, perro. No seas manchado, hijo. Dice, de portero el Gallo García fue un portero de la selección y del América. ¿Pero troncote o qué? Yo la neta no lo conozco, ni lo conocí. Dice, ¿qué? El Emanuel ya iba a caer a la radio con mi foco. No, puro tronco. Sí, piedra se escuchó muy raro. Dice el portero, es el morro de Pumas que hace no mucho debutó el portero. Ok, ese sería tu portero, tu alineación tronco, bueno.
4: De portero, el Picolín Palacios, okay. Y de defensa, su hermano.
2: A ver, vamos a ver qué dice el Monas, bueno.
5: De portero yo pondría el privado, tan troncote. Saluda a mi privadita.
2: Pero el privado ni para manejar ni para nada, hijo. Bueno.
6: Gachorro, la dos.
2: No, espérate. Este es de ayer.
7: Tronco, el Memo Ochoa.
2: Ahí está.
7: Memo Ochoa, titularazo.
2: No, bueno, pero ese no es ficticio, ese sí está, ¿no? Ese sí va. Dice, para tronco, la Volpe, dice por acá, portero. La coladera Ochoa, no sean manchados, bandas. Ese es un buen portero, ya está grande y hace comerciales de A Sandwich. Pero sí es un buen portero desde mi punto de vista, a pesar de que es portero, o fue portero del América de mucho tiempo y que el América no me gusta para nada. Pero sí es bueno, no sean manchados. Además está rostro bueno.
8: Bueno,
2: ¿qué pasó,
8: Gordo? En la portería, la porquería del Ochoa. El Palacios. Neri Castillo, Kikín Fonseca.
2: No, pero espérate,
8: Luis
2: bueno.
8: Luis Ángel Landín. Y me falta uno. Y pues otro que sea. Y uno que fue del América, pero no recuerdo su nombre, estoy.
2: Oye, Kikín Fonseca sí jugaba, no seas así, grosero, ¿no? Bueno, o sea, ya le va mejor de comentarista, creo que ya tampoco, pero también dice de delantero el matador Antuna, mi estoy, ok, dice de este lado, bueno.
9: El portero puede ser Eloy Cabuto o puede ser Oscar Jiménez.
2: Oye, ya me están hablando de, ¿no? ¿Cuántos años de eso, bueno?
10: Para troncos, Carlos el Monstrillo y el Aldo de Nigris. Ah, bueno. Esos eran unos buenos troncos.
2: Fíjate, ya años, ¿no? Dice, para tronco, el Pascualito. No, pero ese sería como una varita mágica. Dice por acá Alex Jasso, el Bofo. El Bofo también jugaba, ¿no, banda? Yo siento que sí jugaba, ¿no? Bueno.
8: Híjoles, ahí sí me perdiste, carnalito. No me late el fútbol.
2: Ah, bueno, o sea, estamos en la misma. O sea, sí me late, sí de pronto lo veo, sí voy a ver la inauguración. Pero, ¿qué te iba yo a decir? Pero tampoco soy fan, por eso los dejo que ustedes me den ese su veredicto final, bueno.
9: El portero, el antiguo cachorro, era un troncote.
2: ¿No es el cachorro Contreras? No. Órale, pues. Oye, pues ya está. Fíjate, creo que de pronto de la selección predilecta que decíamos Jared Borghetti, ¿no? 2-3 porteros, que hasta el Conejo salió ahí, ¿no? Que el Conejo pero estaba bien chaparrito, pero como le iba bien a ese pelonchas, va. Pero la neta, pues acá de estos troncos que mencionaron, yo conozco muy pocos, ¿eh? ¿De qué años serán? ¿De qué años estamos hablando más o menos para atrás? ¿Cuántos años estamos mencionando más o menos para atrás? Bueno.
11: Sí se ve que no sabes de fútbol, mi
2: estimado. No, nada.
11: Dices que el Ochoa es buen portero. No. Oh. Se ve que no sabes nada de fútbol.
2: Ponina, estás bloqueado ya a partir de hoy. Oye, no, o sea, sí es buen portero, perro. No de embalde tanto tiempo y qué obolas, qué horas traes, ¿no? Pero no sé de fútbol, por eso yo lo acepto. Dice el Chicharito. El Chicharito fue buen jugador. Ya después, cuando regresó de las Europas al Chivas, híjole, qué desgracia, mi gente hermosa, chula de preciosa. Dice el estudio de portero. Mira, yo jugué de defensa, pero hace mucho tiempo. Y desde la defensa me iba hasta el otro lado, pero no metía gol. Entonces me regresaba y mejor lo metía a mi portería. Bueno. Bueno. Hola. Hijo, ¿traes conectado? ¿Uy? No, vámonos con música, hijo. 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
2: Vámonos con ese rolón, mi gente hermosa. Es Colmillo Norteño, que después se hizo Calibre 50 y hoy pues ya se desintegró. Bueno, sí existe, pero ya es diferente.

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1: Oye, y hace ratito te mencioné, mi gente hermosa, chula de preciosa, que teníamos boletos. Los boletos vienen al rato con el vaquerito adivinador, ¿vale? Pero yo te tengo que mencionar para qué son esos boletos. Es para el México Zona Fest, en donde también puedes adquirir tus boletos en la taquilla 1 Norte del Estadio Corregidora, y la entrada general es de 80 pesitos, ¿vale? De lunes a viernes de 9 de la mañana a 8 de la noche, y el sábado y domingo de 9 de la mañana, de 9 de la mañana a 1 de la tarde. Dicho esto, los boletos son para este próximo domingo 14 de junio, en donde podrás ver los partidos, pero también podrás ver a Yaguarú y a otra agrupación que el día de hoy, pues dije, mira, de estos dos, la de Yaguarú, tiene poquito que tuvimos, pues obviamente, unas tocaditas. Pero de los otros compadres ya tiene un ratito que no tenemos. Así es que el día de hoy tengo boletos para que te lances este próximo domingo 14 de junio a ver a Yaguarú y también a los Huskies y los partidos de la Justa Futbolera, mi gente hermosa. Y justamente por eso, y aprovechando que vamos a dar boletos para estos camaradas, nos vamos a ir con un bloque musical de las tocaditas sin cortes comerciales, sin interrumpirlas. Son tres canciones seguiditas de los Huskies. ¡Jo, jo, jo, jo, jo! ¡Vámonos de boleto, mi gente hermosa! Esta primera rolita lleva por nombre Amor Regresa. La escuchas a través de la mejor 92.7. Aquí nomás, súbele. Oye, saluditos al señorón Don José. Un abrazote para él hasta el Mercado Puebla, allá en la Ciudad de México. Dice, ma.

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1: Escúchate esta rolita, ¿eh? Escúchate esta rolita. Dice: ¡son los Huskies! Lleva por nombre Lejos de Ti, mi gente hermosa. 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En el bloque de las tocaditas, tres canciones seguiditas de la misma agrupación, sin interrupciones y sin cortes comerciales. Son los Huskies.

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estamos de regreso y es momento de que me despiertes a tu chiquito. Es momento de que adivine y que el día de hoy, ay, ay, ay, pues sea el más hábil del mundo, ¿eh? Porque la neta es que hoy traemos boletos y son para el Zona Fest, para ir a ver a los Jaguarú y también a los Huskies. ¡Súbele!

0: Así es que ya te la sabes, comunícate 442-79-8392-7. Y antes de esto te tengo que decir que si tú participaste para irte el sábado conmigo a festejar, en mis historias ya están los resultados de los ganadores, 20 ganadores, es lo único que puedo decir. Aquí no mencionaré nada, todo por allá. La persona que salió ganadora me manda captura, me dice yo soy tal y le mando la ubicación para que nos veamos este próximo sábado, ¿vale? Ya están los ganadores en mis historias en Instagram. Vamos con la adivinanza, el acertijo del día de hoy está bastante simple, pero yo creo que tiene diferentes vertientes, diferentes posibles respuestas, así es que en este momento yo te invito a que te comuniques porque te puedes llevar tus boletos para el Zona Fest, para ir a ver a los Askis y también para ir a ver a Jaguaru. Te lo voy a decir en este momento, Puro Chiquito participa y dice así, ¿qué es lo que mientras más grande es, menos se ve? Venga, ¿qué es lo que mientras más grande es, menos se ve? Mi gente hermosa, chula de preciosa, Puro Chiquitín, 442-79-83-92-7, 442-79-83-92-7, venga, ¿qué es lo que mientras más grande es, menos se ve? Participando Puro Pequeñito para llevarse los boletos para el Zona Fest, para ir a ver a Jaguaru y también, mi gente hermosa, para ir a ver nada más y nada menos que a los Askis. ¡Askis! ¡Jojojojojo! ¡Bueno! ¿Qué pasó, mi amor? Hola, gordito, ¿cómo estás? ¿Todo bien o todo mal? Bueno, bueno.
1: Ratoncito, ratoncito. Soy Pepito, Pepito, Pepito. Es el corazón, ratoncito.
0: No es el corazón, amorcito hermoso. No es el corazón que le llaman. Vamos a ver si alguien adivina. Vamos a ver si alguien que le llaman está ya listo y preparado con su respuesta. Bueno, bueno.
2: Estoy.
0: Hola.
2: Es la oscuridad.
0: ¿Será la oscuridad? ¿Qué dice el jurado, mi gente hermosa? Sí, es la oscuridad que le llaman. Turi, turi. Así es que mándame, por favor, tu nombre. Mándame tu nombre, el de tu mami o el de tu papi, que va a recoger los boletos. Y ya está, así de fácil es ganar, ¿vale? Órale, pues, mándame tu nombre completo y el nombre completo de la persona que va a recoger los boletos. Listo. Dicho esto, mi gente hermosa, vamos a leer algunas, o a escuchar, mejor dicho, algunas de las respuestas que habían mandado. Bueno.
1: Mi querido ratoncito, yo digo que es el sol.
0: No, no, no, espérate. Tú del sol ni lo puedes ver, hijo, porque te quedas ciego. Bueno.
2: La oscuridad es.
0: Si era la oscuridad, carajo. Bueno.
3: ¿Qué tal? Uy, buenos, buenos, buenos días. ¿Podría ser la montaña?
0: La montaña. Ah, podría ser, ¿no?
4: La oscuridad.
0: Ir así era la oscuridad, caray. Bueno.
2: Estoy. ¿Cómo? Es la neblina.
0: La neblina también podría ser, pero no, era la oscuridad, gordito. Bueno.
4: La neblina.
0: Ah, irá hasta coordinadas y todo, ¿eh? Bueno, bueno.
2: ¿El avión o la ballena es tuya?
0: Ah, podría ser también, chaparrito. Bueno.
4: Las latas.
0: ¿La qué, mi amor?
4: Las latas.
0: ¿Las ratas? ¿Como yo? ¡Ah! ¡Estoy! ¡Bueno, bueno!
5: Estoy, soy Victoria Leilani.
0: Hola, mi amor.
5: Es el camaleón.
0: ¡Ah, caray! No, no era el camaleón, mi amor. Era nada más y nada menos que la oscuridad que le llaman. Pero bueno, ahí quedó, mi gente hermosa. Ahí nomás quedó, decía el pirata de Culiacán. Vámonos en corto, vámonos con música y retachamos a través de los micrófonos de La Mejor 92.7. Aquí nomás, súbele.

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0: De todas las formas.

0: estamos de regreso, mi gente hermosa. Oigan, ya se la saben, ya muchos fueron, ya checaron la lista. Muchas gracias, qué bueno. Por allá los espero, ¿no? Órale, pues. Pero por ahora es momento de poner a competir dos canciones. La primera la eligieron ustedes por la mañana. De entre cinco canciones, mi gente hermosa, ustedes eligieron esta. Y bueno, pues obviamente yo seleccioné otra. Y vamos a enfrentarlas el día de hoy. El día de hoy, mi gente hermosa, chula de preciosa. Vamos a ver, es que las dos están re buenas, ¿eh? O sea, me refiero a las canciones. Las dos están chidas, que le llaman. Las dos están para competir. Y ni vayan a empezar. Las dos es tú y las dos. Las dos es tú, que no estamos con el cachorro, carajo. No, vamos a ver, porque la neta sí están rifadas, ¿eh? Sí están rifadas las dos. Y podría ser, pero si se inclinan más por una, ahora, si se inclinan ustedes por una, pues ahí me dicen entonces. Vámonos de boleto, mi gente hermosa, te presento las propuestas que tengo para ti el día de hoy. La número uno, selección de ustedes por la mañana. La número dos es la de un servidor. Propuesta número uno dice, más o menos. Ahora, se cambió mi botón. Era aquí, mi gente hermosa. Dice, más o menos así.
1: ¡Esto sí

0: ahí nomás. Hasta ahí.
1: Compromiso,
0: esta es la de su servilleta, banda, dice.

rifadísima la rola, ¿eh? Es el Heavy Nopal con la rolita de No Tengo Tiempo. Escuche qué rolota, te la voy a dejar nomás tantito. Mientras empiezan los votos, 442-7983-927, dice...

0: ahí nomás.
1: Compromiso, va a empezar.
0: Y dice más o menos así, ¿eh? Empezamos con los Botowers. Uy, espérate, porque ya se me fueron bien abajo. Bueno, bueno.
2: No, así como el Tugar, las dos canciones, el Tugar, así no se vale, mejor las dos.
0: Eso, bueno.
3: Ponte las dos, mi Stuy.
0: ¿A poco
3: las
0: sí?
3: Las dos, las dos.
0: Si están chidas, va, bueno.
4: Buenos días, Stuy. Vamos con las dos.
0: Mira, mira, mira, mira, mira, mira. Bueno, bueno. Hola, hola, ¿cómo estás? Buenos días, bueno.
5: Ya cállate el hocico, Stuy. Ponte las dos.
0: Bueno.
6: No, pues cállate tu hocicote, Stuy.
0: Sí.
6: Ponte las dos.
0: Y pues ya, ustedes mandan la banda.
6: No, papacito. Sin duda alguna, no tengo tiempo de heavy nopa.
0: Banda.
6: No, es un rolón con esa música.
0: Gracias, gordito hermoso. Pero el día de hoy, porque ustedes lo pidieron, mi gente hermosa, ganaron las dos. Ganaron las dos. Pero primeramente quiero agradecer a toda la banda que votó más no sonó su nota de voz. Mira nomás cuánta nota de voz la banda. Chécate, ¿eh? Y esto no es mentira, mi gente hermosa. Nomás déjame poner aquí de fondo esto. Dice, saludos para el terminación 7989. A ver, vamos a ver qué dice. Bueno. Hola,
7: buen día a todos.
0: ¿Qué hubo?
7: Soy Chamos de Lomas.
0: Órale.
7: Yo digo que la número uno, número uno.
0: Mira, votaba por la uno, pero es que dice, lee el mío. Vamos a agradecer al 7989, a mi compa Ferco, a Berito, a Pérez, al 0555, a mi compa Iván, a Daniel, a Aleli, a Angélica Soto, al Mau, también al Güero Jiménez, al Gijín, al 2149, a Richis, al 1028, el flaco de lentes, al Tavo, a Ade, a Alfredo, a Pablo Salinas, al Serge, al Jesús, al Cesarín, al NC, a mi compa El Pollo, a Gustavo, a Rugats, a Piz, a Flakis, a Benja, al Mariachi de la Ciudad de México, también al 6961, a Lore Baez, a Neris, al Serge, a Casca, a JE, a mi compa Freddy Baez, al JC, a José Elías, a Hugo Innovation, al Cagua, al Chino, a a Macario, al Views, a Luis Manuel, a Alan, a toda la banda que votó, a mi compa Talicho, a Juan Luis, a Marce, muchas gracias por el apoyo de todo corazón. Y el día de hoy nos vamos con las dos canciones, dice más o menos así, mi gente hermosa. Esta es la primera, lleva por nombre Él No Lo Mató, ¿eh? Tú la conoces, la canta Largan y compañía. Posteriormente nos vamos con Heavy Nopal y No Tengo Tiempo, súbele.

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2: ¡Y se le sale! ¡Échale ritmo, mi gente! ¡Y que se vea la fiesta!

0: Ustedes dirán, ¿por qué el recodo en esta sección de fútbol? ¿Por qué los imperdibles el recodo? Hoy no más. Bueno, pues es que resulta que Banda El Recodo, mi gente hermosa, está confirmada para la inauguración de la Justa Mundialista 2026. Así es que se dio a conocer que Banda El Recodo estará tocando completamente gratis, mi gente hermosa, chula de preciosa, en el Zócalo de la Ciudad de México. Y bueno, ahí les va. La inauguración empieza por ahí de las 11:30 más o menos, ¿no? El partido de México contra Sudáfrica dará inicio en punto de la 1:00 p.m. Bueno, pues Banda El Recodo, o el show de Banda El Recodo completamente gratis en el Zócalo de la Ciudad de México, será en punto de las 3 o 4 p.m. más o menos. Toma. Así es que para la raza que nos escucha por allá, tomen sus precauciones y se van a lanzar. Posiblemente, o yo creo que va a ser una buena experiencia, sin embargo, va a estar hasta la... ¡Bueno! Oye, pues Banda El Recodo, pues está bien, ¿no?
1: Banda El Recodo, mi
0: como para inaugurar el mundial ahí en el Zócalo, está chido, ¿no?
1: Gracias a todos ustedes que
0: ¿o no?
1: Con nosotros.
0: ¿Qué opina la banda? 442-79-8327. ¿Qué opina la gente? Yo lo vi apenas ayer y dije, bueno, está chido. ¿Cuánto habrá cobrado el Recodo más o menos? Hoy nomás, qué rica rola, ¿eh? Es la rolita del farol, la banda. Hoy nomás, vamos a ver qué dice la pandilla. 442-79-83-92-7. Bueno.
2: Va a estar re bien. Vámonos de fiesta esta noche mientras no se peleen como el Coyote y Julio Preciado. No, ya están tirando las Barbies.
0: Oye, ese tiro estuvo chido, banda. No, yo cuando lo vi, la neta, ¿eh? No hemos hablado de él porque ya no hay chismógrafo, pero se puso bueno, ¿eh? Bueno.
3: Sí, está chido, ¿no? Pero, ¿a poco no te hubiera latido mi banda El Mexicano?
0: La neta, te voy a decir algo. No, yo no soy muy fan de mi banda El Mexicano, y menos aún cuando tuve la oportunidad de entrevistar o medio entrevistar a Casimiro. Híjole, mucho que desear ese señorón, pero bueno, un abrazote como quiera que sea, ¿no? Bueno.
4: Vamos con la tuya, Stuy.
0: No, Sara, de hace rato dice mejor Grupo Firme. Oye, no, espérate, o sea, tú también, aguado el helado, Padre Santo, ya te lo llevaron el 15 de septiembre de no sé qué año. Bueno.
5: La neta, Stuy, yo no estoy contento con el mundial, la neta.
0: ¿Qué pasa, porque, gordo? ¿Quién te hace tanto daño?
5: La gente no deja ni acercarse.
0: Ah, sí, yo también no estoy tan de acuerdo con eso.
5: Están pidiendo el INE para poder entrar al Zócalo. Siento que este mundial, la neta, no lo esperábamos con muchas ganas. La verdad, yo no lo espero con muchas ganas.
0: Fíjate, hay mucha gente que sí lo espera. O sea, hay gente que sí lo espera, que es 100% bambolera, que quizá no ve el trasfondo, no ve lo que hay detrás o lo que está sucediendo, todo lo que está sucediendo detrás de. Sin embargo, sí está siendo muy controversial esta justa mundialista. Bueno, ¿qué pasó,
6: buenas,
0: hija?
6: Buenas, cuando las tengas.
0: ¿Qué pasó, hija?
6: Y buenos días. Pues sí, está chido. Yo ya estuviera ahí en primera fila,
0: yo
6: pero
0: también.
6: Lástima, no estoy en mi rancho.
0: Yo también, lo que hubiera hecho era acreditarme como medio y sí me hubiera lanzado, la neta. Bueno.
7: Va a estar re bueno, como para ir.
8: Mi banda El Mexicano.
7: Vas a ir, Stuy, vas a ir.
0: No voy a ir,
7: no vas a ir.
0: No voy a ir porque, uy, a ver qué se escuchó al final. Ay, pero yo pensé que era otra cosa, pero no, ya vi que como que se te cayó el teléfono. ¿Qué te iba a decir? No voy a ir, gordo. Lo voy a ver acá desde la casa de todos ustedes, ¿no? En mi pantallita de 29 pulgadas. Bueno.
9: Cámara, mi estudio.
0: ¿Qué hubo?
9: Desde ahí no estás pasando ni uno de mis audios.
0: Ahí está, gordo.
9: Que me altere y te.
0: Cálmate. Relaja la raja y disfrútala
9: por
0: también,
9: niño. Tía.
0: ¿Cómo estás, gordito? Te mando un besote. ¿Qué dice el piquetito? Bueno.
10: Buenos días, Stu.
0: ¿Qué hubo?
10: La neta hubiera estado más chido que unos mariachis, Ira.
0: Bueno, sí.
10: Empezando pitando el primer segundo. Mariachis a tocar, hijo.
0: Gordo. Esa sí te la compro, Padre Santo. Ese sí hubiera estado re bien, la neta. Ese sí hubiera estado re bien. Un mariachi Vargas, algo así, algo rico, algo bonito, tocándose el son de la negra, etc. Pero, pues bueno, al final de cuentas se decidió que fuera el Recodo de Don Cruz. Lizárraga, vámonos con música, mi gente hermosa. Pero primero.
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0: Cállate tu hocico con esta canción. Esta rolita lleva por nombre Prometiste Volver y lo canta uno de mis grupos favoritos, El Trono de México. Oigan, vámonos en caldo, mi gente hermosa. El saludote es especial para mi compa el Minimi, que escucha diario rumbo al trabajo, ¿eh? Saludotes para toda la banda que ya se reporta. Más adelante viene el bingo musical, mi gente hermosa. Comuníquense. ¿Qué propuestas podríamos poner el día de hoy para el bingo? El bingo musical, platícamelo todo. Aquí nomás.

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3: Estamos de regreso, mi gente hermosa. Saluditos para Gaps, que ya se está reportando. A toda la banda que se reporta a través del 442-7983-927. Muchas, pero muchas gracias. ¡Bingo! Saludos para mi compa JL. Saluditos para el 3317, dice... Dice, por cierto, es su cumpleaños, a festejar en la Imperial de Lascurain, el licenciado Lascuarín, ¿es su cumpleaños? Órale, pues que saque para ir a la Imperial, ¿no? Saludotes a mi compa Pepe Martínez, dice, seguimos en el mitote. Órale, pues, dice, te iba a pedir una del trono y mira, a que vea nomás, mira nomás el Alex. ¡Ay, estoy! Órale, pues, dice, estoy agrega como la preciosa. Ay, ay, ay, ay, ay, ¿a poco así? Se me ha que no, ¿eh? ¿La vamos a agregar así? Órale, pues, pero dice la banda que quiere la preciosa, dice la banda que quiere evidencia, que si no le vamos a cambiar el nombre. Órale, pues, oigan, tengo dos clásicos y un gusto culposo. Dice por acá mi compa Edwin, ¿dónde vamos a ver el partido y después el juego? Estoy, vámonos en caldo, te presento las propuestas que tengo el día de hoy para ti, mi gente hermosa, son dos clásicos y un gusto culposo. El clásico número uno lleva por nombre, bueno, mejor no te digo y lo escuchas, dice más o menos así, chécate, chécate nomás, ¿están listos? 3, 2, 1. ¡Uy!
4: Si una vez te sentiste ilusionada y mirabas las estrellas.
3: Lo canta Remy Valenzuela, tú la conoces. Lleva por nombre La Princesa. The Princess, para los que no hablan chino mandarín. Ay, hijo de su. Órale, pues, súbele.
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3: Que mande foto la preciosa, dice.
4: No, mujer.
3: Órale, pues.
4: Por unas caricias.
3: Hasta ahí nomás, ya mi Remy, relax. Hasta ahí nomás, vámonos con el gusto culposo de esta mañana, dice. Oye, Memi Lola. Hoy nomás. Qué rica rola, Qué rica está este rol, dice.
5: Oye, Memi Lola.
0: Cumbia, cumbia,
5: oye,
0: cumbia,
5: Memi Lola. Para la calle no me sale.
3: Ese es el gusto culposo. Es la Sonora Dinamita. Bueno, una de las mil que hay.
5: De la calle
3: Caracas.
5: Para un muchacho que le dice mil de placa y donde tiene mucha plata se lleva la muchacha.
3: Hasta ahí nomás, mi oye, Memi Lola. Oye, Memi Lola. Es el gusto culposo. Nos vamos con el rey de mil coronas, dice más o menos. Uy, uy, uy. Y yo sé que ya te la puse bien dura, banda, Yo sé que te la puse difícil el día de hoy. Dice. Qué rica canción, Es Don Lalo Mora, el que hace las masto completas.

0: Ahora, con todo respeto, muchas gracias. Pásele, pásele, hay lugares. Súbale, súbale. Hijo de su... Órale, pues. Propuesta número uno, Remy Valenzuela con Mi Princesa. Propuesta número dos, Oye Mi Lola de la Sonora Dinamita. Propuesta número tres, El Rey de Mil Coronas del señorón Lalo, Lalo Mora. Bueno, bueno.
1: ¡Estoy!
0: ¿Qué, cómo?
2: Vámonos con la uno, ¡estoy!
0: La número uno, Mi Princesa de Remy Valenzuela. Vientos, vámonos con el voto que sigue. Buenos días, bueno, bueno. ¿Sí, quién habla? Bueno.
3: Cállate los cinco, ¡estoy! Con El Rey de Mil Coronas.
0: Órale, pues, mi Armando. Un voto para la uno, un voto para la tres. Bueno.
4: ¡Estoy!
0: ¿Qué pasó, hija?
4: Buenos días. La tres, ¡estoy! Por Órale. Favor.
0: Va, ya está. Saluditos, mija. Dos votos para don Lalo Mora. Vamos a ver quién más vota. Buenos días. Bueno.
5: ¡Estoy!
0: ¿Yo voy?
5: Vamos por Lalito Mora, ese rey, ese rey.
0: Ira, ira, ira, ira,
4: ¡estoy!
0: Ira.
4: Votamos por la uno.
0: La uno. A ver, hasta ahorita van tres votos para Lalo Mora, dos votos para la propuesta número uno, que es Remy Valenzuela. Vamos a ver quién más vota. ¿Quién se reporta en esta mañana? Bueno.
6: Cállate los ojos, ¡estoy! Ponte la tres.
0: La número tres. Y una más vota por la tres, prácticamente estaría ganando don Lalo Mora. Bueno.
7: Ratón.
0: ¿Qué hubo?
7: Cállate el hocico. Vámonos por el... ¿cómo se llama? ¿Quién? El que dijiste. Ay, se me fue. Lalo Mora.
0: Hijos de su madre. Me hacen reír tanto, banda. Me hacen reír tanto. Son mi vida entera, de verdad, ¿eh? Con eso.

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8: Oye, vámonos con Banda La Adictiva. Esta rolita lleva por nombre Ya Solo Eres Mi Ex. Ya ni me acuerdo, mi amor. Si fuimos algo, híjole, la verdad es que no recuerdo. Si intentamos ser algo, tampoco lo recuerdo. Pero bueno, al final del día, ¿qué queda decir? Pues ya solo eres mi ex y es lo que dice Banda La Adictiva, ¿no? 8 de la mañana con 14 minutos. Yo soy tu compa Toñito el Stuart y este mitote a través de la mejor 92.7. Lo haces.

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1: Estamos de regreso, mi gente hermosa, chula de preciosa. Y es momento del hashtag del día de hoy. Hashtag no tuve tiempo de. Platícamelo todo. ¿De qué no tuviste tiempo, mi gente hermosa? Hashtag no tuve tiempo de. ¿De qué? ¿Qué te faltó hacer? Digo, todavía estamos en esta vida, va. Todavía estamos en este plano terrenal, pero de pronto hay cosas que nos faltaron hacer, que no tuvimos tiempo de hacerlo porque quizá, no sé, alguien se nos adelantó. No lo sé. Pero hashtag me faltó hacer. ¿Qué te faltó hacer? Saludar a toda mi raza de acá del TikTok. Gracias, hola, saludos desde New York. Saluditos, gracias a Juana Flores también. Un abrazote. Dice, algún reto para los ex. A ver, vamos a ver qué nos dice por acá. Gus dice, hashtag, no tuve tiempo. No tuve tiempo de besarte el día que te vi en la pega de cajas, mi estuve. Pale, perro, espérate, que yo sí me emociono, Yo sí me emociono mucho y ya no digas esas cosas. Dice por acá, buenos días, bueno. Ah, mira, ayer mi compa, el Marcos Eduardo, llegó ahí al control remoto de... ¿Cómo se llama? Al control remoto de Suzuki y nos tomamos una fotiwiri. Miren, los que me están viendo en el TikTok, chíquete nomás, Ahí está. Llegó ayer mi compa, el Marcos Eduardo, que es escolta, ¿No quieres ser mi escolta personalizado? ¡Ay, hijo de su! Oye, va, ya está. Ayer le... Arre, dice, bueno.
2: Me faltó despedirme de mi hermana cuando falleció.
1: Ok.
2: Ya que ella falleció en otro estado y en lo que yo me trasladaba.
1: Ajá.
2: Pues pasó lo que tenía que pasar, mi hermano. Chale, saludos.
1: Pues un abrazote, carnal, y para tu hermanita, tu carnal, hasta el cielo, con mucho cariño. Vale, dice por acá, hashtag, no tuve tiempo de desayunar. Yo tampoco, carnal. Yo apenas llevo ahorita que le llaman, llevo nomás un cafecito.
3: Hashtag, me faltó hacer jugador profesional, estoy.
1: Ok.
3: Pero bendito Dios, llegaron mis dos hijos y gracias a Dios soy feliz por ellos.
1: Qué chido, carnal.
3: Y aquí andamos echándole ganitas por ellos. Agrégame como el Jerry.
1: Órale, gordo, ya está mi compa el Jerry. Dice por acá, hashtag, me faltó pedirle perdón a mi padre. Qué fuerte, carnal. Qué fuerte, mi carnal. Pues bueno, de pronto es lo que les decía, ¿no? No nos damos cuenta ya hasta después, ya cuando justo ya se nos pasó el tiempo. Dice por acá, hashtag, no tuve tiempo. ¡Ay, hijo de su! De sacar al ganso a pasear por venirme al trabajo. ¡Estoy, bueno!
4: Para mí el estoy que le llama, ¿no? Que no tuvo tiempo... Fue el manzanito de llegar al baño, ¿no? Hombre, de veras.
1: ¿Cuál es?
4: Me estaba pudriendo en vida el manzanito. Saludos al carajo.
1: Órale, gordo.
4: De friega.
1: Bueno.
5: Ratonzuelo, ya haz lo que quieras. Ya pon los audios de quien quieras. Ya no te amo.
1: Ya
5: en caliente ni se siente, ¿no? Sí, ya se siente.
1: No te pongas de sentida, Lick José. Te voy a poner licenciada Josefa, Bueno.
6: Estoy, buenos días.
1: ¿Qué hubo?
6: ¿Cómo estás?
1: Ew.
6: No me dio tiempo. Ahorita no me dio tiempo de pasar a verte ahí a la torre. Sí.
1: Ah, ok.
6: Luego de pasar por ahí. Ahí para darnos unos chupones.
1: No.
6: Unos chupones de fierro que ahí traigo.
1: Cállate la boca, dice por acá, Gus. Vámonos a los fogones, mi estoy. Órale, pues. Dice, no tuve tiempo de que mi papi me llevara al altar porque falleció. Lo siento tanto, mi amor. Pero seguramente él está muy contento desde allá arriba. Desde allá arriba, él te está viendo muy contento. Por acá dice, estoy. No tuvimos tiempo de pasar a la farmacia el día que tuvimos... Hijo de tu madre. No tuvimos tiempo de comprar la protección que le llaman. Dice por aquí, hashtag, no tuve tiempo de... No manches. Bueno, no les voy a leer lo primero, nomás lo último. 5 meses después, ya no se puede esconder. Ok, le creció la barriga. Bueno.
7: No tuve tiempo, carnal, no tuve tiempo.
1: ¿De qué, gordo?
7: No tuve tiempo de ir al baño, ya me anda del baño.
1: Pues ya lánzate, hijo, porque hasta acá cayó. Dice, me faltó echarme el último palenque con mi ex. Buenos días, bueno.
8: Ah, una de Mago de Oz.
1: No, espérate tú. Ah, dice, no tuve tiempo de lavar. de lavarme el hocico y ahora dice qué, y ahora huele a perro muerto. Bueno,
8: cámara, cámara, mi
1: levántese
8: campeón.
1: Más temprano, perro.
8: Hay saludos para los semidioses 69, mi ¿Vale? campeón, para mi mero cuatito, mi mero cuácharas, mi cuaderno, el rayas, campeón, y para tinieblas,
1: órale,
8: que eres el number one.
1: Órale, mi carnal, órale, pues, mi campeón, un besote y un abrazo, carnal. Bueno,
9: buenos días, Jesús.
1: ¿Qué hubo, qué hubo?
9: Me faltó convivir más con mis hijos.
1: Ok.
9: Tenía que trabajar. Y estaba yo en la Ciudad de México y ellos aquí en Querétaro.
1: Ok.
9: Me dolió mucho. 10 años. Perdidos.
1: Pues mire, carnal, yo deseo que no hayan sido perdidos, que de pronto haya sido por chamba y que, bueno, al final de cuentas el tiempo pasa y diría la canción, el tiempo pasa y nos hacemos viejos. Sin embargo, cuando es por una buena causa, cuando es por algo positivo, pues creo que no... sí pesa evidentemente, pero creo que tenemos una justificación. Bueno,
10: Mistuy, no me pasó a mí, pero no le dio el tiempo, no le alcanzó el tiempo a mi amigo Mau.
1: Ajá.
10: Y le ganó del baño en la casa. ¿Sí? De campaña.
1: No.
10: Pero es que estábamos los cuatro ahí acostaditos y él le ganó.
1: Cállate tu boca. ¿Y luego qué sucedió? Dice por acá, Bolinas, creo que sí estoy vetado. No, no estás vetado, hijo, cálmate. Bueno.
11: Hashtag, ajá, no tuve tiempo el día de hoy de terminar de escuchar tu programa, mi amigo, porque ya me voy a desconectar.
1: Órale.
11: Voy a chambear ahora sí.
1: Cuídate muchísimo, Poninas. Échale candela, ¿eh? Dice, no tuve tiempo de disfrutar más a mi mascota y no poder despedirme de ella, ¿ok? Pues ya está, mi gente hermosa, pues es momento de irnos con música. Vámonos de volada, vámonos en corto, porque regresamos con otro bloque del tema más. Mi gente hermosa, chula de preciosa, regresamos con otro bloque del tema más a través de la mejor 92.7 y me platiques. Hashtag, no tuve tiempo de, no tuve tiempo de qué, mi gente hermosa. Llega la presencia musical de Karim León y el Javi con la morrita, morrita, morrita, morrita. Lo escuchas a través de la mejor 92.7 aquí nomás. Son las 8 de la mañana y con 24 minutos, mi gente hermosa, chula de preciosa. Ya te la sabes, yo soy tu compa Toñito el Stuart. Y este mitote a través de la mejor 92.7 lo haces tú. ¡Súbele!

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10: Y le seguimos.
11: Vámonos con música, mi gente hermosa. Es el pelón del micrófono. Y la tracalosa de Monterrey lleva por nombre la cumbia tribalera y ae, ae, ae. La cumbia tribalera, 8 de la mañana y con 28 minutos. Súbele, súbele, súbele. Ae.

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1: Ya estamos de retache, mi gente hermosa. Bájale tantito al fondiguiri. Ándele, pues ahí está súper bien. Oye, saludar a toda mi gente hermosa, chula de preciosa del TikTok. Gracias de todo corazón. Gracias, gracias, gracias. Y vamos a continuar con los audios y con los textos de... ahora verás. Espérame tantito, déjame voltear esto acá. Ahí está. No tuve tiempo de... Vamos a ver qué más nos dice. Dice, no tuve tiempo de disfrutar más a mi mascota y no poder despedirme de ella. Muchas gracias. Vamos a ver qué dice aquí la banda. Bueno.
2: Buenos días, papito chulo de precioso. ¿Cómo estás?
1: ¿Qué pasó, hijo?
2: Espero que te vaya súper bien, mis tú, el día de hoy. Y a ver, dime, cuéntame, ¿qué tengo que hacer para ganarme el pase para el...
1: Hijo.
2: ¡Puifes!
1: Ya saqué los ganadores desde hace rato, hijo mío. ¿Qué pasó? ¿Andas dormido, va? ¿Andas o andas en el agua? Bueno.
3: Estoy...
1: ¿Qué hubo?
3: No tuve tiempo de ir al baño. Yo tampoco vengo con el Jordan colgando del aro. Ya casi pierdo la batalla.
1: Hijo de tu madre. Órale, pues, vamos a ver qué dice la pandilla. Bueno.
4: Hola, Estuy. Buenos días. Yo no tuve tiempo de despedirme de mi segundo gran amor.
1: Ok.
4: Mi madre.
1: Ok.
4: Yo así le decía, era mi tía, la que me enseñó muchas cosas.
1: Órale.
4: Y no me dejaron ir a despedirme de ella al hospital, ya en su lecho de muerte.
1: Ajá.
4: Y me arrepiento mucho, la verdad. Un beso y un abrazo grande hasta el cielo.
1: No llore, mija, no llore. Le mando un abrazote y desde el cielo su mami la está viendo y está bien contenta de tener una hija como usted, ¿vale? Dice por acá, no tuve tiempo de darle sus cachetadas al Gus. ¿Por qué anda de caliente uriento contigo? Déjalo, que está celosa o qué, tan lisi, caray, chihuahua. Bueno.
5: Me estoy.
1: ¿Qué hubo?
5: Buen día.
1: ¿Qué hubo?
5: Pues mira, yo creo que... tiempo siempre nos falta a todos.
1: Ajá.
5: Para una cosa, para otra, para despedirte, porque no conviviste, porque no estuviste, porque trabajaste.
1: Ajá.
5: Porque te fuites. Pero pues así es la vida, mi estoy.
1: Ajá.
5: Así es la vida. Le pones a una y le quitas a la otra.
1: La realidad es que sí, carnal. La realidad es que en esta vida no podemos tener todo a la vez, ¿eh? Eso sí es un hecho. De pronto hay que sacrificar unas por otras, de pronto hay que abandonar un sueño por otro, de pronto pues hay pérdidas que tienen que suceder porque la vida es así. Siempre nos va a faltar tiempo para hacer algo, pero lo importante, y como lo dije la vez pasada en la frase, la vida solo es una y hay que disfrutarla, la banda. Dice, bueno, fíjate, mucha gente dice, solo se vive una vez. Y eso no es cierto. Eso no es cierto, ¿eh? Se vive todos los días. Lo que sí es que solo se muere una vez y mira, ahí felpó todo, ahí se acabó, ahí nos quedamos. Solo se vive una vez, no, siempre se vive, cada día se vive y solamente se muere una vez y no hay marcha atrás. Dice hashtag, no tuve tiempo de despedirme de mi perrita, dice... hijo de tu madre, no lo puedo leer eso al aire. Bueno,
6: estoy...
1: ¿Qué pasó, mi M?
6: Hashtag, no tuve tiempo de quitarme... el labial que me dejó el cachorro con su lapizote labial.
1: Hijo de
6: su... Y le mando un beso en la cazuela de frijoles al campeón.
1: Órale, va. Ya está, dice por acá, ratoncito, buenos días. También a mí me faltó despedirme de mi hijo porque yo estoy aquí en Querétaro y él vivía en Atlacomulco. Qué fuerte, mi amor. Te mando besotes. Dice por acá, mira, aquí nos mandó ya foto. Ya nos mandó este... A ver, aquí estamos, ahí está, fíjate. Ya nos mandó aquí la que nos dijo que la registremos como la pechocha. Dice, no alcancé a escucharte. Ah, bueno, el hashtag el día de hoy, mi amor, es hashtag no tuve tiempo de. ¿Qué te faltó a ti hacer, mi amor? Que prácticamente ya casi nos vamos, pero hashtag no tuve tiempo de qué. Buenos días, bueno.
7: Hashtag no tuve tiempo de apagar los frijoles y se me quemaron.
1: Dices, sacorrea, ¿no? Oye, dice, no tengo tiempo de cambiar mi vida. La máquina me ha vuelto una sombra borrosa. Dice, no tuve tiempo de este lado. Estoy, no tuve tiempo de llevar a mi mami... ¿De qué? De llevar a mi mami a que se comiera un caldo de pescado antes de que falleciera. Y eso cada día después de 30 años me cala como no tienes idea, amigo. Mi compa Mano de Viñedos, tranquilo, gordito. Yo sé que de pronto... Hay cosas que no están en nuestras manos, hay cosas que no dependen de nosotros, y el destino al final del día ya está trazado, carnal. De pronto el destino ya está trazado, y yo no dudo que tú hayas hecho hasta lo imposible por haber cumplido eso. Sin embargo, pues de pronto las situaciones no se dan como nosotros lo hubiésemos querido, ¿no? Dice por acá, no tuve tiempo de pasar tiempo con mis hijos cuando estaban más morritos, por eso hoy que puedo, trato de compensarlo. Le agradezco a la mejor que me pudo dar la oportunidad de convivir con mi hija. Fíjate que justamente por eso nosotros, y aquí está una foto, mira, mi compa Johan con su hija, nos da experiencias, banda. Ya lo mencionamos en los spots, lo mencionamos también nosotros como locutores. De pronto un boleto te hace un cambio y te hace entrar a tus lugares favoritos, a tu concierto, a ver a tu artista. Pero la mejor, lo que se trata, y es lo que la verdad es lo que me traje y aprendí de la Ciudad de México. La mejor Ciudad de México te brinda experiencias completas, mi gente hermosa. Es decir, una experiencia que no se te va a olvidar, ¿no? De pronto te puede llevar a un viaje, ida y vuelta. De pronto te puede llevar a un evento como el que fuimos del Juego de las Estrellas, con el transporte incluido, pero te vas con otra persona y entonces tú decides a quién llevarte. De pronto te lleva a conocer a tu artista favorito y a tomarte la foto con él. Muchas cosas que la mejor tiene para ti y que la mejor lo hace con mucho cariño. Y qué bueno que pudiste convivir con tu hija, mi queridísimo Johan. Dice por acá, no tuve tiempo de disfrutar a mi familia paterna. Todos fallecieron, en el COVID por problemas de mis papás. Pues lo siento mucho, mi amor. Espero que, pues digo, siempre dolerá, ¿verdad? Eso es un hecho. Siempre dolerá, pero esperemos que poco a poco toda la situación vaya mejorando. Vámonos en corto, mi gente hermosa, con música. Llega Cañaveral y Kalimba. Este es un future en una colaboración que le llaman. Y regresamos porque ya prácticamente nos vamos. Vamos a pasar el audio del cumpleañero a ver qué dice las curain. Bueno,
8: estoy. No, ¿qué pasó? No tuve tiempo de ir al baño y aquí estoy esperando a un chido oficial a que me traigan un pantalón.
1: Oye, hijo. ¿Te agarraron o qué, hijo? ¿Te agarraron? ¿Estás en el torito o qué? Bueno,
9: estoy.
1: ¿Qué pasó, hija?
9: No tuve tiempo de meter a bañar al tejón pelón. Ahora huele a...
1: No, mejor ni lo saques, hija. Ahí déjalo encerrado, que le llaman. Órale, pues. Vámonos con música y regresamos, mi gente hermosa. ¡A perro! Es Cañaveral y Kalimba con Lágrimas de Escarcha, ¿eh? Esa rolita tú la conoces. Ese es un cover. Es un featuring. Que le llaman, que le dicen y le comentan, ¿eh? Las 8 de la mañana con 39 minutos, casi 40. Ya casi nos vamos, regresamos para despedirnos, ¿eh? Mándame un...

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1: Vámonos al aire, mi gente hermosa. Oigan, más adelante una entrevista con el alcalde Felifer. Es la senda norteña, nadie como tú. Son 8:43 de la mañana. Comunícate, hashtag no tuve tiempo de qué. Vamos a ver si lo podemos meter todavía porque todavía tengo audios, ¿eh? ¡Súbele!

0: 8:45. 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
7: Vámonos adelante con mi bombón, bombón, mi gente hermosa. Es Margarita. ¡Ah, perro! Margarita, la diosa de la cumbia, sonando a través de la mejor 92.7. Aquí nomás, súbele.
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1: Hoy en La Mejor 92.7, engalanada con dos hombres, Diego Contreras, el Cachorro, y el presidente municipal, Felipe Fernando Macías. Felipe, déjame decirte que vi el video donde das el recorrido con la oficial mayor Linda Luna Rangel. Y, oye, eso está bien montado, bien puesto. Hasta se antoja muchísimo. Y aparte, te voy a decir algo. Con 80 pesos ya compré mi boleto para Mau y Ricky. Ya me vi en Mau y Ricky, Jaguarú, el domingo.
2: Sí, ¿no? Sí.
3: Así es, se va a poner bueno, Zona Fest, para que vayan. Y los invitamos, ¿no?
2: Así es, doña Nancy Bailón, Cachorro, qué gusto estar aquí en La Mejor esta mañana de miércoles. Estamos listos para arrancar mañana el Zona Fest, esta gran fiesta mundialista que el municipio de Querétaro, bueno, ha estado con muchísimo cariño preparado para las familias, porque sabemos que un mundial se vive cada 4 años y con el ingrediente que es en nuestro país. A ver, todos nos acordamos desde niños dónde vimos un mundial de fútbol. Y hay que decirlo, desgraciadamente, hoy el mundial pues, es prácticamente inaccesible para todo mundo. Entonces quisimos usar esta experiencia que no se va a olvidar nunca al Estadio Corregidora, a nuestro hermosísimo Estadio Corregidora, para niñas, niños, abuelitos, un ambiente familiar y listos para arrancar mañana. Les traigo boletos, ahorita les voy a decir para cuáles. Pero muy, muy felices para que la gente disfrute esta experiencia.
3: La gente tiene la duda de la logística. ¿Va a ser en la parte de adentro? ¿Va a ser en la parte de afuera? ¿Cómo va a estar la logística del evento?
2: A ver, ahí les va. Las entradas son iguales, las mismas del Estadio Corregidora, la entrada norte principal y también la entrada sur. Por ahí van a entrar. Y todo lo que hemos montado, un domo gigante y zonas de carpas que están instaladas en los palcos, en el estacionamiento de palcos oriente, es decir, los que dan hacia el Club de Industriales, hacia la Cruz Roja, y ahí hemos montado todas unas mega pantallas para que la gente pueda disfrutar muy cómodamente los partidos. Tenemos zona de alimentos, zona de bebidas, va a haber activaciones, pues unas canchitas de fútbol, también hay zonas para que la gente se pueda sentar, acostar, pasarla muy, muy, muy bien. También está habilitada una zona de gradas del estadio por si quieren pasar a tomarse su foto dentro del Estadio Corregidora. Es decir, va a ser una experiencia muy, muy bonita, increíble, que estoy convencido que la gente se va a acordar dónde vivió este Mundial 2016 en nuestro Zona Fest del Estadio Corregidora.
1: Oye, y acá de compas, dinos, ya estuviste en la prueba de sonido, en la prueba de pantallas. Yes. ¿Cómo se escucha? ¿Cómo se ve? Porque la verdad, verlo en una pantalla de esas dimensiones,
2: sí, claro.
1: Pues mira, se nos va a poner la piel chinita mañana. Así pero es. Hay que vivirlo en el Estadio Corregidora.
2: Exactamente. A ver, aparte de que el sonido va a ser una mega pantalla, el sonido espectacular. El hecho de estar con más de 10,000 personas compartiendo el mismo sentimiento es una adrenalina y una emoción muy, muy bonita que, insisto, se vive muy, muy pocas veces. Entonces, aparte, el fútbol, hay que decirlo, el deporte es de los fenómenos sociales que más congrega a la gente, que ahí te olvidas de qué partido eres, qué ideología tienes, tu manera de pensar, y hay un factor que nos une, que es la selección mexicana, aunque de repente nos da muchos corajes la selección mexicana, pero es un factor de unión y es algo que nosotros queremos exaltar en este evento, y sobre todo que en Querétaro se pueden generar este tipo de ambientes familiares, de convivencia, donde las familias se apoderan de sus espacios, y es lo que se va a disfrutar a partir de mañana.
3: Medidas para llegar al estadio. ¿Cómo podemos llegar? ¿Cuáles van a ser los accesos? Porque me imagino que va a haber algunas calles cerradas, o va a estar todo normal.
2: A ver, todo perfectamente normal. Pueden llegar en su vehículo particular. Es el estacionamiento habilitado del Estadio Corregidora, igual que siempre. También se puede llegar en transporte público, en Crobús, que de hecho esa también la sugerimos bastante. De hecho, hay una ruta habilitada que le hemos denominado, junto con la MEC, con el gobernador, con Gerardo Canalo, la Ruta 10. Acuérdense, la Ruta 10 de la Alameda, 10. Que es la de Pelé, la de Maradona, la de Messi. Va a salir de Alameda cada 15 minutos y los va a estar llevando al Estadio Corregidora desde tempranito, desde las 9, 10 de la mañana, y todas las noches hasta que acabe el último artista, acabe el último minuto del show, van a estar llevando estos camiones también de regreso la gente a la Alameda. Entonces, la accesibilidad va a estar garantizada.
1: Oye, presidente Felifer, sé que te tienes que ir, te robamos unos minutitos, pero platícanos la cartelera y de qué nos vas a dar boletos. O sea, la verdad, aquí lo que me truje son los boletos.
2: Sí, a ver, ya queremos pues ver los boletos.
1: Para los del Mitote, ya. Para los del Cachorro, del Guti, para Gonzalo,
2: así
1: para
2: es.
1: Que regale.
2: Chequen, miren. Bueno, mañana, ya saben, mañana ya estamos agotados con el Bronco, estamos full de capacidad, pero este sábado tenemos a Natalia Jiménez, que es la ex vocalista de La Quinta Estación, a cantar El Sol No Regresa, la de Quédate con ella. O sea,
1: sin Yolanda Maricarmen, sin Yolanda. No,
2: va para llorar también, con sentimiento. Tenemos a Natalia Jiménez este sábado y tenemos los partidos, por ejemplo, de Brasil contra Marruecos, que son de las dos selecciones contendientes a ganar la Copa del Mundo, más otros tres partidos que transmiten. Acuérdense que vamos a transmitir todos los partidos de México y que ojalá puedan llegar hasta la final. Y todos los sábados y domingos del Mundial. Es decir, todos los fines de semana del Mundial, que son seis fines de semana, vamos a tener nuestro Zona Fest. Este sábado está Natalia Jiménez. Abrimos puertas de las 11 de la mañana. Hay todavía boletos. El domingo, este domingo 14.
1: ¡Uy!
2: Donde, ahí les va.
1: Ah, ya me vi, ya me vi.
2: Donde debuta a la selección de Alemania, debuta Países Bajos, debuta Suecia y cerramos con Yaguarú y los Huskies.
1: ¡Sí, sí, sí!
2: En el Estadio Corregidora este domingo. Pero fíjense, también tenemos que todavía hay boletos para el Tri, para el partido de México contra Corea. Va a estar el Tri.
1: Dicen que quedan poquitos boletos para ese día, ¿es verdad?
2: Ah, sí, cierto. Sí, de hecho, a ver, ¿sí? Quedan muy poquitos boletos ya para el Tri. Quedan muy poquitos boletos para Panteón Rococó, que es julio 11.
1: Ya se agotó.
2: Cierto, ya se agotó.
1: Ya se agotó. Sí, te aviso que
2: no,
1: ya
2: es que la cartelera está de primerísimo nivel. Luego, miren, junio 20 tenemos a Majo Aguilar, junio 21 la Sonora Santander y la Sonora Dinamita, junio 24 con el partido de México contra Checa tenemos a Banda El Mexicano, tenemos a Toman Collins, junio 27, Cañaveral, junio 28, a Mau y Ricky el 4 de julio, y a Cardenales el julio 5, y cerramos la final del Mundial de Fútbol, la vamos a tener con Los Ángeles Azules, que de hecho tiene una de las canciones oficiales del Mundial. Entonces, vamos a estar de manteles largos, y recuerden, toda la entrada general es de 80 pesos, es una entrada bastante accesible, que realmente incluso esto lo estamos haciendo también para tener un control, que sean espacios seguros, cómodos, donde CAMEX la van a pasar muy, muy, muy bien. Y les tenemos una sorpresa. Nancy, Cachorro, a las primeras 20 personas que escriban la canción que les gusta de estos artistas, les vamos a dar 20 pases dobles. 20 pases dobles para este sábado para Natalia Jiménez.
1: Ok, 20.
2: Y 30 pases dobles. 30 pases 30. Dobles. 30. 30 para, bueno, 40. Ya. Ya. Ay, me agarraron, caray, de buenas. 40 pases dobles para Yaguarú y los Huskies, pero que tienen que mandar mensaje aquí al chat.
1: Ajá.
2: Y poner una canción de Yaguarú y los Huskies. Son 20 para Natalia y 40 para Yaguarú y los Huskies.
1: Y mira, vamos a hacer micha de estos del domingo, que se vayan al Facebook donde está la publicación de México Zona Fest.
2: Okay.
1: ¿Te parece? Y la otra mitad diga también. Y la otra mitad ahorita el Cachorro nos va a hacer el favor de contestarles a todos al WhatsApp, que es el 442-7983-927.
3: Y rápido, la gente, pues ya quedan pocos boletos. ¿Dónde puede adquirir los poquitos que quedan? ¿Dónde están? ¿Horarios?
2: Correcto. De 8 de la mañana a 8 de la noche en el Estadio Corregidora. Está la taquilla abierta todo el día en el Estadio Corregidora. En Centro Cívico y en las 7 delegaciones, desde Santa Rosa, Jáuregui, hasta Josefa Vergara, ahí en Lomas, de las 9 de la mañana a 3 de la tarde. Y tenemos también en las plazas comerciales de Antea, Esfera y Plaza de la Victoria, también de 9 de la mañana a 1 de la tarde.
1: Pues, presidente, pues muchísimas gracias por venir y que no se te olvide que esta es tu casa.
2: Obviamente.
1: Tienes que venir más seguido.
2: Ya voy a estar aquí dando lata más seguido, sin duda.
1: Oye, pregunta rápida. ¿Vas a estar mañana ahí en el estadio?
2: Obviamente, pues, por supuesto. Voy a llegar de entrada. Hoy en la noche vamos a hacer supervisión del montaje. Mañana temprano también a checar todas las medidas de seguridad. Y obviamente ahí vamos a estar viendo a la selección ganar. Vamos a ganar
1: 3-0. ¿Y te vas a poner el jersey verde así para que te vean tus brazotes?
2: Mañana toca la sesión. Toca el verde mañana. Sí, toca mañana el uniforme de local. Ahí nos veremos, mira, así justo como comentas.
1: Me gusta.
2: Esperemos ganar.
1: Mira, el Cachorro se me pone bien serio, bien celosillo.
3: No, hay que estar con la verde mañana. Mañana todos con la verde.
1: Presidente, pues la verdad, te voy a decir algo. Qué padre que se haya hecho México Zona Fest en este estadio mundialista, porque este estadio tiene mucha historia. Y qué bonito se ve. Ya lo vi también iluminado de noche. Entonces va a lucir
2: está
1: muchísimo.
2: Padrísimo.
1: Y 80 pesos, recuerden, quedan pocos boletos. Les está di y di. Quedan 80 boletos. Así es que vayan a comprarlos al Estadio Corregidora. Y también hay unidades móviles en Antea y Puerta La Victoria para que también vayan. Si no llegan al estadio, pues vayan a las unidades móviles que están ahí en estas plazas.
2: Así es. Oye, y antes de irme, ya porque ando así muy intenso, también de una vez para Majo Aguilar les voy a dar.
1: ¡Ay! ¿Cuántos?
2: Porque ese también ya es el próximo sábado.
1: ¿Cuántos?
2: Vamos a darles otros 20.
1: Ponle 5 más.
2: 30 entonces.
1: ¡Ándale! Ya, mira.
3: Ahí está. 4-4-2.
2: 20 para Natalia Jiménez. 40. 20 pases dobles para Natalia Jiménez. 40 pases dobles para Yaguarú y los Huskies. y 30 pases dobles para Majo Aguilar.
1: Ok, recuerden que pueden ir a comentar la publicación que está en Facebook de México Zona Fest, y la mitad se va para Facebook y la mitad para el WhatsApp, y ahorita el cachorro les va a contestar. Muchas gracias, presidente.
2: De nada, de nada.
3: Gracias, buen día.
2: Abrazo a todos y gran miércoles a todos. Va a ganar México mañana.
1: Ya mañana gana México y se quedan con Diego Contreras, el cachorro, gracias al estudio en el mitote. Gracias, cachorro.
3: Vámonos.
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1: Y viste a la muchacha, su compa el Cachorro en la señal de la mejor 92.7. Vámonos. Respira, estoy, respira, cachorro.
2: Estoy.
1: ¡Estoy! ¡Vámonos! Es la primera del día. Soy un bohemio loco. ¡Ay, no más! ¡Ando borracho desde a qué horas!

0: pasadito, mi gente. Muy buenos días, Querétaro. Sean ustedes bienvenidos en cabina con Diego Contreras, el cachorro, el mero mero viejón. Ese soy yo a través de la cadena más importante de música del regional mexicano, la mejor 92.7, en este ya miércoles 10 de junio del 2026. De aquí hasta las 12 del día, la mejor programación, la mejor música, muchachos, a partir de este momento. Forma de contacto con nosotros, 442-7983-927. Es el WhatsApp en cabina para saludos, peticiones y demás, muchachos. Que he salido gracias a mis amigos de Quesos La Quinta, ya se la saben. Y también saluda a Concepción a través de la aplicación. La aplicación, la mejor Querétaro 92.7, la mejor Querétaro 92.7, que descargarles completamente gratis. ¡Gratis, gratis, gratis! Y con eso saludo, obviamente, insisto, a toda la República Mexicana, muchachos. También la Unión Americana y más allá de las fronteras. También nos sigues en redes sociales como La Mejor QRO, ya sea en Facebook, Instagram, TikTok y demás. Y a mí me sigues como Diego El Cachorro Contreras. Diego El Cachorro Contreras, ya sea en Facebook o en Instagram, que también estoy a tus órdenes. Ahí también tengo regalitos de boletos, ahí mis redes, tengo dinámicas, también podemos echar ahí chismecito. Así que todo, todo, muchachos. ¡Vámonos! ¡Vámonos, vámonos, vámonos! Que esto ya va a continuar. ¿Por qué? Porque tu compa El Cachorro ya está en la casa de La Mejor 92.7 y el grito de guerra, Querétaro. ¡Y pisteale!
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18: ¡Uy, uy, uy! Y si abusamos del alcohol porque tú pones tu cuerpo y yo pongo el champán. ¡Ay, ay, ay! Esas no. Y eso que todavía no es viernes de camas ajenas, pero el clima. El clima lo amerita, el clima parece. ¡Ay, Dios mío santo! ¡Qué cosas tan bonitas! ¡Es el Commander en la mejor!

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4: 9 de la mañana con 24 minutos. Tu copa el cachorro en la señal de la mejor 92.7 Querétaro. Y... Tengo mensajitos, 442-7983-927, ya se lo saben que esto es traído gracias a mis amigos de Quesos La Quinta, ya se lo saben, queso Oaxaca, queso panela, queso ranchero, manchego, guaca artesanal, la crema, todo, deli, muchachos, del campo a tu mesa, desde 1932, ahí está, muchachos, desde 1990. Oigan, tengo por acá mensajitos, vámonos, 442-7983-927, dice por acá, a ver, este es un video, no puedo pasar este video, a ver, este sí, ¡qué show!
5: ¡Askis!
4: Mira, anda con todo, bailando, dice por acá, ¡saludos, cachorro! ¡Saludos! ¿Qué pasó, mi gallo? ¿Qué
6: tal, digo, mi camarada Contreras, el cachorro? ¿Cómo te encuentras el día de hoy?
4: ¡Al millón!
6: Destápeme tres caguamitas, cachorro. Una para Miranda Ramírez, otra para Humberto Ramírez, para Jackie, para Blanquita y para mi querida Nancy Bailón, que la saludé en Radio Teletón. Gracias, de parte de su camarada, el gallo Claudio. Porita Molina, regálame un grito de guerra, por favor. ¡Qué ale! ¡Han escuchado el Parquereta por aplicación! ¡Gracias, bonito día!
4: Vámonos, ahí está, saludos y bonito día, cómo no, ahí está. ¿Qué pasó, mi copa, Jorge Macías?
7: Mi cachorrito, ten un excelente día, espero que te encuentres muy bien. Y pues aquí andamos, al escucha, mi cachorro. Ya sabe que aunque no le mando mensajitos, aquí andamos, al escucha. Y fierro, pariente.
4: Fierro, pariente, vámonos.
8: Cachorrito, quiero boletos los que anunció Felifer.
4: Ahorita checamos eso, chiquitín. Hubieran pedido otras cosas, como carrera en sus calles, como... Ay, no puedes. Bueno, ahorita checamos lo de los boletos, chiquitines.
9: Cachorro, buenos días.
4: Buenos días.
9: Puedes complacerme con la canción del secreto de Parchís y su grupo del mar, por favor.
4: Ok, ahorita la buscamos.
9: Para toda la banda de aquí, de las papas, que no puedes comer solo una, por favor.
4: Ay, saludo a mis amigos de Sabritas, por supuesto. Dice por acá, buenos días, cachorro. Feliz miércoles. Ponte la rita de Julián Álvarez, por favor. Rey sin reina y por favor, destápate unos tequilas ya. ¡Vámonos! Mi querida Gab, saludos. Dice por acá, ¿qué pasó? A ver.
10: Cachorrito, ¿cómo anda, viejón? Eso es todo, mi cachorrito. Oiga, mi millón. Cachorrito, es cierto que esa expresión de decir no te pases de chorizo es porque lo vieron haciendo sus necesidades fisiológicas, mi cachorrito. Ah, por caray. Eso surgió esa frase.
4: Vámonos, no sé, pregúntale a tu Dios. Él te puede resolver eso. Dice también por acá, cachorro, se nota que estabas bien feliz en la entrevista. ¿Qué les digo? Sin comentarios, muchachos.
11: Ese cachorro, buenos días. Oye, ¿tú no crees que no te molesta si intercambio con el Stewie unos mamelucos de peluche?
4: No.
11: Ahí no te incomoda.
4: No.
11: Porque veo que siempre con sus mayoncillos y te va a dar frío.
4: No, de hecho, ahorita que estamos con el cambalache de cosas, ustedes pueden cambalachar también todo lo que ustedes quieran, chiquitines. No pasa nada. No me enojo. ¡Mi Ale!
12: Hola, cachorrito, muy buenos días, saluditos, bonito mi miércoles. Oye, a mí mejor destápame, en vez de una cervecita, un tequilita. ¿Ya? Y si se puede Centenario Plata, qué mejor.
4: Uy, ahí está, saluditos, vámonos. ¿Qué pasa por acá?
13: Felifer, es mi presidente, yo quiero boletos.
4: Ah, y ahorita checamos lo de los boletos, chiquitines. Ahorita checamos eso, los boletos, chiquitines. ¡Voy con música! ¡Ay, es el precio de la soledad! Es Alfredo Olivas, el abejón.

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13: 9 de la mañana con 35 minutos. Tu compa el Cachorro a través de la mejor 92.7 Querétaro. Llegamos al bloque del concierto.
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14: Llévele la gorra, el disco, la playera del grupo que está tocando ahorita. Llévele la cheve, las papitas, el pomo que va a pistear.
13: Vámonos, la música en vivo de tus artistas favoritos para hacer de cuenta que estás ahí en el concierto cantando Sin Control. Y nos vamos con esta agrupación que estará en el clausura del Zona Fest allá en el Estadio Corregidora el próximo 19 de julio. Híjole, después de la final de la Copa del Fútbol.
15: Porque no se puede mencionar.
13: Eso, de la Copa del Fútbol, así lo vamos a decir. Así que muchachos, para que se vayan a echar bailongo, para que vayan por sus boletos, porque se van a acabar. Acuérdense que están en las delegaciones y en las taquillas del estadio. Ellos son de Iztapalapa para el mundo, Los Ángeles Azules.

0: El aplauso es para Los Ángeles Azules.
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2: 9:48, tu compa el cachorro en la señal. La mejor 92.7 Querétaro. Tengo mensajitos 442-7983-927. ¿Qué pasó?
3: Cachorrito, cachorrito, buenos días.
2: Buenos días.
3: ¿Cómo andas?
2: Aquí andamos al millón.
3: Eso es todo, cachorrito. Oye, cachorrito, te pido un favor. ¿Qué? Si puedes poner las mañanitas para mi cumple.
2: Ah, caray.
3: Ya que me encuentro solo. Y la verdad quisiera que me mandes saludos.
2: ¿Cómo no?
3: Para mí. Gracias, cachorrito, y ten un buen día. Ten un buen día y yo espero a ver si viene mi novia. Mira. Gracias, cachorrito.
2: Para ti, viejón, ¿cómo no? ¡Que suene la banda!

0: hoy por ser tu cumpleaños, viejo. Cuídate mucho, fuerte abrazo. Aunque esté solo, páselo de lo mejor. Disfrútese, apapáchese, salga, diviértase, piste, no sé, chiquitín, pero échele ganas a la vida, porque mire, lo más importante es que tiene vida y un año más de vida, un año más de vida. Así que, viejón, fuerte abrazo, no se me agüite que está solo, échele ganas, échele con todo, que aquí lo apapachamos, cómo no, por supuesto. ¿Qué pasó, mi compa?
1: Cachorro, muy bueno. Si es cachorro, está para ti unas dos tequila para este
0: frijito. Tequila, espérame.
1: Mañana, cachorro, buenos días.
0: Ahí está, mira. Ahí está. Ahí está. Don Farallón, ¿qué pasó, don Farallón?
2: Hermano, cachorrito, ¿cómo estás, brother? Aquí reportando tu carnal Rey Faraón. Acá estamos en la 92.3.
0: 92.7.
2: Ya tenemos nuestra propia estación.
0: ¿Tienes tú otra estación?
2: Radio Viejón. Y aquí andamos al millón y pasaditos. ¿Cómo has estado?
0: Aquí andamos al millón, chiquitín.
2: Día como que se antoja pacharnos unos tequilazos, viejón. Neta que está, pero al mero carajazo.
0: Con todo.
2: Un saludo al carajo del Robin y un saludo al diablo del Charro Negro. También a Pascualito. Ay, también, ¿sabes qué, viejón?
0: ¿A quién?
2: Dile a la Chuperamiga que se reporte, ya nos ha reportado, que se aviente un pedacito de canción de Jenny Rivera, viejón, canta padrísimo. Ahí andamos, viejón. Seguimos solteros aquí en la ciudad de Querétaro otra vez más.
0: Ahí está, para que alguien, si gusta ser parte de su harem, vaya a buscar al don Farallón. Sí, la Chuperamiga no se ha reportado, chiquitín. ¿Dónde anda la Chuperamiga?
3: Cachorrito, muy buenos días.
0: Buenos días.
3: A ti, tu auditorio. Yo no quiero boletos, yo quiero que se ponga a trabajar ese joven, que venga a ver, a hacer sus TikToks otra vez a Peñuelas para que vea cómo quedó su tren. ¡Su tren!
0: Ahí está, muchachos, ahí están los comentarios de la raza, por supuesto. Dice también por acá, mira mi mema la tamalera, cachorro, cómpreme playeras. ¿Dónde estás ubicado? Mira, ya anda la mema con las playeras de la selección. ¿Dónde andas? ¿Dónde estás ubicado, chiquitín? Para que vaya la raza a comprarte. ¿Dónde estás exactamente? ¿Dónde? Porque mira, ya me manda la foto que ya tiene, mira, las tiene colgadas y todo, las playeras.
4: Chorro, cachorrito, excelente día, excelente turno. Aquí estamos escuchando la 92.7, como siempre. Aquí nomás.
0: Aquí nomás. Uno, mejor.
4: Con Diego Cachorro Contreras. Saludos para los afiliados VIP.
0: ¡Saludos, viejón! ¡Vámonos con música! Es Larry Hernández, dame tu amor. ¡Ay, ay, ay! ¡Y pistéale!

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0: H, que si suena Banda La Herencia, la banda oficial y exclusiva de la mejor 92.7, sí, y banda orgullosamente queretana. ¡Vámonos! Para todos los chavos, ahí están saluditos. Oigan, también saludos para mi compa Cristian Castillo. Cristian Castillo, también saludazos, gran elemento ahí de Grupo Imagen, también de TVQ Oficial, ahí está. ¡Saluditos, mi Cris! ¡Qué gusto saludarte, amigo!
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0: Está bien bonito, en la tele se ve bien chulo, no, hombre. ¡Seguimos! Son los Titanes de Durango, es amor de niño, muchachos. Se copa el cachorro. ¡Es la mejor! Mira, el grito de guerra. ¡Y pistele!

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1: ¡Tacos! ¡Tacos el Quiquín! ¡Saludos! ¡Saludos, saludos! 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
8: El señor Remigio, se hace Remy Valenzuela, pequeña y frágil, tu compa el cachorro en la mejor 92.7.

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1: 10:19. Y el clima. El clima todavía nublado. Nublado en la capital cretana. Se espera que existe durante el día, para que tomen precauciones. Tomen precauciones porque sí va a estar. Sí, va a estar pues así el clima, ¿no? Se supone que ya mañana jueves y viernes, un poquito soleado. Y nuevamente, un fin de semana lleno de lluvias. Hoy la máxima de 25 grados, la mínima de 16. Y se esperan precipitaciones por ahí de las 8 de la noche. Para que tome precauciones, muchachos. Al salir de casa. Tengo mensajitos 442-7983-927. Dice por aquí, mi querida Mema, me preguntan que dónde andas, dónde está la ubicación de las playeras y en cuánto las da, chiquitín. Las playeras de la Cele. Dice mi compa el Pollo, Cachorro, buenos días. ¿Cuándo estarás en el Mercado Hidalgo? Estaré el próximo viernes. Viernes, que es 12, ¿verdad? 12, viernes 12 de junio, Mercado Hidalgo, estaré de 9 de la mañana a 12 del día, te vamos a estar pagando el mandado. Sí, con mis amigos de Queso La Quinta, ahí para que vayan, muchachos, si se lo puedan ganar, ¿eh?
2: Buenos días, mi cachorrito.
1: Buenos días.
2: Estamos en a fierro por la 57. Esos gobernantes, ese gobernador Curi y el otro Felifer. Vergüenza deben tener, en vez de andar ahí paseo promoción al mundial, deberían de poder arreglar su ciudad. Eso es lo que deben de hacer, mi cachorrito. Y la gente no entiende, en vez de pedirles boletos, deben pedirles que arreglen las calles. Eso es todo, vamos, dale. Y fierro por la 57.
1: ¿Qué te digo, chiquitín? Y fierro por la 57. Dice por acá mi compa Johan, buenos días, cachorro. Hoy sí se antoja, mira nada más. Ya me manda la foto que trae su cafecito y su concha. Ay, ay, ay. Mañana pisteamos. Si no, pues que mañana que juega México, no me quiero imaginar cómo van a acabar todos, chiquitines. No me quiero imaginar. Por acá, mi querido Vic, mi cachorro. Saludos, mi rey, desde los fogones para el mundo. Mañana estaremos también viendo en el estadio para que no nos busquen los fogones en los mejores eventos. Ay, de los chocosos. Mi compa Tobar Cachorro, buenos días, saludos a tus radioescuchas y destápate unas cheves bien frías. Te saludamos y te escuchamos desde Tijuana y pisteles. Saludos a mi compa Tobar hasta Tijuana, cómo no, también a mi compa Pepe que nos escucha allá en Chihuahua, cómo no, por supuesto, a través de la aplicación La Mejor Creta 92.7 que descargas completamente gratis y que con ella, mira, nos puedes escuchar en cualquier parte del mundo mundial y también te puedes ser acreedores a muchos regalos si es que la tienes ya descargada en tu teléfono.
3: Mi cachorrito, viejón de viejones. Oiga, mi cachorrito, ya que usted es la segunda voz de Banda La Herencia.
1: Ah, no, espérate.
3: Se me vino a la mente, ¿por qué no invita a su compadre, a su hermano, el Rey Faraón, a que sea la tercera voz de esa banda? Pues tengo entendido que canta allá en San Vicente Ferrer los fines de semana, mi cachorrito. creo que sería un rotundo éxito esa banda. Y se irían al estrellato.
4: Saludos para mi Juanpa, para mi George, que son los vocalistas de la banda, chiquitín. Hazme la buena, pero no. Saludos a mi George y a mi compa Juanpa. ¿Cómo no? Vocalistas de banda en herencia. Dice también por acá, ya cachorro, qué gusto que esté así el clima, ¿no crees? Sí, la verdad es que a mí me encanta este clima, me encanta.
5: Buenos días, compa cachorro.
4: ¿Qué pasó, chiquitín?
5: Que digas a tu audiencia, que ahí tengo álbumes, estampas y playeras para niño.
4: Vámonos, ahí está, me manda acá las fotos que también, mira, trae el álbum. Y demás, vienen las playeras, todo. ¿Pero dónde están, chiquitín? O sea, me mandan las fotos, pero ¿dónde las venden? ¿Dónde andan ubicados o qué rollo, chiquitín?
6: Sí, a mi cachorro, Jacob, apoyo a mi compa que dijo que arreglen las calles y no hagan esas saladas. Saludos.
4: ¡Saludos, viejón! ¡Voy con música! Es Aarón y su grupo Ilusión. El poder del norte, niña hermosa. ¿Qué les digo, muchachos? Sin comentarios, dicen que si no...

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16: 10:30. 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
2: 10:34, tu compa el cachorro en la señal de la mejor 92.7. 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Así que, ¿qué se van a comer mañana, muchachos? ¿Qué se van a comer mañana? ¿Dónde van a ver el mundial? ¿Cómo vamos a estar? Todo. Oiga, y hablando de el partido de la selección, pues ya se destapó la posible alineación de la selección mexicana para el partido de mañana. Que según esto, yo aquí sí difiero un poquito. Dicen que en la portería va a estar Rangel, portero de Chivas. Yo digo que va a ser Ochoa, ¿eh? Yo digo que Javier Aguirre nos va a dar la sorpresa como en Sudáfrica. Así como cuando estuvo el Conejo, yo siento que Ochoa es el que va a estar mañana en el arco. Yo siento, pero vamos a ver. Dicen que va a estar Rangel. En la defensa, el Cachorro Montes, Jorge Sánchez, Johan Vázquez, Gallardo. En el medio campo estará Brian Gutiérrez, Lira y Fidalgo. Y mientras que en la delantera, según esto, se va a parar con Roberto Alvarado, Julián Quiñones y Raúl Jiménez. Es el posible 11 que va a presentar la selección mexicana. Insisto, solo que dicen los conocedores, los analistas. Vamos a ver ya el día de mañana si es así o no. Con Javier Aguirre, que yo creo que antes de despedir el programa, por ahí de las 12 del día, acuérdense que el partido es a la 1, yo creo que a las 12 del día despedido ya vamos a saber la alineación, yo creo. Así que yo siento que Ochoa va a destapar. No es de mi santo devoción, pero pues siento que lo van a hacer así, muchachos. 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
2: 10:47. Su copa el cachorro en la señal de la mejor 92.7 Querétaro. Tengo mensajitos. 442-7983-927. Dice por acá. A ver. ¿Qué pasó, mi querido Juanito?
3: Cachorrín, fíjate que yo ando por todo Querétaro y realmente he visto las playeras. Tengo entendido que las playeras de la selección oficiales andan como en 1900. Yo las he visto por varios lugares de 200, 250 y 300.
2: ¿Dónde para ir?
3: No le pide nada a la original, obviamente son copias. Pero para los tres partidos que va a durar México, pues creo que está bien. Ni siquiera la van a lavar una o dos veces y con eso.
2: Mi querida Lupita Valencia, ¿cómo estás? Buenos días.
4: Saluditos, cachorrito, desde el Superco Avenida de la Luz. Saluditos, te oyemos todos los días, nada más que no podemos marcarte luego.
2: No te preocupes, yo lo sé que me escuchan todos los días. Saludos ahí a mis amigos del Superco de allá de Mina de la Luz, ahí en Cerrito Colorado, ¿cómo no? Saluditos. Dice, ay, mira, mi Ale, ella me enseñó que era, ya le llegaron a su tiendita los vasos de la coca de la selección. Ay, ve nomás, se ven bien perrones ya. Una coquita llena con harto, yo le dirán por ahí. Ay, ay, ay, qué cosa tan bonita.
5: Cachorrito, cachorrito.
2: ¿Qué pacho?
5: Mira, yo también estoy muy de acuerdo en que debemos de pedir y debemos exigir que nuestras calles estén bien.
2: Ok.
5: Pero pues realmente no lo van a hacer y nada más nos quedamos con el coraje. Entonces, pues bueno, si está la oportunidad que te regalen un boleto, pues yo lo acepto. ¿Quién soy para rechazarlo? De todas maneras, mi calle no se va a arreglar. De todas maneras, va a seguir inundándose Querétaro. Pero pues bueno, al menos puedo ir a deleitarme la pupila al estadio. Saluditos, cachorrito. Excelente día, semana. ¡Vámonos y pisteale!
2: ¡Y pisteale, mi compa! Don Juan, ¿dónde es tu calle, chiquiti? A ver si nos escuchan y vayan a ver qué rollo. ¿Dónde es tu calle? ¿Dónde? ¿Y qué está pasando? ¿Qué colonia? ¿Cómo se ve tu calle? Todo. Échanos el chisme completo. Cacholo, buenos días. Este día está como para darte una buena... ¡Ay, Dios mío! No andamos toqueteándonos, chiquitín.
6: Estoy ubicado acá en la Lázaro Cárdenas, cachorro.
2: Ok.
6: Ahí si están interesados,
2: pasan las playeras y álbumes, ¿verdad?
6: Y les puedo entregar sin problemas.
2: Mira nada más, las playeras y los álbumes.
6: Mándales un saludo a los de Carpimax. ¡Perros, güeyes! Que ya se pongan a trabajar. Y al perro chato.
2: Vámonos, ahí está. Mira, para que vayan a comprarle playeras, álbumes allá, mi compa, ahí en la Lázaro Cárdenas. ¿Qué pasó?
7: ¿Qué pasó? Así con este clima, sí dan ganas de chambear, carnalito, la neta. Seguir trabajando como esclavo para vivir como negro. Llegar a casa y que la mujer nos quite el dinero. Así sí dan ganas. No, ¿para qué? Saludos al morro chillón que de todo se queja.
2: Saludos al morro, por supuesto. ¿Qué pasó, don Sabritas?
8: ¡Cachorro!
2: ¡Ey!
8: ¡Cachorrito!
2: ¡Ey!
8: ¿Cómo te lo va?
2: Al millón.
8: Un abrazo, mi cachorro.
2: Aquí andamos al millón, chiquitín.
8: Estamos aquí que... Querétaro está solo, cachorro.
2: Acá,
8: ¿será porque se fueron los peregrinos?
2: ¿Hola, peregrinos?
8: Pero vamos ¿de a qué, seguirle okay? dando un saludo a los de las papas fritas y a los galleteros.
2: Ahí está, saludos.
8: ¡Y pisteale!
2: ¡Y pisteale, chiquitín!
9: Buenos días, cachorro. Oye, un saludote a todos los de Paseo El Alto, Guanajuato, de acá de Naples, Florida. Oye, ¿nos puedes poner la canción de Los Ángeles Azules, el listón de tu pelo, por favor?
2: Uy, qué buena rola acabas de pedir, chiquitín. Mi compa Saúl.
10: Buenos días. Yo siento que sí, el portero titular va a ser Ochoa.
2: Yo
10: creo
2: también.
10: Que es el mejor, de los tres es el mejor. Y siento que la selección va a hacer buen papel este mundial. Mínimo hasta la semifinal.
2: Pues ya es que dicen las predicciones que México va a llegar a la semifinal, chiquitín. Dicen. Ah, mira, mi compa el pollo. Dice que tiene... Mira, ya todos andan con cosas a la venta.
11: Cachorro, buenos días. ¿Tú quieres que gane México o que goleen a México para que metan al Ochoa?
2: No, yo quiero ponerme pedo, chiquitín. Mira, si ganamos o perdemos, yo también va a pasar lo mismo, chiquitín. Mira, ya también vende termos, dice por acá, mira. Ay, el farallón con una nena, Ana. Hermano, Dice, ya en la búsqueda de una nueva para la AREM, ya llegó la chica sensación del sonido pirata. Mira nada más, ya tiene la foto. Ay, mendigo perro del frayón.
1: Pásame el contacto de ese, mi cachorro.
2: ¿De cuál, chiquitín?
1: Comprarle un álbum. Ya quiero empezar a pegar las estampas. Ahora empezar al revés. Primero comprar las estampas y al final el álbum.
2: Oye,
1: en
2: chiquitín.
1: El pasado primero comprar el álbum y después las estampas.
2: Pero creo que este es otro. Pero creo que este es otro álbum, vea, chiquitín. No es el álbum del Panini, vea, es otro. Creo que es otro álbum. Ahorita que nos diga qué rollo. ¡Voy con músicas! ¡La Tracalosa! ¡Esas no! Ay. Vamos a trapear, pero ya no ocupo agua porque con mis lágrimas bastan para mojar el piso. Ay, ay, ay.
12: Pero en el fondo sabes lo mucho que...

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0: 11 de la mañana en punto, 11 de la mañana en punto, y las puertas del ruedo se abren para el paso al duelazo del día de hoy, donde tú que me estás escuchando te puedes meter a mí con una muy buena rola, y el público, mediante un audio de WhatsApp, viene a decir qué canción escuchar, si la tuya o la mía. Así que libero la línea telefónica, muchachos. ¿Quién me va a enfrentar? ¿Quién me va a marcar? 442-224-5202. 442-224-5202. Vámonos, vamos a ver si ya hay llamada. A ver, bueno. Buenos días, ¿quién habla?
1: Esteban.
0: ¿Cómo andamos, viejón?
1: Bien, cachorro.
0: Muy bien, ¿qué rola va a enfrentar?
1: Una chica está llorando.
0: ¿Un qué?
1: Una chica está llorando.
0: Una chica está llorando. Vámonos. Ya está, viejón. Suerte y que gane el mejor. Le mando un fuerte abrazo.
1: Saludos, viejón.
0: Vámonos. Una chica está llorando, de los Acosta. De las viejitas. Vámonos. Opción 1.

está, ahí está. Así que, muchachos, no la tendrá nada fácil. Nada fácil. Esa es la opción número uno. Yo voy con la opción número dos. Esto es del Recodo. Una rola tequilera mezcalera, mira. Ah, y es que es mi vicio más grande.

0: Porque vida sola hay una, así que a votar 442-7983-927. Opción número uno, una chica está llorando en los Acosta contra. Opción número dos, mi vicio más grande del recodo. ¡Iu! Así que a votar 442-7983-927. La primera que llegue a cinco votos se la lleva. De volón ping pong, muchachos. De volón ping pong. Vámonos. ¿Qué dicen por acá?
1: Vámonos por la recodo.
0: ¡El recodo!
2: Buenos días, licenciado Cachondo. Me voy por la 2.
0: ¡La 2! ¡El recodo 2-0!
3: ¡Cachorro! Ponte la de un estuvo y está llorando.
0: ¡3-0!
4: Soy de clásicos, cachorro. Vámonos por la primera.
0: 3-1.
5: La 1, cachorrito.
0: ¡La 1! ¡3-2!
6: Cachorro, buenos días. Oh, esta vez vámonos por los Acosta.
0: 3-3, empata esto, muchachos.
7: Por la 1.
0: 4-3, le da la vuelta a los Acosta.
8: Hola, cachorrito, muy buenos días. Votamos por la número 1.
0: ¡La número 1! Señoras y señores, qué manera de ganar. Sí, qué manera de ganar. Iba perdiendo 3-0. Y mira. Viene de atrás, remonta y se lleva la contienda. Solo Acosta y es una chica, está llorando.

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1: 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Y la siguiente canción, pues ¿quién se anima? ¿Quién se anima a ver el partido de mañana con nosotros, todo el equipo de La Mejor? ¿Quién dijo yo, muchachos? Imagínate, ¿a dónde vamos a ir a verlo? ¿Quién pone la casa? Nosotros ponemos el ambiente, dirían por ahí, nada más ocupamos quién va a poner la casa y quién va a poner la botana, ya que se arme, ¿no? Esto es de Gerardo Ortiz, ¿quién se anima?

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3: Vámonos con más música, su compa el cachorro a través de esta señal, muchachos. Voy con música.

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1: Vámonos, muchachos. 11:56. Antes de irme, lo que todos estaban pidiendo, los boletos para el Zona Fest. Vámonos. Vientos, ¿cómo va a estar la logística? Voy a regalar. Voy a regalar 5 pases dobles para el sábado 13 de junio, que va a estar Natalia Jiménez. Voy a regalar otros 5 pases dobles para el día 27 de... Perdón, para el 14, que va a estar Jaguarú y los Huskies. Y otros 5 pases dobles para el 27 de junio, que va a estar Tom y Collins. Así que, muchachos, mándenme su nombre completo, seguido de la fecha que quieren. Junio 13, que es Natalia Jiménez. O junio 14, que es Jaguarú y los Huskies. O junio 27, que son Tom y Collins. Mándenmelo 442-7983-927. Y los voy agarrando, Mándeme para qué fecha quieren. Y a los primeros que me lleguen, a esos les voy a dar. ¿Vale? Acuérdense, pónganme su nombre completo. Voy para 13 de junio, Natalia Jiménez. Para el 14 de junio, que es Jaguarú y los Huskies. O para el 27 de junio, que es Tom y Collins. ¿Vale? Vámonos. Ya está. Y voy a agarrar 5 de cada uno. Me voy a poner en contacto con ustedes. Les voy a contestar. A ver, échame la pluma, porque ya se me hizo un despapá. Ya tengo tiempo, producción. Dos minutos. ¡Ay, préstame una pluma! ¡Ay! Una hoja. Vientos. Ya está. Vámonos. Para el día 13 de junio. Para el día 14. Y para el día 27. Vientos. Vámonos. De bolón, pipón. Como me fueron llegando. Como me fueron llegando y los voy a nombrar. Los voy a nombrar para que, si escuchan su nombre, ahorita les voy a dar las indicaciones. Vientos. Adrián de Jesús. Adrián, tú tienes para el día 13. Felicidades. Francisco Antonio, tienes para el 14. Francisco. Vientos. Emiliano Pacheco, para el 14. Emiliano. Vientos. José Luis Ramírez, para el 14. José Luis Ramírez, para el 14. Vientos. María Luisa Morales, para el 27. Ok, María Luisa. Vientos. Ok, José Luis ya está. Para el 14, Jesús Flores. Jesús Flores, vientos. Jesús Flores, para el 14, 1, 2, 3, 4, ok. Para el 13, Daniel Alejandro. Daniel Alejandro, vientos. Para el 27, Jesús Adrián. Jesús Adrián, ya voy producción, no me aterren, ya sé que ya tengo que despedir. De bolón, con Juan Fernando Piña para el 14. Y con esto ya acabo los del 14. Ya no tengo boletos para el 14. Juan Fernando Piña. 1, 2, 3, 4, 5. Ya están los del 14. Ya tengo completos los del 14. Ok. Ok, ok. Para acá, Francisco Javier para el 13. Francisco Javier para el 13. Raúl Rueda para el 13. Raúl Rueda para el 13. Y Juan Reyes para el 13. Ya tengo para el 13 lleno. Juan Reyes. 1, 2, 3, 4, 5. Ya tengo para el 13. Me queda nada más para el 27. Para el 27. ¿Quién dijo yo para el 27? Que va a estar Tom y Collins. ¿Ok? Para el 27 nada más me quedan. Para el 27, aquí está, Juan José López Hernández, José López para el 27, ok, para el 27, vientos, Ricardo Rebollo, ok, y me queda uno para el 27, me queda. Póngame nombre y quién dijo para el 27. Aquí tengo. Ah, mira, aquí está. César Gael. Listo, ya tengo todos. César Gael. Mientos. Ok, atención, muchachos. Dos avisos. Quienes nombré, ahorita les voy a mandar la información para que puedan venir por sus boletos a partir de mañana aquí a Torre Cápita, ¿ok? A partir de mañana. Y los demás boletos, voy a regalar más boletos, sí, para Natalia Jiménez, para Yaguarú con los Huskies y para Tom Collins. Voy a regalar más el día viernes en el Mercado Hidalgo. Día viernes en el Mercado Hidalgo me voy a llevar más boletos y los voy a dar físicamente ahí, muchachos, ¿va? Así que estos ya son los ganadores que tengo por acá. Los que nombré van a poder venir por ellos a partir de mañana. Te les voy a mandar la información. Y los demás, para demás días, sí voy a regalar para Natalia, para Tom Collins y para Yahweh los Huskies. Voy a regalar el viernes en la calle, en el Mercado Hidalgo. Ya está, muchachos. ¡Me voy porque ya es bien tarde! ¡Nos vemos!
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0: 25 grados centígrados. 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

0: 1216. Aquí nomás, 92.7. 25 grados centígrados. 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

0: 1228. 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
1: 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Las selecciones favoritas para este verano ya presentaron sus listas definitivas. La selección de Francia, encabezada por Kylian Mbappé y Ousmane Dembélé, así como jóvenes con mucho talento como Desiré Doué, Ryan Cherki y Michael Olisey. Cristiano Ronaldo, Bruno Fernández y Vitinha encabezan la lista de Portugal, que buscará su primer título este verano. Sorpresivamente para muchos, España no convocó a ningún jugador del Real Madrid por primera vez en la historia. Por su parte, a pesar de no estar al 100% físicamente, Neymar fue seleccionado por Carlo Ancelotti para jugar con Brasil. 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Esta edición del torneo tendrá muchos récords por romperse, entre ellos el del máximo goleador que ostenta Miroslav Klose con 16 goles y que Kylian Mbappé podría superar en caso de anotar 5 goles. 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

0: 12:40. 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
1: Cállense, no diga nada porque se me ha quedado mi vieja.
2: Bueno.

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0: Is not unusual to dejar los unicornias, unicornias, unicornias, unicornias coquetas queridas del amor. Bienvenidos a las 3 horas más inútiles e innecesarias de la radio del mundo mundial. The Jump of the Tiger, 442-7983-927, 442-7983-927, el número de la estación, el número de la Meliors, donde tu padrote Dios todopoderoso y eterno.
1: ¡Gonzalo!
0: Exactamente, hace de las suyas. Así que, nenucas, nenucas, falta un día, nenucas, falta un día, un día. Un día para que todo se vaya al carajo, nenucas. En un día todo se va a ir al carajo, nenucas. En un día todo se va a ir al quiote. Y esto se va a descontrolar. Y esto se va a descontrolar. Y esto se va a descontrolar. ¿Ok, nenucotas? Así que hoy tendremos un programa sensacio suave, impresionantemente velludísimo y todos los trucos. Si tú quieres comunicar con nosotros, ya sabes, 442-7983-927, 442-7983-927 y así bebotas. Así que aquí arrancamos The Jump of the Tiger. En vivo, en directo y a todo color, aunque sea radio. Bien padrísimo, bien impresionante. ¡Ay! Por cierto, el viernes vamos a tener control remoto. Vamos a hacer unas cosas bien preciosas, bien bonitísimas, bien así. Vámonos. Ahorita regreso, tío. Ahorita regreso, que ya vuelvo. Joder, joder, joder, joder, joder. Vamos a chotear, obviamente, para que vayas mandando tus sugerencias para el choteo. 442-7983-927.

0: Unicornia, unicornia. Vamos a chotear con la de rosa pastel.
1: Ay, ¿quieres chotear con eso, neta, nenuca? Ay, dejé yo que se explayaran y miren con qué me salen. ¿Por qué siempre dicen que anónimo, vayan por su pantalla a Santa María? Ayer hubo rapiña para ver el juego. Anónimo. Audio.
2: Unicornia, unicornia, vamos a chotear con la copa de la vida de...
1: Sí.
2: El señor Ricky Martin.
1: Yo creo que se puede, bebé, yo creo que se puede, se puede.
3: Unicornia para chotear, bésame lento de Samantha Barrón.
4: Coca, coca, quiero coca.
1: Que no,
4: coca.
1: Niño, no puedes ya tomar coca, ya te lo prohibieron ayer.
5: Unicornia, unicornia, ¿cómo estás? Muy buenas tardes, ¿cómo le va el señor?
1: Hola,
5: oye,
1: ¿cómo estás?
5: ¿Por qué no choteamos con nuestro padrino? Con el mero chipocludo de aquí de la estación.
1: ¿Quién, Mijares?
5: Mijares. Ay. Algo de Mijares me llama.
1: Ay, ay, ay, yo también quisiera.
4: Es algo que diría el Chicharito.
1: Dicen acá, les faltó decir robónimo. En Santa María se roban hasta las palomas. ¿Bromas? ¿Bromas?
6: Mi Dios, qué tristeza. Me acabo de enterar que Erasmo Catarino y Grupo Cuisillos no van a cantar en la inauguración del Mundial. Es una falta de respeto a su carrera y a su gran legado
7: artístico.
6: Nada más
7: me quieres desprestigiar.
1: Exactamente, qué tristeza, de veras, qué horrible que haya sido Alejandro Fernández y no los Acosta quienes cantaran el himno nacional. Que no estuviera el Slash de los Acosta.
8: Con la de Ángel de Belinda, bebé.
1: Ay, ay, ay. Ah, sí me gusta, ¿eh?
9: Mi Dios, usted que está en el ambiente mundialista, hay que chotear con la de aquella canción de la selección de, creo que fue la del 94, la de México Lesbo.
4: Soy un cacahuate.
1: Cállate, niño, eso vas a andar comiendo mañana.
10: Unicornia, unicornia. ¡Viva México, unicornia! ¡Viva México!
1: Ah, pues sí, yo creo que está bien. Sí, está perfecto. Entonces, nenucoides, ¡ahí les va! ¡Ahí les va! ¡Ahí les va! ¡Ahí les va! ¡Ahí les va! ¿Qué haremos, nenucas? ¿Qué haremos? ¿Qué haremos? Será muy sencillo, muy padrote y muy trucutru. Síganme mandando sus sugerencias para el choteo al 442-79-8392-7. Así le haremos, dicen acá, vamos a chotear con la de Yo Amo el Fútbol. ¡Ay! Cuando teníamos la rola friki, se hubiera quedado cherry.
11: Bebé, hay que chotear con la mejor canción que haya habido para un mundial.
1: ¿Cuál?
11: Con la Copa de la Vida de Ricky Martin.
1: Sí, ya, esa ya está por descontado, hombre. Esa ya está por descontado. Tú por eso ni te me preocupes, bebota. Tú por eso, don't you worry, child. Don't you worry, child.
5: Ese es un mensaje para Robin. Robin, ¿cómo le hacemos para lo de la pantalla?
1: No, no, no negocien con eso. No negocien, de veras. No lo hagan, de veras.
2: Unicornia, unicornia, ponte la de guaca, guaca.
1: Ay, ay, ay, bebé. Yo estoy de acuerdo, bebé. Me gusta, puede quedar, funciona, funciona, funciona. Dicen acá, te mando un beso en el hormiguero. ¡Ay, loca!
12: Unicornia, hay que chotear con la de Living la Vida Loca de Ricky Martin.
1: También, también puede funcionar, también me puede gustar. Pero bueno.
12: Saludos para el carreño Teletubby.
1: ¡Vámonos, nenucas! Ahorita regresamos de Jump of the Tiger. El salto del tigre de la Melior, ¿ok? Chabuelo.
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0: La depresión es el gran mal de estos años. Nada te puede hacer sentir mejor. 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
1: ¡Tamales, Gisela! También hacemos declaraciones ante el SAT.
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0: Nenuca, The Jump of the Tiger, el salto del tigre de la mejor, con tu padrote, Dios todopoderoso y eterno. Ese merengue soy yo. Oigan, Nenucas, dicen acá, mi Dios, estamos a 24 horas de la justa, de que la justa entre en su totalidad. ¿Estás emocionado? No, bebé, estoy estresado y mañana se van a enterar por qué.
1: Ahí lo van a detonar.
0: Oye, niño, espérate. No, niño, no seas así. A ver, audio.
2: Unicornia, compláceme con Por Amarte Así de Kiss. Cristian Castro, por favor. Se lo merece.
0: Ay. Pero, Nenuca. Vamos a ponernos bien locotrones, porque ya viene este jale del fútbol. Yo creo que hoy aplica, hoy amerita.
3: Mexicano, yo soy.
0: ¡Venga! ¿En serio quieren chotear con esto?
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0: ¡pero yo soy de Noruega!

0: creo que es todo lo que decía la canción. A ver, tengo un audio.
1: Unicornia, unicornia, ¿qué crees que fue peor? ¿Que fuera el mundial o que saliera la

0: La serie de Rosario Tijeras, la 5. Ahora me la vas a tener que estar campechaneando un rato y un rato. No hay otra.
1: Sí, dale. Ok, le dicen acá. Mejor la de tú eres mi hermano del alma, realmente mi amigo. Dicen acá, nada más la ponían para los goles esa canción. Ah, sí, cierto.
2: Unicornia, unicornia. Vamos a chotear con la canción de los micrófonos de Tata Golosa.
1: A ver, vamos a ver. ¿Quieren chotear con esta canción? Yo no siento que esto sea para chotear, pero pues, denle, a ver. A ver, ándales pues.

0: Listo, ya, dense ya. Ándale ya, espero que lo hayan disfrutado, que haya estado bonito. Listones. Ahora sí, a ver, es que la gente está descontrolada.
1: Digo, mi Dios, que deberías de ponerte mejor la de la Copa de la Vida con Ricky Martin. Creo que ha sido la mejor rola que han sacado, la neta.
0: Ok, ok, ok. ¡Uy, bebé! Sí. Con esta voy a chotear. Con esta nunca he choteado y sí aplica. Sí, sí aplica, bebota. Sí aplica para ponernos bien psicotrópicos, aunque no seamos argentinos. ¡Ay, Maradona! ¡Hijo de tu re! ¡Ay, hijo de tu madre! ¡Cómo te extraño, infeliz! Ahí va. Nunca he choteado con esta y no sé por qué, bebé. ¡Debió de haber estado! Venga.
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0: o sea, sí, pues si quieres, pues, o sea, como que me dieron ganas de un choripán o una cosa. Bebé, me prendí, y dicen acá, ¿qué dicen? A ver, ¿acá qué?
1: No, hombre, mejor para ese caso ponte la de México, de Timbiriche.
0: ¡Dale, México! ¡Esa está bien fea!
2: ¡Vive sin drogas!
0: A ver, ¿qué dicen acá?
3: ¡No manches, mi Dios! ¡Cerveza buena! Espero que cuando Cristiano Ronaldo gane este mundial...
0: ¿Le hagan su también, propia canción?
3: Hagan una canción.
0: ¡Sí tiene su canción!
3: ¡Que se
0: ¿cómo
3: puede superar
0: no?
3: sin ninguna adicción!
0: Dicen acá, con esa rola hasta se me hizo un hoyo en la fosa nasal. ¡Ja,
4: Mi Dios. Saludos, mi Dios. Soy el M69.
0: Ay.
4: Ya me jaló mi cabello.
0: ¿A quién me jaló mi cabello? Ya tengo ese.
5: Ya se me fue como iba.
6: Delicioso.
5: Jaló mi cabello.
0: Dicen acá, yo conocí una sudafricana y resultó ser de Santa María Magdalena. Y se llamaba Paco.
7: Bebota, si tienes ganas de un choripán, yo te pongo el chorizo en tu pan, Bebota.
0: Ay, pero no tengo pan, bebé, perdóname. Venga, nenucas, alóquense todas.

0: su madre, hijo de su, qué sensual es Ricky Martin, está hermoso el infeliz ese, dicen acá, el de la chiquitibum del 86, se tenga una
1: hora. Que con honor, la copa del amor.
0: Qué feo canta.
1: Para sobrevivir y luchar por ella.
0: Ay, Dios mío.
1: Luchar por ella.
0: Me encanta que cuando me llega un mensaje de Pascualito dice Juan Topo.
2: La pobre esponja está muy fea,
0: ¿Qué traes? ¿Estás loco, Pascualumpa?
3: Sin duda alguna, la mejor canción de los mundiales. Ajá. Ricardo Martínez, la Copa de la Vida Mundial Francia 98.
0: Está bien perrona, la neta, bebé. O sea, dicen acá, por un momento pensé que era el intro de Pokémon. Dicen acá, con esa canción de Diego me dio gripa de la colombiana y con la canción de Ricky me dio comezón en el entrecejo. A ver.
4: Pues ahorita hay un debate en TikTok, mi diosa, ¿cuál es mejor, la de Ricky Martínez o la de Julieta Venegas?
0: Ay, no, guácala, está bien fea.

0: Ay, Dios mío, si ven a Robin bailando, no es un niño africano, es el Robin.
1: ¿Eres tú, Shakira? Ya tomaste café.
0: Pero bueno, nenucas, ahorita regreso. Va a haber choteo autodidacta, claro que sí. Ya regreso de Jump of the Tigers.

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0: No es por nada, pero yo iría ya preparándome para apartar lugar el día de mañana ya en Cantina Tradicional Imperial para la inauguración de este business, porque la neta se va a poner bien chidote, se va a poner bien chidote, se va a poner bien buena esta situación. Oigan, a ver, ahí les va, porque esto va a estar bien bueno, esto va a estar bien padre y demás. Ya tengo acá el que podría ser el 11 titular de la selección mexicana el día de mañana, nenuques. Ya tengo el que podría ser el 11 titular de la selección nacional mexicana el día de mañana, para que estén bien pendientes de ese business. A ver, ¿con qué? Dicen acá, Cantina Imperial tiene el permiso de la posada. Obvio, bebé. Obvio, dicen acá, no me digas que me van a la portería. Nope. Saldrían de la siguiente manera estos viejos. El tal Arangel en la portería. Por derecha, Israel Reyes. Jorge Sánchez. Central por derecha, Cachorro Montes. Central por izquierda, Johanna Vázquez. Lateral izquierdo, Jesús Gallardo. En medio campo estaría el señor Eric Lira. En el medio campo también acompañando Álvaro Fidalgo, bebés. Adelante, por izquierda, Brian Gutiérrez en medio campo. Y ahora sí viene la parte delantera. Por derecha, Roberto El Piojo Alvarado. Por izquierda, Julián Quiñones. Y en el centro del ataque, el señor Raúl Alonso Jiménez. Con esto saldría al terreno de juego Javier El Vasco Aguirre de cara a la bendita inauguración de toda esta vaina. Con eso saldríamos. Esos serían los jugadores que estarían llegando. Así está la situación, nenucas. Así está la situación. Así que esos serían los jugadores. ¿Qué les parece a la bandera locochona? ¿Les gusta? ¿No les gusta? ¿Qué les parece la bendita posible alineación de la selección mexicana? Los escucho, los leo.
1: En verdad, tú sí le tienes fe a la selección, mi Dios, dinos, háblanos con el corazón.
0: Yo no, yo espero que les vaya bien, pero con total honestidad no le tengo fe, porque no creo que sean jugadores de primera categoría.
2: Oliguis, mi Dios. Entonces, hola. La alineación que miré el otro día, donde sería Carelli Ruiz, donde salía Alfredo Adame y
0: esa es otra.
2: Fantasmas.
0: Esa era otra cosa, bebé. Dicen acá El Piojo y Jorge Sánchez. Yo también estoy de acuerdo. A mí Jorge Sánchez no me gusta nada, bebé. O sea, yo siento que el representante de Jorge Sánchez es un dios, güey. O sea, para mí el representante de Jorge Sánchez es un dios.
3: Pues ya, como tenga que ser, ya dejemos de ser malinchistas. Es lo que hay y apoyar, punto.
0: Pues sí, bebé, dicen acá. ¿Y dónde queda Gilberto Mora? No jugaría él. La neta, le ha ganado la carrera el Brian Gutiérrez, ¿eh? O sea, se la ha ganado durísimo.
4: Picornia, que me jaló mi caballo.
0: ¡Ay, qué bonito!
5: Jaló mi cabello.
0: Dicen acá, esperé a Gil, yo también esperaba a Gil. No está descartado, tampoco hay que descartarlo. Podría pasar,
6: ¿eh? César López Peralta, quiero boletos para Yaguarú.
0: Ah, bebé. No es mala onda, pero o sea, es que yo no tengo boletos ahorita para eso. ¿Sentías a Memo Ochoa la historia? Sí, porque va a ser un jugador que ha estado en 6 mundiales distintos.
7: Esos que andan organizando la tertulia internacional que empieza mañana.
0: Me gusta.
7: Se pasaron de lanza con los precios.
0: Ya sé, bebé, pero gacho.
8: Militar mil veces por derecha a Israel Monster Frankenstein Reyes de la Miérdica que a Jorge Sánchez por
0: estamos
8: la lateral derecha.
0: Estamos de acuerdo,
8: derecha.
0: Bebé, estamos totalmente de acuerdo, no encuentro fallas en tu lógica, yo también lo creo, dicen acá, no me convence El Piojo Alvarado, yo metería a la Hormiga González, pero la Hormiga González tendría que ser en el centro del ataque, bebé, no a un costado.
9: Mi Dios, es que no hay para más, Quiñones es el único que les va a dar carrera, que les va a hacer sufrir a aquellos morenos también, ¿eh? También tenemos un morenito de este lado.
0: El único, dicen acá, y Mateo no puede ser lateral derecho, no, él va más por izquierda, y la neta yo con Gallardo estoy bien, ¿eh? No sé ustedes, pero yo con Gallardín estoy bien.
10: Unicornia, a ver si no le dan unos centones de silla por ahí a la selección.
0: Exactamente. Pero bueno, nenucas, al rato tengo una sorpresilla, ¿eh? Al rato tengo una sorpresilla.
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13: Aquí nomás. 1:58.
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0: sea, pues, este le va a dar algo. 442-7983-927. 442-7983-927. Bienvenidos a los hermanos de la perdición con Dende, su charlatán de confianza, que siempre es que le va a decir cómo va la vainita, pues. 442-7983-927. Vámonos con toda la sabiduría de los astros, con todo mi amor por el haitiano, que la tiene tan grande, tan rico, tan hombre. Ay, no, qué cosa. Pero bueno, 442-7983-927.
1: Oye, Dende, ¿cómo nos va a ir a los Sagitarios mañana en las apuestas?
0: ¡Ay, no!
1: En el partido de México.
0: Yo le digo cómo le va
1: a
0: ir usted
1: apostar,
0: hoy.
1: A ver si le da diarrea
0: Sánchez
1: para que mejor vaya Israel Reyes.
0: ¡Ay, no! Yo le voy a decir acá. A ver, mi querido Sagitario, no involucre conflictos laborales en los que pueda salir perjudicado. Evite omitir una opinión, hacer un juicio... Vea esto o apostar. No le meta dinero, papito. Ahorita no es buen momento para andar metiendo dinero. Dicen acá, Géminis en lo laboral. Mi querido Eminiano, déjeme decirle que usted, si tiene que aceptar una propuesta laboral, ante todo debería escuchar su voz interior. Piense bien la respuesta antes de dar un sí apresurado. Ay, dicen. Que ya miraste que ya se descubrió quién le jaló su pelo a la yucateca. No sabía pues.
2: Nenuca, ay, parito, un amigo necesita un apoyo. Te mando detalles en una foto y a ver si lo puedes compartir a la raza de la mejor, a ver si quisieran entrarle.
0: Claro, papito.
2: Recaudar fondos.
0: Claro, papito, ahorita es que ahí la compartimos en arroba el narrador tatuado. Dicen, ¿por qué soñé que México era campeón del mundo? ¿Acaso será porque cené muchos tacos de suadero? No, ¿sabe qué, papi? Es que yo he descubierto una cosa, es un misterio de la humanidad que ya cuando recuperemos bien en investigaciones especiales y lo hagamos en tiempo y forma, le voy a decir, este estúpido. O sea, realmente cenar sandía y cenar melón hace daño. Se me hace que tú cenaste melón, pues. Eso ha de haber sido.
3: Mi Dios. Mi jefe y mi patrón no sirven para nada. ¿Crees que en algún momento sirvan para algo?
0: ¿Tu jefe te refiere a su papá? O sea, porque ahí ya me perdí.
4: Dende, ¿cómo le irá a los sudafricanos? ¿Tendrán más ganas de ganarle a México? ¿O tendrán más ganas de conocer a Mojoncio?
0: Oiga, espérese, esto ya se transformó en pregúntale a tu Dios qué está ocurriendo. Nosotros estamos acá para los horóscopos, para decirle el Géminis, el Virgo, el Leo, toda esa vaina. Esto no. No. A ver, ¿a qué dicen acá? Dicen acá, Aries en el trabajo. Claro que sí, mi querido Ariano Grande. Déjeme decirle que a usted, Ariano Grande, concéntrese en las tareas pendientes que tiene de hace días, ya que será una jornada óptima para realizar nuevas variantes en lo profesional. O sea, deje de andar de huevón, pues. Aries, ya dijeron acá, a ver, tengo un audio.
5: Dios, ¿cómo se lleva Libra con una Sagitario?
0: A ver, ese es un buen punto que no hemos explorado. A ver, Libra con Sagitario. Déjeme que le digo acá qué dicen las cartas. Al ser signos de aire y fuego, respectivamente, se complementan de forma natural. El equilibrio y la elegancia intelectual de Libra potencia el optimismo, la aventura y el dinamismo de Sagitario. ¡Ay! ¡Ay, loca! Le ver muy bien. Dicen acá, Duende, soy Escorpión. ¿Cómo nos va a ir, pues, en el amor? Claro que sí, ya le digo, mi querido Escorpión, ¿cómo es que le va a ir en cuestiones del amor, querido? Mi querido Escorpión, a usted, arregle un encuentro con su primo que hace tiempo no... Ay, es que aquí en México sí le hacen eso con los primos, ¿verdad? Ya le dijeron, papito, hágale con el primo. A ver.
6: Mi Dios, poderoso y eterno. ¿Cómo se lleva Virgo y Piscis?
0: Virgo y Piscis. Vamos a ver, mis queridos virginianos. Vamos a ver, mis queridos virginianos. Dicen, son signos opuestos complementarios que forman una pareja de atracción magnética. El orden, el pragmatismo de Virgo equilibran la sensibilidad, la intuición y el idealismo de Piscis. Juntos forman un equipo donde ambos aprenden a ver la vida desde otra perspectiva. En el amor se atrae intensamente, pero hay un problema. Virgo puede herir la sensibilidad de Piscis y eso no le va a gustar. Dicen acá, ¿cómo nos verá a los Géminis? Ya dijimos, ¿cómo les verá a los Géminis? Pues, ahorita regresamos. Ahorita estamos de vuelta.
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0: Oigan, no es por nada, nenucas. Ya estamos regresando de Young Pop de Tiger, de la Melior, con tu padrote, Dios Todopoderoso y Eterno.
1: ¡Gonzalo!
0: Oigan, nenots, no es por nada. Hoy sí vamos a tener un premio especial. Y va a estar o sea, va a estar bueno. O sea, el premio que vamos a tener va a estar padre. La neta, va a estar muy padre. Es un premio un poquito diferentín. Entonces, pues ahorita vamos a ver qué hayes. Váyanme siguiendo, arroba el narrador tatuado, arroba el narrador tatuado bebotas. Pero bueno, 442-79-83-92-7. 442-79-83-92-7. Ay, no. 442-79-83-92-7. A ver. Ahí les va, nenucas. sabiduriapechudadomicilio.com.mx. La. Y dicho así.
2: Bebota, es cierto que ahora con todo esto del mundial y la euforia, ahí en Torre Fifí, confundieron al señor Cabeza de Bubulubu con un periodista sudafricano. ¿Y una entrevista, Bebota?
0: No. O sea, No, te prometo que no, no hay bronca. 442-79-83-92-7.
3: Mi Dios, mañana no creo poder escucharte decepcionado solo a las 3 de la tarde.
0: Ah, ahí es donde me estarías escuchando un poquito más decepcionado a las 3 de la tarde, bebé. Antes no, Milo, antes no. Oh,

0: Mi Dios, oh mi Dios, ¿quieres decirme por qué nuestro presidente municipal, en lugar de ponerse a trabajar, mejor se pone a regalar boletos del FanFest?
1: Pues este es, también es parte del trabajo, bebé. O sea, es parte de la gestión. Me gustaría decirte que es contrario, pero no. O sea, también forma parte de la gestión, Nenucota. Tiene mucho que ver. Sabiduría pechuda a domicilio.
2: Mi querido Dios, ¿me podrías explicar con peras y manzanas qué es eso de que se están peleando por los palcos y todo ese show que traen en demandas, por favor?
1: Ah, bueno, ahí te va. En los años 70, bebé, bueno, en los 60, antes de la construcción del Estadio Azteca, pasó lo siguiente. Vendieron los palcos antes de que se construyeran y la neta los vendieron caros. La promesa que les hicieron a esos palcohabientes fue la siguiente: que durante 99 años ellos podían utilizar los palcos a su conveniencia, como ellos quisieran, y podían meter la comida, la bebida y estacionarse como ellos quisieran. Eso fue lo que les vendieron antes del Mundial de México 70. El problema vino, My Love, en este Mundial cuando ya no los dejaron hacer eso. Primero les dijeron, no, pues es que para el Mundial ya sus palcos ya valieron y ustedes tienen que pagar. Y fue como de, oye, pues si yo lo pagué hace 60 años, güey, o sea, todavía lo puedo usar. Me dijeron que era durante 99 años. Y entonces dijeron, no, pero es que FIFA nos pidió el estadio. Entonces lo que hicieron los de Televisa, que ahora se llama Grupo Yamani, fue comprarle boletos que fueron 64 millones de dólares, en este caso a la FIFA, y entregárselos a los palcohabientes. Pero los de los palcos quieren meter su propia comida y su propia bebida. O sea, quieren ir con su propio chupe y con sus tortas, ¿no? Por así decirlo. Y ahí fue cuando les dijeron Nel. O sea, sí van a entrar, lo que no les vamos a dar chance de pasar es su comida y su chupe. De eso se trata toda esa vainita, Mayla.
3: Ok, mi Dios, toda tu explicación de eso de los palcos está bien y que 99 años. Pero entonces ahora a mí dime una cosa. Cuando lleguen esos 99 años, ¿dejarán de ser propietarios los propietarios?
1: Sí, bebé, así, tal cual.
3: ¿Cómo? ¿Nada más se renuevan?
1: No. Dejan de ser propietarios. Seguramente tendrán alguna preferencia para que se los vuelvan a vender. Pero sí, automáticamente ya los palcos dejarán de ser de ellos. Vuelvo al punto, creo, estoy seguro que va a haber alguna preferencia para dárselos a ellos o para revendérselos a ellos, pero el contrato dice 99 años. Ahí no dice a perpetuidad. Si dijera perpetuidad, entonces pues sí, ahí ya te amuelas y pues los palcos son de por vida. Pero ahorita son 99, en el año 99, que creo que sería para el 2070, para el 2068 o 2067, ahí ya valdría todo queso.
4: Unicornio, ¿mañana vas a estar en Torre Fifi normal o vas a ir a México, al Azteca?
1: Es lo que andamos viendo, Bebote, es lo que andamos viendo.
5: Saludos, mis Dios, desde San Bartolo. Te mando saludos, el Macaquito. Saludos. Bueno, mi Dios, así está bien todo eso de los palcos.
1: Ey.
5: Pero eso que tiene que ver con que Pascualumpe está haciendo un disfraz de Gamborimbo para introducirse y entrar a todos los eventos.
1: Ah, nada, bebé, no tiene nada que ver. Él puede entrar a los palcos y nadie se va a dar cuenta de esa vaina.
6: Mi diosa pechuda, pero siempre ha sido así, ¿no? O sea, ¿cómo? No estoy muy empapada del tema.
1: Ajá.
6: Pero,
1: ajá.
6: O sea, aunque sea en otro país, siempre ha sido así. O sea, la FIFA es dueña de todo.
1: Pero es que somos el único país donde se vendieron los palcos así, bebé. Pues en otros lados no estuvo así la cosa.
7: Mi diosa Lizeth.
1: ¡Ew!
7: ¿Es cierto que el Giovanni no está con ustedes en el programa donde hablan del fútbol porque a los de EXA les da asquito los centroamericanos?
1: No. Oye. Oye, bebé. No debería de reírme, pero me dio risa. Tengo que admitir, no, bebé, no tiene nada que ver.
3: Híjole, mi Dios, qué lástima que a lo mejor para ese año ya ni siquiera exista para ver el chisme de cómo se agarran por los
1: sí,
3: palcos.
1: Yo también estoy totalmente de acuerdo. Giovanni, hijo de su madre.
8: Mi Dios, entonces Giovanni es catracho o chapín.
1: Buen punto, Giovanni, que de qué nacionalidad eres, güey. La gente quiere saber. Perdónenme. Ay, no.
9: Bebota, con este clima, ya nuestra amiga Ale Trejo ya se mormó.
1: No, bebé, en realidad, con cualquier tipo de clima ya se mormó.
10: Ah, ya entiendo, mi Dios. Ahora ya entiendo por qué busca agua caliente. Qué buen dato. Qué buen dato. Por eso busca agua caliente en los estadios.
1: Exactamente. Giovanni siempre va a querer buscar agua caliente en esos lugares. 4-4-3-79-83.
0: No les da asquito, Giovanni. Les da pena a usted y Rosas.
1: ¿Cómo se viste? Ay, no, no, no, no.
9: Tiene más pinta de peruano cobrador de piso.
1: Es que ese día que vino, la neta, Giovanni sí parecía como cobrador del gota a gota. Ya, ya, ya, ya. Ahorita Oigan, nenucas, esto no es broma, esto es en serio. Váyanme siguiendo, arroba el narrador tatuado, váyanme siguiendo. Van a ver unos premios que van a estar chiditos, la neta, o sea, no les voy a mentir. Van a ver unos premiecitos muy coquetitos, así que ahorita regreso.

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0: 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Por cierto, llegó el niño aquí, güero, que le va a la América. No entiendo cómo funciona eso. O sea, la verdad es que es una persona blanca y güera yéndole a la América, como que no hace match. Pero bueno, está bien, te lo voy a pasar, está bien. A ver, nenucas, voy a hacer un dedazo de la muerte, no me voy a meter en tantas broncas. 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Pero es que, ¿qué creen? 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Y hoy me voy a dedicar en estas investigaciones especiales. ¿Para qué me meto en broncas? Mejor haga un dedacillos de la muerte. Tengo 10 playeras, bebotas. Y tienen tallas, que es lo mejor. Desde la S hasta la 2XL. Y la neta, están, no es broma, están bien chidas. 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Y no es broma, la neta, están muy buenas. O sea, la neta, vale un montón la pena. Y pues nada, que vamos a tener bebotas para todos ustedes. 10 de esas, 10 de esas playeritas. Y vamos a tener 10 de esas playeritas. Entonces vamos a empezar a hacer, nenucotas, nuestros dedacillos de la muerte. ¡Ay, ay, ay! ¡Arroba el narrador tatuado! ¡Ojo! Quien gane, automáticamente después de que le diga ganador, me tiene que mandar su nombre completo, automáticamente. ¡Primer dedazo de la muerte! Recuerden, arroba el narrador tatuado. Hoy no tendremos investigaciones, hoy regalamos cosas. El primer dedazo de la muerte, te llamas Andric Ad, ganador. Tú eres el primero, bebé, tú eres el primero. Ahí viene el segundo, son 10, nenucas. Te llamas Edgar Vargas, recuerden, mándenme su nombre completo. ¡Ganador! Niño, acuérdate, voy en el segundo porque luego soy estúpido y capaz ando regalando de más. Soy imbécil. A ver, ahí viene el tercero. Te llamas Matusaleme. ¿Así? Camarena. ¡Ganador! ¡Voy en el tercero! ¡Viene el cuarto, nenucas! ¡El cuarto! ¡Rodolfo Hernández! ¡Ganador! ¡Vamos por el 5, nenucas! Te llamas Israel Sanz. ¡Ganador! ¡Vámonos por el 6, nenucas! Te llamas BV Carlos. ¡Ganador! ¿En cuál vamos ahora, niño? ¿Allá vamos en el 7? Nos quedan 3. No, 4, ¿no? 4, nos quedan 4. Sí, porque este es 7, 8, 9. Sí, este es 4. Ahí viene. El séptimo ganador. Te llamas. Anthony Suárez, ganador. Vamos por el octavo. Nos quedan 3 playeritas, bebota. 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Para que quien se las gane, ya les diré a qué sucursal la pueden ir a recoger. Pero es muy importante que me manden su nombre, porque pues, si no hay ni forma. Te llamas Patricia Juárez, ganadora. ¿Es la primera mujer? Ok, venga, ganadora. Ahora sí, vámonos por el noveno, nenotas. Noveno. Te llamas Cristian Iván. Y ahí viene ahora sí el último. El último ganador o ganadora que tendremos. Te llamas José Luis Domínguez, ganador. Tú eres el ganador, nenuco. Listo, Bebotas. Terminamos nuestras investigaciones especiales hoy con un montón de premios. Felicidades a todos los ganadores. Ya no me escriban más porque ya no tengo más. No manches, repartí a lo bestia. Pero eso es bonito. Ahorita regreso a The Jump of the Tiger.
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A ese no era. Unicornia, de nuca del amor. Historia sobre ruedas. Yo les quiero preguntar qué diablos van a hacer mañana cuando todo se paralice para ver el fútbol. Por ahí de la 1 de la tarde. ¿Qué van a hacer? ¿Cómo le vamos a hacer, nenucas? ¿Cómo le vamos a hacer, nenucas? ¿Qué haremos? Quiero que me platiquen. 442-79-83-92-7. Yo les voy a ser bien honestos. La última vez que yo vi una inauguración del bendito torneo veraniego de fútbol, cuyo nombre no podemos mencionar por cuestiones de derechos de autor, fue en Alemania 2000. ¿Qué? Me lleva la que me trajo. La última vez que tú ni habías nacido, güey. En el 2006, ¿cuántos años tenías? ¿Como 6? ¿O sea, eres 2000? Ya tenía 7 años, eras 99. 98, no manches. O sea, la última vez que yo vi este jale bien fue en el 98. Y luego todo se fue al carajo y entré a trabajar a TV Azteca. Y la del 2010, pues obviamente no la vi porque andaba chambeando. Y la del 2014 también. Y la del 2018 porque íbamos en pleno vuelo para Rusia. Y la de Qatar, pues sí, me valió corneta un poquito. Tengo que admitir, esto no está bien. Tengo que admitir que no vi un solo partido del Mundial de Qatar, más que los de México. O sea, pero fuera de eso no vi ni uno. Me da entre hueva. Tú sí lo... No, pues es que tú eres niño y tú eres fresa, eres whitexican. Entonces, pues obviamente tú eres de esos que... O sea, yo voy a ver el mundial, todo el mundial. ¿O no? Pues sí, claro. Dicen acá, yo digo que nos encerremos todos en un cuarto y nos agarremos a nalgadas bailando el cha-cha-cha. Ah, fíjate que tu plan no suena nada mal. Tu plan no está así. Así que tú digas mal. Tu plan no está. Dicen, no voy a ir al gym. Es el primer, de estos jubilado, así que con botanas y chelas para disfrutar. ¡Ah! ¡Bárbaro! Estamos bien. Se nos acabamos a chotear y sentarnos en un mango. Pero de Martín, bebé, eso fue hace como más de una hora, pero pues igual agradezco el intento. O sea, de verdad se agradece un montón. Y así, pero no va tanto por ahí. Que dicen acá, mañana a la 1 estaré escuchando el salto del tigre. Ánimas, bebé, ánimas. Dicen, mi diosa, entonces, ¿qué? ¿Sí vas a ver esta inauguración y este partido? Yo espero que sí, bebé. Dicen, yo estaré trabajando, pero el partido es a la hora de mi descanso, de 1 a 2. Pero esta vez no tomaré nada. Unicorniotas, vámonos porque viene por la cup, by the cup, ahí vuelvo. Vámonos.

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0: Señoras y señores, ¿cómo están? Es un gusto saludarlos y darles la bienvenida a Por la Copa de la Mejor 92.7 y Exa 95.5. Este evento especial de Multimundo Radio, este evento simultáneo que tenemos a través de la Mejor 92.7 y de Exa 95.5. Como cada tarde, bueno, hoy solo lo vamos a tener a él porque el Treme que anda metido en misiones especiales, ¿verdad? Algo habrá hecho del Santos el vato, pero bueno, ya veremos ese jale. El portero de la selección mexicana, campeón con los Cholos de Tijuana, exjugador del Morelia, del Santos, de el equipo de los Bravos, de los Indios, el León, Cirilo Saucedo. ¿Cómo estás, Cirilo? Muy buenas tardes.
1: Hola, Gonza, buenas tardes a la gente que nos hace el favor de escucharnos. A un día, ¿no? A 24 horas.
0: Ya, menos. Literalmente, mañana a esta hora, en teoría, si todo sale bien, a esta hora, no, todavía no, no estaría acabando el partido, ¿eh?
1: A
0: esta hora
1: todavía México, no. 3 puntos ya.
0: No, ahorita estaríamos en el agregado. Acuérdate que en este tipo, Cirilo, ¿no te acuerdas que en Qatar se agregaban 12 minutos y no sé qué tanta jalada se les ocurrió a los árbitros?
1: Bueno, si va perdiendo México, sí, si no, es que se acabe al 90.
0: ¿Cómo diría
1: Mario Carrillo, el Capelo Carrillo, declárense listos y dispuestos los siguientes jugadores. Así ahí que está. Me declaro listo y dispuesto para arrancar este torneo y acompañarlos durante todo el torneo. La justa mundialista.
0: Ándale. Vámonos pues, vamos a arrancar, señoras y señores, esto es Por la Copa y el tema del día.
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0: Y estamos de regreso, es Por la Copa del Mejor 92.7 y Exa 95.5. Señoras y señores, comuníquense con nosotros al 442-502-8645 en Exa y 442-79-8392-7 para la mejor. Ok, a ver, hoy es la previa. ¿Tú ya tienes tu alineación? ¿Ya sabes con quién saldríamos el día de mañana para el bendito partido contra Sudáfrica o tienes dudas todavía?
1: Tengo mi duda en el arco, por supuesto. Después me parece que está un 90%. A lo mejor le podremos fallar un poco, pero en el arco creo que puede haber sorpresas.
0: O sea, ¿mañana crees que puede haber un aguirrazo?
1: Y si algún partido puede jugar Memo Ochoa, es este.
0: A mí me parece que... Es que aquí está muy contradictorio el tema. Siempre vamos a tener esa disyuntiva con Ochoa. Es que Ochoa puede que arrastre muchos momentos malos, pero se pone la camiseta de la selección y saca las papas del fuego, ¿no? Entonces, a lo mejor en la previa, Ochoa no te ayuda tanto o tenemos esta discrepancia, pero cuando ya se pone la camiseta de la selección y el hombre tiene que porterear, pues es otra cosa, ¿no? Entonces, esa es la duda. Puede haber el aguirrazo, vamos a llamarlo así. Es que, a ver, el aguirrazo no solamente fue el Conejo, fue el Bofo en su momento. O sea, son varias. Fue Gabriel Caballero en su momento. Que, ay, Dios mío. Alberto García Aspe queriendo darle su homenaje en el 2002, cuando todavía podíamos ganar ese partido, ¿no? Entonces, todo puede pasar. A ver, es que vamos a hablar de escenarios también, porque el tema de los escenarios también lo hace muy importante. Hace rato yo lo platicaba con estos viejos de las noticias. El mejor escenario, quedar en primer lugar. Pero luego viene el escenario de, ok, un segundo, no está mal. El tercero, que qué pena calificar como uno de los mejores terceros lugares. Y está el otro escenario que sí existe, Cirilo, no calificar.
1: Bueno, existe. Ahora dirían la posibilidad, existe. La probabilidad me parece que es muy baja. O sea, México que no califique, no entra ni siquiera en mi...
0: ¿Presupuesto?
1: En mi presupuesto, la verdad que no. O sea, o uno, si mal le va, sería segundo para mí. O sea, tercero, okay. No, ni de chiste, imagínate. Entonces perdiste dos partidos de tres.
0: Somos México, Cirilo.
1: No, pero estás en México.
0: ¿Pero te gusta la generación de futbolistas que tenemos actualmente?
1: No me encanta, pero tiene la gran ventaja de jugar en Ciudad de México. Es una gran ventaja, de verdad te lo digo. Ahora, con Sudáfrica tampoco es que nos vamos a enfrentar a los equipos más poderosos del mundo, ni mucho menos. Me parece incluso que toda la primera fase va a ser muy pronosticable.
0: Incluso
1: el primer partido de la segunda fase.
0: Ok, venga, échale pues. Vamos a tirar un presupuesto. Tu presupuesto. Como siempre se hace cada 4 años, ¿no? O sea, a ver. ¿A quién se le gana, a quién se le empata y contra quién se pierde en esta primera ronda? A ver.
1: No, yo creo que México gana los 3 partidos.
0: Ok, para ti gana los 3 partidos. Yo voy victoria.
1: Sí.
0: Empate.
1: Sí.
0: Victoria.
1: O sea, empata con Corea.
0: Para mí empata con Corea. Es que los surcoreanos son... A ver, Corea del Sur tiene una cosa muy particularidad. Digo, ya cuando lleguemos a ese río, cruzaremos ese puente y lo platicaremos. Pero, por ejemplo, creo que Corea del Sur tiene una particularidad, al igual que Japón, que son equipos demasiado físicos. O sea, no se van a cansar en todo el torneo, en todo el partido, perdón. Te van a correr los 90 y tantos minutos o 100 y tantos minutos en la misma intensidad. O sea, esos hombres juegan en una intensidad tremenda. No hay matices. Te juegan siempre igual, físicamente hablando. Ahora, por ejemplo... Sí creo que hay un salto de calidad de Japón a Corea actualmente. Hace 4 años yo creo que Corea era mejor técnicamente que Japón o tenía jugadores más técnicos que Japón. Ahorita yo creo que no. Yo creo que Japón tiene jugadores más técnicos que Corea. Pero el físico, a ver, no es lo mismo que estés teniendo un coreano que te esté fregando 90 y tantos minutos todo el partido a que de repente te den espacios para descansar, para pensar, para proponer, para tener el balón, para repartir. Y con Corea no lo vas a tener. Por eso creo que a ellos los puedes empatar.
1: Ahora, por ejemplo, hablando de la alineación, tú dices, por ejemplo, con Corea es el partido más bravo del grupo.
0: Para mí sí.
1: Tal vez podrías guardar a alguna gente. O sea, la primera ronda de verdad hay que tomarlo con lo que es. Es una ronda de trámite donde los primeros van a pasar y se van a enfrentar con los segundos o terceros para que no se empiecen a enfrentar los grandotes.
0: Bueno, ¿tú no? ¿Qué año eres tú? ¿De qué año eres tú?
1: Del 82.
0: Ok, ni tú ni yo habíamos nacido en el 78, ¿ok? Pero sí. En el 78 decían, ¡oh, qué grupo tan fácil! Bueno, nos va bien, Polonia, Alemania Federal, tenemos, ¿cómo no vamos a ganarle a Túnez? Y Túnez nos puso una de aquellas tremenda.
1: Me platica mi papá que a esa selección llevan, que incluso les llamaban los ratones verdes.
0: Ajá.
1: Que llevan a una selección muy joven pensando en el Mundial del 86. Hay que también ponerlo en el contexto.
0: Del 82, es lo ¿no? Que él
1: no, del 86 que iba a ser en México.
0: Tienes razón.
1: Entonces, él lo que me dice es, iban a llevar una selección muy joven para que al Mundial del 86 llegaran en plenitud. Entonces, nada más lo pongo en la mesa, no me tocó verlo ni mucho menos, pero así me lo cuentan.
0: Bueno, vamos a ver. A ver, yo encontré esta alineación en internet. La verdad es que medianamente concuerdo. O sea, yo siento que mañana sale México con el tal Arangel. Estará saliendo con Jorge Sánchez. A mí no me gusta Jorge Sánchez. Yo sigo creyendo lo mismo que el Tarek ayer, que Jorge Sánchez tiene un representante de no te pases de lanza. O sea, para que le consigas trabajo a esa piedra, estás cañón. Luego tienes a César Montes, Johan Vázquez, Jesús Gallardo, Eric Lira, Álvaro Fidalgo, Brian Gutiérrez, que aquí yo tengo una discrepancia y te voy a preguntar. No es un tema de naturalizado, ¿eh? A mí Álvaro Fidalgo nunca me ha encantado, no me acaba de encantar. ¿No podríamos tener juntos por izquierda a Brian Gutiérrez y por derecha a Gilberto Mora, tú que lo tuviste?
1: Sí, como entrenador piensas también en la experiencia. O sea, los dos son muy jóvenes. Tienen dinámica tal, pero entonces tú debes de tratar de complementar y de equilibrar en todo, velocidad, técnica, experiencia. Entonces ponerlos a los dos me parecería muy arriesgado, incluso en el partido de la inauguración.
0: Ay, hace 16 años Javier Aguirre metió a dos vatos que no teníamos en el radar en la selección. Efraín Juárez, le fue increíble, y Pablo Barrera, que vive aquí todavía. Pablo Barrera la rompió en ese mundial. O sea, la super rompió, cuando en Pumas era un muy buen jugador, pero todavía no era una figura de la liga. Y la super rompió. Obviamente no tiene los 17 años de Gilberto Mora, me queda claro. Digo, Brian tiene 22. Creo que tenía la edad que tenía Brian Gutiérrez actualmente. O sea, tenía 22, 23 años, Pablo Barrera. Ya se las jugó así. Ahorita vamos a seguir platicando. Tenemos que ir a la primera pausa comercial. Recuerden, escuchan por la Copa de la Mejor 92.7 y Exa 95.5. Ya regresamos con Cirilo Saucedo, Gonzalo Reyes. Ya estamos de vuelta.
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0: Ya hay más información acerca de la deportación del árbitro somalí, Omar Artán. Y es que hay reportes que indican, de parte de un funcionario estadounidense, que asegura que la medida se tomó por supuestas relaciones con organizaciones

0: abrió las puertas y se espera que pudiese pitar algunos partidos en el país de la hoja de maple.
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0: Ya regresamos, estamos en Por la Copa de la Mejor 92.7 y Exa 95.5. Este es un evento especial y simultáneo de Multimundo Radio. Gracias a la gente que se ha comunicado, nos dicen en Exa: buenas tardes, me gusta su programa. México está obligado a llegar a cuartos o sería un fracaso. Más allá, sería histórico, dicen. También toma en cuenta el clima, que es un factor. Dicen por acá: estoy con la selección, pero siento que no llegamos lejos. A ver, crack de la jornada, para ti, ¿quién va a ser mañana el héroe de todo este asunto? ¿Quién va a ser el hombre a destacar el día de mañana en el partido contra Sudáfrica?
3: No logramos decir quién va a iniciar. Apostar quién sería el héroe está todavía peor, pero... Yo sigo pensando en que Gil puede entrar como un revulsivo y cambiar el partido, ¿no? Pensando en lo largo del partido, minuto 70, ellos se han defendido bien, están boca arriba, están ya metidos en su propio tercio. Yo pienso que Gil puede entrar y dar el pase de calidad o incluso hacer el gol. Si no es Gil, no hay más que Raúl Jiménez o Johan Vázquez a pelota parada. O sea, tampoco es que tenemos muchas variantes.
0: Es que te voy a decir, justo eso era el punto que yo quería tocar. O sea, no lo hemos pasado hablando de la lista, no lo hemos pasado hablando de los hombres que van a integrar el once titular. Muy bonito todo. Nunca hemos hablado de quién pueden llegar a ser esos revulsivos que puede llegar a tener la selección. O sea, ¿quiénes son los vatos que de la banca te pueden llegar a dar la vuelta a la tortilla cuando el partido se te pueda llegar a complicar? Por ejemplo... es que... está difícil.
3: Revulsivo tendría que ser el Chino Huerta, pero el otro día contra Australia lo ponen en el carril, lo ponen de volante carrilero. O sea, está más preocupado por defender que por atacar. Después, otro revulsivo, ¿quién puede ser?
0: ¿Santiago?
3: Santi. No, Santi. Pero no es un tipo que se genere las jugadas. No es la hormiga. Por eso yo el otro día hablaba de la hormiga. Santi es un tipo que necesita ser abastecido y la hormiga no. La hormiga, con que le dé la pelota, el tipo tiene la capacidad de girarse, de hacer una pared, de definir de cabeza, de pie. O sea, es mucho más completo para mi gusto.
0: A ver, aquí hay un tema. Por ejemplo, a mí hay alguien que tendría que ser un revulsivo para la selección, que es Alexis Vega. Alexis Vega, en teoría, tendría que ser un revulsivo en caso de una necesidad. Es que a mí Alexis Vega, por ejemplo, no sé, creo que es un jugador muy técnico, creo que es un jugador muy bueno, pero no tiene velocidad, no tiene explosividad. Y eso para un revulsivo es fundamental. Dices tú, el Chino Huerta, habrá que ver cómo lo ponen. Depende del partido, me queda claro que entrará el Memote. O sea, depende de cómo puede estar el trámite del partido, si algo se traba y ya... Pues a la Ave María, como en el fútbol americano.
3: O sea, pues un balón. Tú eres el entrenador, Gonza. Minuto 70, 0-0. ¿A quién metes?
0: A Memo. Es más, te voy a decir una cosa. Revulsivo. Hoy me parece mucho más alternativa al ataque en el caso de una emergencia Guillermo Martínez que Santiago Jiménez. O sea, imagínate la jalada que estoy diciendo. O sea, en este momento creo que puede llegar a ser una alternativa mucho más poderosa por el juego aéreo, sin que sea el mejor en juego aéreo, Guillermo Martínez que Santiago Jiménez. En este momento hay una desconfianza generalizada en un tipo que juega en el... bueno, que está en el Milán.
3: De que juegues otra cosa. ¿Y lo metes por Raúl o sacas a alguien de atrás para arriesgar, tomando el riesgo que merece?
0: Mira, yo creo que va a llegar un punto en el que para mí tendría que ser inamovible Brian. O sea, Brian es un generador de juego. En caso de que necesitara hacer o jugar con dos atacantes, creo que prescindiría del Piojo Alvarado

0: probablemente, para hacer ese movimiento y tener dos ejes del ataque. Y probablemente intentar ver qué pueda pasar con Fidalgo si Fidalgo juega por derecha y pedirle que vaya más al frente a generar, aunque sería un desgaste tremendo para Fidalgo. O sea, ahí sería un desgaste muy, muy fuerte. Ahora, estamos pensando en escenarios caóticos, ¿no? Pero que son posibles con México.
1: No tan caótico, 0-0, minuto 70.
0: Es un escenario caótico, porque la gente esperaría que para ese momento la fiesta estuviera consumada, Raúl Jiménez estuviera ya a dos goles del Chicharito. No, no es cierto, tampoco es para tanto, o sea, estaría genial, pero no. A mí me preocupa, esa es otra, ¿eh? Me preocupa mucho que Raúl Jiménez... tú sabes que la parte mental en este asunto es fundamental, ¿no? Y la mente te juega mucho. Yo no sé
1: quién hoy es el psicólogo de la selección hoy, ¿eh? Buen punto.
0: Es que, por ejemplo, si yo fuera Raúl Jiménez, me pongo a pensar, ¿y qué tendría más en mente? ¿Que puede ser mi primer gol en un mundial o que llevo tres copas sin realizar una sola anotación? Entonces, vaya, trato de pensar en los dos escenarios, porque los dos escenarios son posibles. ¿A qué le tiro? Y luego tienes a Quiñones. Depende mucho cómo vayan a utilizar a Julián Quiñones también. O sea, mañana, porque yo sé que muchos estamos con las esperanzas centradas en Julián. A Julián es depende de qué lo metas y qué lo pongas a hacer. Porque Julián sí puede ser un gran generador de juego, sí lo es, pero últimamente él está acostumbrado a ser un centro delantero. Y la función en el Alcatzilla, donde hizo 33 goles, es de 9 clavado, no de generador de juego. Y eso sí, es diferente.
1: Yo creo que va a jugar de extremo izquierdo, yendo para adentro como una doble punta y liberar el paso de Gallardo. Eso es lo que yo pienso. Ahora, habrá que ver en esa ida para adentro con qué se va a encontrar. Si se va a encontrar con mucho tráfico, no es un tipo habilidoso como, por ejemplo, Gil, que sí tiene esa capacidad. Si va para adentro, tiene la capacidad de meter ese pase. Si es Julián, es un tipo que a base de fortaleza de su físico va a tratar de penetrar a la defensa rival. Entonces, si ellos agrupan gente, me parece que será más complicado para Julián.
0: Ah, es que fíjate que en el papel podría parecer que esto es sencillo, pero no es sencillo, es todo menos sencillo. En el presupuesto todos estamos pensando que México va a gustar ganar y golear, ¿no? Nos encantaría que se fuera el presupuesto y que todo fuera una fiesta y que todo estuviera bien, pero sabemos que hay un montón de factores que pueden afectar. Entonces, habrá que ver, no hemos visto el tema de Sudáfrica. Sudáfrica también es una selección que tiene lo suyo. A ver, no es la selección, sí me queda claro que no es la selección más fuerte de África, ¿ok? Porque no es el equipo. Yo estaría preocupado si me hubiera tocado Senegal o si me hubiera tocado Marruecos o Ghana. Ahí sí estaría muy, muy preocupado, sobre todo Marruecos y Senegal, ¿no? Sudáfrica no, pero Sudáfrica se nos olvida o no, o de repente no mencionamos que estos señores eliminaron a Camerún, que Camerún también es una selección muy fuerte de África y Camerún no viene a este mundial. Entonces también tendríamos que tomarlo en cuenta. Hoy Sudáfrica no tiene una figura tan fuerte porque no es una selección que tenga ahorita figuras tan flagrantes, figuras tan marcadas como las han llegado a tener. En algún momento tuvieron a Stephen Pienaar, que jugaba en el Everton, a Benny McCarthy, que era delantero del Porto, ¿no? O sea, han habido a Aaron Mokoena, de repente tenían un par de buenos jugadores. Hoy no. O sea, esta es una selección de Sudáfrica que no tiene figuras. Habrá que ver eso también, cómo te complica el escenario.
1: Sí, yo creo que ahorita, por ejemplo, lo que del escenario que ponemos, un buen revulsivo podría ser o Gil o Alexis. Tú decías, Alexis puede ser, no tiene la velocidad, pero tiene el disparo de media distancia. Y me parece que es un arma fundamental cuando tienes un equipo que está metido en su área, porque físicamente no van a dar para más, Gonza. O sea, al minuto 70 van a clavar los cuernos, hazle como quieras. Ahora, hay que abrirlos.
0: A ver, otra cosa que también hay. ¿Qué tan importante, qué tan arma va a ser mañana Johan Vázquez y el Cachorro Montes? Tomando en cuenta un tiro de esquina, un cobro de falta. Estos dos, que son centrales muy físicos, o sea, son centrales extremadamente físicos. El Cachorro es muy alto, o sea, el Cachorro es un tipo de más de 1.90. Y Johan es un tipo muy fuerte, o sea, ha desarrollado afortunadamente... no es el Johan Vázquez de los Pumas o el Johan Vázquez de Monterrey. O sea, hoy es un Johan Vázquez mucho mejor constituido físicamente al Mundial pasado, por ejemplo, ¿no? Entonces, ¿qué tan armas van a ser el Cachorro y Montes? Y, perdón, y Johan en este partido.
1: Deben de ser muy importantes. Y en la pelota parada, México se ha visto bien en los partidos amistosos. Y al verse bien, el rival toma más precaución. Sí van a ser importantes, ojalá que no tengan que ser definitorios, porque hablará del dominio de México, de que pudo generar fútbol, de que pudo generar llegadas, hizo goles. Yo me preocuparía más en lo defensivo. Que defiendan muy bien la pelota parada, porque como rival pensaría en aprovechar la pelota parada como opción de hacer gol. Y al pensar en un equipo que va a estar replegado, que es Sudáfrica, va a jugar a la contra, ¿no? Entonces, Montes no es el más rápido de todos. Ahí yo pondría mucha atención.
0: Aquí tendríamos que confiar en Jorge Sánchez, maldita sea.
1: No.
0: Ya nos cargó el payaso. Yo, de verdad,
1: Jorge
0: yo
1: Sánchez
0: no
1: va
0: entiendo.
1: A estar atacando.
0: Yo no entiendo la necesidad todavía de Jorge Sánchez. No, a mí no me van a quitar nunca. Si no, pregúntele al América, que el América tendría hoy la estrella 17 si no fuera por Jorge Sánchez en aquella final contra el Monterrey. Y por algo nunca se quedó en el Ajax, y por algo no se quedó en el Porto. O sea, no sé. O sea, la
1: tú
0: verdad
1: no pusiste
0: es que
1: no. A Edson, ¿eh?
0: No, yo pongo a Lira.
1: Tú pusiste a Lira.
0: Yo me la juego con Lira. Yo creo que en esta ocasión líderes no van a faltar en la cancha. Creo que Johan es un gran líder. Creo que Raúl es un gran líder. Si llega a jugar Ochoa es un gran líder. Entonces creo que puedes prescindir de Edson por el estado físico que tiene Lira. Si hay uno para mí, no sé si tú estés de acuerdo o difieras, si hay un jugador que en este momento en el fútbol mexicano tiene un estado físico pleno, se llama Eric Lira. Es más, me atrevo a decir, creo que es el jugador con la mejor condición física actualmente en la selección mexicana. Para mí no hay otro que tenga la condición que hoy tiene Eric Lira. Y la condición va a ser fundamental. O sea, este juego va a ser, tú lo sabes, va a ser muy físico.
1: Muy físico. Todo el torneo. Y
0: sí.
1: Cuanto más rápido te recuperes, mejor estarás para competir el siguiente partido.
0: Pues bueno, vamos a ver qué pasa. Vamos a la pausa comercial. Recuerden, pueden mandar un mensaje al 442-502-4685 de EXA. O al 442-79-83-92-7 de La Mejor es por la Copa. Cirilo Saucedo, Gonzalo Reyes. Ya regresamos.
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4: 3:29. 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
0: Se ha confirmado al intérprete del himno nacional mexicano para la apertura, para la gran inauguración del México en contra de Sudáfrica. Se trata nada más y nada menos de el cantautor mexicano Alejandro Fernández, uno de los máximos íconos de la música tradicional mexicana, quien será el encargado de entonar el himno nacional este 11 de junio, cuando las selecciones de México y Sudáfrica se vean las caras en el Estadio Azteca. Para el intérprete será una de las presentaciones más importantes de su carrera, ya que le tocará inaugurar el torneo internacional de fútbol que se lleva cada 4 años. Así que el cantante de Cielito Lindo y muchas otras canciones rancheras inaugurará esta Copa Internacional.
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2: Ya estamos de regreso, escuchas por la Copa de la Mejor 92.7 y EXA 95.5. ¿Qué dice la gente que se comunica a través del WhatsApp? 442-79-8392-7 y el 442-502-4685. Dicen, quitando el partido, pero creo que este año... es otra cosa. Dicen, Jorge Sánchez es malísimo. Prometo que no lo escribí yo, ¿eh? O sea, prometo que no lo escribí. Fue un WhatsApp que llegó al de EXA, ¿eh? No lo mandé yo, pero estoy de acuerdo. Jorge Sánchez es, para mí, es de los peores futbolistas que me ha tocado ver, ¿eh?
3: Pero ¿a quién pones de lateral derecho con llegada, o sea, con los metros de recorrido hoy? O sea, llevaste a Israel Reyes. Israel sí, Reyes tampoco. Como lateral derecho. No va a llegar. Llevaste a Israel y a Jorge Sánchez.
2: Sí, fue porque se nos lesionó Julián Araujo. El cabeza de mantecada tendría que haber estado ahí sin ningún problema. Sí. No, pero, o sea, parece manteconcha Julián Araujo con sus pelos rosas. Dime que no. Pero bueno, dicen acá.
3: O por lo menos ya decídete por un tipo que defienda muy bien. A final de cuentas, el trabajo del defensor es defender.
2: Ahí estaba Richard Ledesma. Yo me lo hubiera jugado mejor con Richard Ledesma, aunque también es más atacante que defensor. Pero creo que tiene más ida y vuelta, tiene más fuelle físico, incluso el propio Richard Ledesma.
3: No, y el momento.
2: ¡Ajá! Sí, claro, dicen acá, si el promotor de Jorge Sánchez me hubiera conocido en mis años mozos, también me hubiera llevado a la selección. Dicen acá, era Richard Ledesma. Dicen, ¿no les parece que es una pena que dependamos de jugadores que solamente son buenos en una cosa? No tenemos ningún jugador completo que sepa regatear, que sepa disparar, tenemos una delantera muy limitada. Dicen, ahora el otro tema que tenemos que cuidar de Sudáfrica, solo hablamos de nosotros, pero ellos también van a querer ganar. Se van a querer ganar, pero creo que también entienden a qué vienen, ¿eh? O sea, yo más que ganar, creo que Sudáfrica viene a no perder. O sea, a ver, vamos a ser francos. Hace 12 años en Brasil, Cirilo, ¿tú pensabas francamente que México le podía ganar a Brasil en Brasil?
3: No.
2: Y no es malo, o sea, no es malo. ¿Y qué pasó? Se jugó a no perder. Y se consiguió un punto que a ciencia cierta fue una victoria.
3: Sí.
2: ¿No? O sea, no supo a victoria. Entonces, yo creo que Sudáfrica entiende que hoy, en el presupuesto, si sacan un empate, madre mía, para Sudáfrica, es ganar la Copa del Mundo, ¿no? O sea, yo creo que Sudáfrica viene a no perder.
3: Por supuesto. Ahora, yo le platicaba un día a una de mis hijas que juega fútbol y que juega boli. Yo le decía, los partidos hay que jugarlos. Porque a veces entra el favorito, entra sobrado, o el que no es el favorito entra derrotado antes de... Pero imagínate una situación al minuto 10, donde un equipo se queda con 10 hombres, donde hay cualquier cantidad de situaciones que pueden pasar en un partido, y eso lo cambia. Por lo tanto, el partido hay que jugarlo. Por eso el fútbol nos genera tanta ilusión. Yo podría apostar hoy que México gana holgadamente, jugando bien, sin ningún sobresalto, pero el partido hay que jugarlo. Sudáfrica va a querer hacer lo suyo.
2: Yo nada más les recuerdo que hace 24 años hubo un partido que ya todos decíamos que lo teníamos ganado porque les ganábamos siempre a los gringos y llegamos a los octavos de final pensando que les íbamos a meter 83 goles y nos terminamos sacando del Mundial de Japón, ¿no?
3: Con el mismo entrenador.
2: Con el mismo entrenador. Que te iba a decir, con más pelo, ¿no? Pero ya se injertó. Entonces ya tiene la misma cantidad de cabello que tenía en el 2002 o hasta más. En una de esas, ¿no? A ver, vamos con el tema de fútbol para tíos. Hoy es fácil. ¿Cómo nos ha ido en inauguraciones para México? Ojo, México no siempre ha estado en inauguraciones, pero siempre ha tenido su primer partido. México, Qatar, empate a cero con Polonia. Rusia, victoria 1-0 ante Alemania. El mejor resultado de la historia de los mundiales para México, para mí. El mejor. Luego, Brasil, 1-0 contra Camerún. 2010, 1-1 contra Sudáfrica. 2006, 3-1 contra Irán. 2002. Ah, caray, aquí ya se me fue la memoria, pero si mal no recuerdo fue... No, no fue ni Croacia ni Ecuador. ¡Ah! Ah, no, sí, cierto, cierto. Ecuador, 2-1. Ah, no, Croacia, sí. 1-0. Gol de Cuauhtémoc Blanco de penal a los croatas. 98, 3-1 contra Corea del Sur. Corea. Y 94, perdimos 1-0 contra Noruega.
3: ¿1-0 se pierde?
2: Sí, contra Noruega en el 94. Nada más sí, que como éramos... Que
3: falla un cabezazo en el último minuto.
2: Ajá, ya después Sague no falló. Sague se dedicó. Sague, el precursor del arado. Pero bueno, Sague básicamente, pues sí, no nos ayudó en aquel entonces. E Italia 90 no lo cuento porque Italia, pues México...
3: No fuimos,
2: ¿no? Pero del 90 para acá, casi todos los resultados han sido victorias para México. O sea, en el historial... Son victorias para México. Y eso hasta cierto punto es bueno. Sí, ya confirmé. Corea-Japón sí fue 1-0 contra Croacia. Gol de Cuauhtémoc Blanco de penal en aquel entonces contra el equipo croata que venía de ser tercer lugar en Francia 98. Ya después no pudo, ¿no? En teoría nos tendría que ir bien. En teoría.
3: Nos va a ir bien. O sea, la realidad es que la primera ronda no es por menospreciar ni mucho menos, pero la primera ronda me parece que México se va perfecto. 3-3.
2: 3-3.
3: 3-3. O sea, no apuesto, pero...
2: ¿Lo esperas?
3: Lo deseo.
2: Ok.
3: Lo espero.
2: Yo también creo deseo a Sebastián Rulli, pues no se puede.
3: Creo que eso va a pasar, o sea... Creo que las sorpresas se pueden dar en otros grupos, o en que no pase como primero, que otro pase como segundo, y tú estás pensando ir como primero porque te vas a enfrentar al tercero, al peor tercer...
2: Lugar. Es que este mundial es un Jenga, es un Tetris bien raro. O sea, esta competencia de este año, al tener... O sea, pudimos haber metido a Tlaxcala y califica al mundial, sin broncas, ¿no? Nuevo León...
3: Italia no calificó.
2: ¿Quién?
3: Italia.
2: Sí, pero es diferente, Cirilo, porque ellos tienen unos... Les pusieron unos criterios, o sea, UEFA... Les pudieron haber ampliado el universo para que calificara Italia y otros más. No habría estado mal. Pero pues decidieron que pudiera ir Jordania, Uzbekistán.
3: Nuestro amigo Miguel Herrera no calificó.
2: Tienes razón, Costa Rica no fue. Y esa sí es una falla muy grande, ¿eh? Muy grande. Porque no estaba ni Estados Unidos, ni Canadá, ni México en la eliminatoria. Tenían que haber calificado a ellos. Iba a ir a Haití. Iba a ir a Curazao. O sea, Curazao, el otro día, ¿cuántos habitantes tiene Acámbaro? Para que te des una idea.
3: Acámbaro tiene, según la gente, 150 mil habitantes.
2: Ok. Ok, es que Cirilo es de Acámbaro.
3: Yo creo que menos.
2: Ah, no, tiene 108 mil. ¿Sabes cuántos habitantes tiene Curazao? Yo creo que sí. ¿Cuál es el municipio más cercano a Acámbaro? ¿Villagrán?
3: No, digamos que Salvatierra.
2: Ok, si juntamos Salvatierra y Acámbaro, Curazao tiene 185 mil habitantes. O sea, en población, ahí le hacemos sombra. Ah, ok, aquí, digo, el chiste es así, pero...
3: Es Santa Rosa de Jáuregui.
2: Ándale, Santa Rosa Jáuregui, venga. Nada más con una particularidad, Curazao, todos sus futbolistas son neerlandeses. Son nacidos en Países Bajos, todos. O sea, Curazao, como de tío viejo, sí es como de ojo con Curazao, porque la mayoría son vatos que juegan en Países Bajos. O sea, no, el hecho de que representan a Curazao no significa que sean malos. Digamos que es como los no convocados de Holanda. Creo que es un buen símil.
3: Son top.
2: Ajá, sí, son buenos. Entonces, Surinam pudo haber calificado y estaban en las mismas, ¿no? Entonces,
3: pero México va a pasar, o sea, México va a pasar. ¿Hay alguien que piense que no va a calificar?
2: Yo creo que va a calificar, o sea, sí creo que va a calificar, pero yo no creo que después de... O sea, pero ya en las eliminatorias, ahí nos vamos.
3: ¿En la primera?
2: No sé si en la primera, o sea, yo creo que México llega a octavos. O sea, octavos para mí seguro está. La ronda de octavos la tenemos casi que asegurada.
3: ¿Cuartos? Vamos a pensar como Tony Nadal, entrenador de Rafa Nadal. Vamos a pensar positivo y si no pasa, no pasó. O sea, mejor pensemos bien, va a llegar y va a ganar y va. A que pensemos. Mira, que no va a pasar. No como Tarek, un saludo, hermano. pero Tarek nos decía que él quería prepararse para lo malo y que cuando viniera lo bueno le iba a alegrar más.
2: Mira, vamos a verlo desde un punto de vista positivo. Si México no pasa, igual ya no iban a jugar aquí. De todos modos, ya no iban a jugar aquí. Ya iban a jugar en Estados Unidos. Ya, ni modo. Digo, si no llegan a pasar, pues ya, de mínimo, pues está esa cosa. Vamos a nuestra última pausa comercial. Cirilo Saucedo, Gonzalo Reyes, a través de Exa 95.5. 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
2: Señoras y señores, la selección de Argentina no solamente va a llegar como campeón del torneo internacional cuatrianual a México, sino que también lo hará como el número uno, literalmente. Y es que se acaba de publicar la lista, el ranking de la FIFA, en la que Argentina recuperó la cima justo a tiempo para el arranque del torneo. Luego de los triunfos amistosos de la selección argentina ante la selección de Honduras y la selección de Islandia, que arrojaron un dato tan ilusionante como incómodo en la inmediata antesala del torneo. En la actualización en vivo, la albiceleste superó a España y a Francia, que tropezaron ante Irak y Costa de Marfil respectivamente, para recuperar la cima que habían cedido en septiembre del 2025. La noticia, junto con el buen desempeño que demostraron los dirigidos por Lionel Scaloni, confirmaron las buenas sensaciones de cara al arranque de esta Copa en Estados Unidos. Pero también vino acompañada de un registro que tendrá que romper, porque desde que el máximo ente del fútbol mundial estableció el sistema del ranking en 1993, el líder vigente jamás ha podido consagrarse campeón. Así que estos han sido algunos de los punteros que se consagraron o que llegaron como líderes, pero no lograron la consagración final. Por ejemplo, Alemania le arrebató en 1994 el liderato a Brasil.
16: y no pudo hacer nada en el tema de la Copa del Mundo. Por otro lado, hay que hablar también de lo que pasó en la selección de Brasil en 1998, quienes llegaban como favoritos y sin embargo no pudieron ganar el torneo al perder la gran final en contra de la selección de Francia. Brasil se volvió a consagrar en el 2002, a pesar de que Alemania llegaba como el favorito en el ranking. Esto quiere decir que ese ranking del máximo organismo del fútbol mundial tiene cierta maldición que Argentina va a querer romper en cuanto arranque su participación en dicho torneo.
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0: Ya regresamos, es la recta final de Por la Copa de la Mejor 92.7 y Exa 95.5. Gracias a toda la gente que nos escribe a través de los métodos de contacto. WhatsApp, ¿qué dicen acá? Soy pesimista, no pasa, dicen acá. Yo creo que no califica.
1: No.
0: No lo estoy leyendo, no me lo estoy inventando yo, Cirilo.
1: ¿Pero por qué somos así?
0: Porque somos mexicanos. A ver, bueno, te la voy a poner de esta manera, te la voy a replantear. Si tú tuvieras a los 26 jugadores que tiene Francia, ¿qué dirías? ¿Que no pasamos de primera ronda? ¿O que sí?
1: No, pero a ver, ¿contra quién se va a enfrentar México? O sea, yo no te estoy diciendo que México va a salir campeón del mundo invicto. Ajá. Yo te estoy diciendo que México va a pasar la primera ronda invicto. Es más, perfecto. Tres ganados. Así. Ahora, ¿por qué pensamos que el sudafricano, o que el coreano, o que el checo, son mejores que nosotros? ¿Por qué?
0: Porque, yo también creo que México va a calificar. Yo no creo que el sudafricano en este momento sea mejor que nosotros, ¿ok? Me queda claro que no. Sí creo que los coreanos tienen mejores jugadores que nosotros. Y creo que tienen jugadores más hábiles y sobre todo más físicos que nosotros. Por eso yo te planteo el empate, ¿ok? Ahora, los checos, la gente de Chequia, nada más por un tema de geografía, se baten con mejores jugadores que los que se baten los mexicanos. Porque perdóname, pero si Alexis Vega cada fin de semana juega contra la defensa del San Luis, juega contra la defensa del Puebla, juega contra la defensa del Querétaro, juega contra la defensa de el Mazatlán, ahora Atlante, o sea, me agarra la onda, ¿sí me explico? O
1: ¿sí?
0: sea, es un nivel competitivo diferente. Me queda claro, la Liga de la República, bueno, de Chequia, otrora República Checa, no es fuerte. Sí es una liga mala, sí es una liga C de Europa. Sus mejores equipos son el Slavia de Praga y el Sparta de Praga. Párale de contar que, por cierto, en el Slavia jugó Cesario Victorino, ¿no?
1: Pero entonces, por ejemplo, si hoy a Gil Mora se lo quieren llevar a Chequia, ¿tú qué dirías?
0: Que no.
1: ¿Por qué?
0: Porque, a la Liga de la República Checa no, pero los checos no juegan en su liga. ¿O sí?
1: No, la mayoría de los checos juegan en otras ligas. Estás hablando más que nuestra liga es mejor que la de ellos. Nuestra liga, ¿sí? Hablando de ligas.
0: Sí, no, entonces, pero no es un mundial de clubes.
1: No, yo lo entiendo, pero entonces en eso estamos mejor. Ahora, que ellos tengan jugadores en las mejores ligas o en las ligas top es geográfico. Nada más, nosotros también tenemos en las ligas top.
0: ¿A quién?
1: Pues está Johan, está Raúl. No me preguntes más porque ahí me voy a trabar.
0: Mira, fíjate, te voy a hacer otra pregunta. Para que veamos que yo creo que no tiene una cosa que ver con la otra. ¿Somos actualmente mejor liga que Argentina? ¿La Liga MX es mejor liga que Argentina?
1: Para mí, sí.
0: Yo estoy totalmente casado con que la Liga de Argentina, si tú metes a Boca Juniors y a River Plate a jugar la Liga MX, no son campeones. Califican a la liguilla y de panzazo, pero no son campeones.
1: Estoy de acuerdo.
0: Como selección, ¿somos mejores que Argentina?
1: No.
0: Ni en hongos.
1: Para
0: no
1: nada.
0: Hay forma. Porque los argentinos se baten en otras ligas que les permiten mejorar.
1: Sí.
0: A otro nivel, en otro escalón, está Chequia. Su liga es mala. Tienen equipos que de la Conference League, de la Europa League, de repente uno que otro en la Champions, muy raro, pero sus jugadores sí están en la Bundesliga, sus jugadores juegan en Italia, sus jugadores juegan en Francia. O sea, sus mejores futbolistas migraron de la República Checa o de Chequia y se fueron a batir con otros mejores futbolistas. México tienes a Raúl, ¿no? Que va a jugar ya en segunda división. Johan, te la paso.
1: Edson.
0: Turquía.
1: Bueno, que estaban en las ligas top. O sea, por ejemplo, de Chequia está Patrick Schick, que en el Leverkusen.
0: Alemania.
1: Está Thomas Susek en el West Ham. Son sus figuras.
0: Ajá.
1: De Chequia, ¿no?
0: Dime,
1: de
0: dime.
1: Corea. Ok, entiendo que hay jugadores en las ligas top. Hay uno en el campeón de la Champions.
0: Kang, ¿no? El defensa central. El del Bayern Múnich.
1: Sí, el del Bayern Múnich.
0: Es un dios.
1: Kim Min-jae.
0: Ajá. Ese vato es un dios.
1: Sí, sí.
0: Por eso vuelvo al punto. O sea, yo no... A ver, no se trata de ser malinchista, porque no va por ahí. Pero creo que cuando hacemos el presupuesto y el escenario, es ahí donde dices... Ay... nosotros tenemos jugadores en las... Orbelín juega en el AEK de Atenas. Y...
1: O sea, a ver, cambiemos las playeras.
0: Ok.
1: Pongámosle a los coreanos la verde jugando de local.
0: Ajá.
1: ¿A dónde llegan?
0: Corea, yo creo que andaría llegando a un cuartos de final. Semifinal no. Ah, bueno, si nos ponemos en ese parámetro, ninguno del grupo de México va a contender por ser campeón, ¿eh?
1: Entonces estás parejo, verde, ¿no?
0: Sí, sí, sí. O sea, bajo ese parámetro... Ni Chequia, ni Sudáfrica. Es más, Sudáfrica ni califica. No. Sudáfrica ni califica. Como Qatar se quedó en su mundial y los sudafricanos se quedaron en el suyo. Pero Corea y Chequia, no sé si Chequia le dé para llegar más allá de octavos, pero a Corea sí. No a una semifinal, pero sí le da para cuartos. Sí, jugarán con la playera verde, ¿no? Entonces, mis chinos poblanos. Pero
1: hoy veía una estadística en la que México tiene más probabilidad de ser campeón del mundo que Estados Unidos.
0: Ah, bueno, no, es que esa es otra cosa. No,
1: a mí me parece que la selección de Estados Unidos tiene mejor material que la de México.
0: A mí me parece que Estados Unidos cometió un error tremendo en haber llevado a Pochettino y truncó el desarrollo.
1: Pero material de jugadores, Gonza, a mí me parece que Estados Unidos tiene una buena generación.
0: McKinney, Wea, Pulisic. No, o sea, hasta el mismo Sendejas, ¿eh? Hasta el mismo Sendejas es bueno.
1: Entonces, ¿pero tiene México más probabilidad por qué?
0: No sé. Yo no la creo, ¿eh? Pero digo, te la compro, pero yo...
1: México tiene el 2% de probabilidad de salir campeón del mundo. Estados Unidos, 0.
0: Uy, eso ya lo platicaremos. Cirilo, ya nos corre la guillotina radiofónica. Muchas gracias.
1: Gracias, hay que disfrutar la inauguración del Mundial y que gane México.
0: Y ¿sabe una cosa? Disfrútelo, viva lo bonito, que gane el mejor y acuérdese, pase lo que pase, cuando se acabe el partido, la vida sigue, ¿ok? Mañana pase lo que pase, es solamente fútbol, disfrútalo, vívalo y mañana todo sigue exactamente igual. Nos escuchamos el día de mañana por la Copa de la Mejor 92.7 y Exa 95.5.
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0: Señoras y señores, muy buenas tardes tengan todos ustedes. Arrancamos que show con el Guti a través de la mejor 92.7, 5 de la tarde, 2 minutos. Esperemos que tengan un excelente 10 de junio. El día de hoy, a un día, menos de 24 horas de que arranque el Mundial. Ah, no puedo decir Mundial. De que arranque la fiesta futbolera internacional más grande del planeta, ¿verdad? Ah, bueno. Así es que, señoras y señores, qué payasada esa. Pero bueno, señoras y señores, listos ya para mañana, lista ya la botana. No va a llevar a sus hijos a la escuela. A ver, quiero que levanten la mano y, bueno, que me digan, Guti, la neta, yo no voy a llevar a mi hijo a la escuela. Quiero ver cuántos no van a llevar a la escuela y cuántos sí. Me gustaría, así puedo decir, pero no el FF. Ah, pues no voy a decir ninguna de las dos. Mariachi, quiero que seas sincero, Mariachi, y me digas si vas a llevar a tus hijos a la escuela o no.
1: Guti, Guti, buenas tardes.
0: Buenas tardes.
1: ¿Tú no vas a regalar playeras?
0: No, yo estoy preguntando otra cosa, así es que no me contestes con otra pregunta que ni al caso, Mariachi.
2: Porque él ya se va solo.
0: Ah, muy bien.
3: Guti, Guti, si no hay clases, ¿cómo quieres que los lleven a la escuela? ¿Para qué?
0: Bueno, pues nomás para saber. Oye, esa fue una... Primero dicen que sí va a haber clases. Y yo dije, ah, qué responsables son las instituciones educativas en Querétaro. Muy bien. Creo que mejor no, porque pues es que es un evento bien chido, internacional. Y ahora dice que no va a haber clases. ¿Sí? ¿Ustedes qué opinan? Así, me gustaría escuchar su opinión. Que primero dicen que sí va a haber clases. Y lo que dice mi mamá, que siempre no. ¿No se les hace una reverenda? Ya saben qué.
4: Buenas tardes, Guti, buenas tardes. Yo no los voy a llevar.
0: Porque no.
4: No los llevo con el mundial. Creo que el mundial menos.
0: Oigan, ¿en dónde les va a tocar ver el día de mañana el partido de fútbol? ¿Dónde les va a tocar ver? ¿En la oficina? Van a, si andan en plataforma, se van a detener el trabajo y se van a ir o a su casa o lo van a ver en alguna cantinita o algo y después ya vámonos. ¿Dónde van a ver de mañana el partido? La inauguración.
5: Yo no la voy a llevar porque ella está en Veracruz.
0: Y ah, no.
6: Guti, Guti, Guti.
0: A gusto.
6: Yo sí los voy a llevar a la escuela, tanto a la primaria como al kinder y la guardería.
0: Y ahí es que se queden, aunque se queden afuera, pero ahí déjalos, carnal. Buenas tardes, Guti, yo la neta. Ah, ok. Horacio. Buenas tardes, Guti, excelente programación. Gracias, mi hermano.
7: También, Guti, que no haya clases. Entonces, más un día no hace la diferencia. Los niños por un día ni más inteligentes ni menos inteligentes.
0: Dice el Adriano que va a ir al estadio. Mario Betín.
8: En la tele, campeón. Pues ni modo que lo vea que en el refri, en la estufa. ¿Dónde?
0: Vétame al campeón una hora, por favor. Una hora. A las 6:06, que vuelva a mandar mensaje. Vamos a ver de qué calidad es su mensaje. Vétamelo una hora, por favor. Ese chiste fue malísimo. Malísimo. Hola, Ir.
9: Ok, Guti, pues mañana es día feriado, mañana no se trabaja.
0: Ya supimos que es día feriado, mi hermano. Ya estamos en otra pregunta.
10: Está chido la chamba, no paro, pero si no, me tengo ganas de me echar un chapurrito.
0: Carnal, no se te escucha nada tu audio. Igual que en el 2000, Guti. Ahora trabajo de conserje, así es que ahí estaré muy bien.
11: Buenas tardes. No, pues yo la neta voy a andar chambeando, Guti.
0: Mejor.
11: Ahí a ver qué sale.
0: Ok.
11: De ratillo.
0: Muy bien,
11: la doña que manda en México dijo que no había clases, pero pues muchos sí andan chambeando, muchos sí andan trabajando. Y mejor voy a andar allí en la chambiación un ratillo, Guti. Esperemos que gane la selección mexicana.
0: Ah, ojalá. Vamos a ver. Dice, ya vétalo. ¿Una hora está vetado, campeón? ¿Una hora? Por su chiste
12: Guti,
0: malo.
12: Guti, tú vente aquí a la tiendita, nada más una. Y unas tostaditas, ¿cómo ves? Aquí vamos a ver el partido.
0: Una tostadita.
13: Guti.
0: Saúl, ¿vas a hacer tostadas? A mis
13: hijos para que me dejen ver a gusto el partido.
14: Qué huele, mi Guti. Saludillos. Oye, amigo, nomás para avisarles que los fogones mañana estaremos en el estadio. Para quien ande por allá, nos busque y ahí puede echar su taco, ya sabes.
0: Vámonos.
14: Mañana nos miramos ahí en el estadio.
0: Los fogones. Uy, a ver si ahora sí alcanzo los de... ¿Cuál fue el que no alcancé? No me acuerdo. Se me fue. ¿Los de punta? ¿Algo así? Mañana por ahí nos vemos. Escúchame, please.
15: Te digo, Guti, te digo que esos nacos que dicen campeón nomás la andan regando, Guti. Ya córrelo de aquí. También en la mañana nomás la riega. Si yo voy a llevar a mi niño a la escuela, pues ¿a dónde lo llevo? Nomás tiene un mes.
0: No lo lleves.
16: Guti, ya pareces de unicornia. ¿No les gusta el chiste o les dicen algo a ustedes y no lo quieren vetar?
0: Cuando tengas tu programa, vetas o no vetas al que quieras. Carla, a ver. Lo veté. Si escuchas, lo veté por su chiste malo. No por otra cosa. Fue pésimo su chiste. Ahora no puedo vetar porque cuentan chistes malos. Hoy nomás. Guti, yo lo voy a ver en la oficina con chelas, pizza, hamburguesa, papas. Mándale saludos a la motita que viene peleando. Motita, no pelees, que si no al rato te van a decir, la motita ya no aguanta nada, ya se pelea con todo, ya se parece a la unicornia y al Guti.
17: Hola, chiquito. Saludos a los gutilocos. No, pues mañana yo creo que yo lo voy a ver aquí por la radio, porque pues nos toca trabajar.
0: Protégeme. Me gusta la. ¿Podría ser recomendación Cantinas para verlo? Bueno, la recomendación Cantinas para verlo, la que tenga permiso de transmitir el mundial. Y la neta, no sé cuál sea. No sé cuáles vayan a tener permiso o no. Don Guti, a menos de 24 horas para que nos entre la justa futbolera. ¡Ah, caray! Aguja Norte, eso, mi hermano. Los que vayan al estadio pidan de Aguja Norte, nada más que lleguen de mano porque esa es la primera que se acaba. De choricito argentino también. Y los campechanos. Mañana voy a echar choricito argentino, agujita norteña. Y listo. Listo para ver a Bronco después. Pon mi audio, dice.
15: A mi rookie ya amenacé a mi patrón. Le dije que si no me deja ver el partido, le renuncio. Y tuvo miedo, ya me dejó ver el partido.
0: Oye, ya me tenía que ir a música mejor. Ahorita seguimos chismeando. Con los chistes malos del campeón hasta las 6:06. ¿Eh? ¡Vámonos con mi compa, le saquen el flaco, mi reina!

0: quédate donde estás. 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

0: estamos de regreso, señoras y señores, a través de la mejor 92.7. Hoy, a menos de 24 horas, ya lo decíamos, ¿verdad? Dice, nosotros al cine, no vamos a trabajar otra vez. Ah, mira nomás. Tienen a dieta la gente de Ciudad del Sol. Sin pan. Mañana no va a haber pan, olvídenlo, olvídenlo. Mañana no hay pan, porque van a ver el mundial en el cine. Mañana hay que verlo en una cantina, en Bar Imperial. Ah, perrillo, en Bar Imperial. El valedor ese Guti, mi hijo, me dijo que podía faltar. Le dije que en él, que se va vale. No, pero ya dijimos que sí. Primero dijeron que sí y luego que a la mera hora dijeron que ya no. Está como cuando, no, hasta el 15 de julio van a tener clases. Mejor no, el 3. Mejor menos, el 3, más, el 3. Los tampelas.
1: Oye, Guti, ¿este programa es que show con el Guti o es una sección especial de Disney? Porque pura princesa anda mandando hoy ahora.
0: A ver, ponme la canción de intro de Disney, por favor. A ver. Échamelo, por favor. Échale.
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0: Ok, así está. ¿Así está mejor o más o menillo? ¡Princess Guti! Hoy es Princess Guti.
3: Guti, mañana a la casa de Don Bimbo para ver el mundial.
0: Ah, con Jocho, sí.
3: Yo voy a llevar los limones. Te toca la carne tártara, Guti, por favor. No te voy a olvidar como siempre.
0: ¡Ay! Un día de estos, Crayoli. Un día de estos. Verás que sí. Nada más que deje de llover. Nada más que deje de llover y vamos a la presa. ¿Qué pasó, mi Dolly Loco?
4: ¿Qué tranza, mi Guti? No, mañana no hay clases para nadie.
0: Nadie.
4: Para nadie.
0: Nadie.
4: Ya la presidenta dijo que no había clases para nadie.
0: Para nadie.
4: Los que quisieran ir a la escuela ya es por su propia voluntad, pero no hay clases ni para los maestros, o sea que no vayan, porque nomás los de intendencia van a dar clases.
0: No, los de intendencia. ¿Cómo barrer bien? Órale, chiquillos, órale. Oye, no sería mala idea.
5: Jalo. Se abren las puertas a las 10 de la mañana y se cierran a las 12 de la noche.
0: ¡Vámonos! Yo voy a hacer las tostadas. Saúl ni qué. Saúl se las va a comer. Sí, no me imaginaba a Saúl haciendo tostadas, sinceramente. Ay, Tonina.
6: ¿Qué tal, Guti? Buenas tardes.
0: Buenas tardes.
6: Mañana para el partido de la selección hay que ir al Chechelas a echar chelitas.
0: Chechelas, yo pensé que no existía esa cosa, mi hermano.
6: Cada quien paga su consumo y nos divertimos viendo el partido.
0: Manda un saludo a mi esposa Claudia Edith, que ya se volvió Guti loca. También ya escucha 92.7 aquí. No. ¡Eso! Claudia Edith, tú muy bien. Escuchando la mejor 92.7. ¿Cómo es? ¿Cómo debe ser? Macareno.
3: Dile que pase la ubicación al Neni, Guti, a Don Bimbo. Esa casa es bien famosísima. Cada fin de semana dicen que andas ahí, Guti, cotorreando.
0: Dice el mismo. Mete al grupo a Claudia Edith. Oye, Mario Betín, estás vetado hasta las 6:06. Tendrás que rifar. A las 6:06 me tienes que mandar un chiste machín para que la concurrencia pueda votar y saber si se te quita el veto o no. Ay, a los caminantes. Ya no más. Hoy quiero que se reten entre ustedes. Así es que mándenme dos opciones, dos propuestas. Quiero que entre ustedes se partan la mandarina en gajo. Ya saben, su audio seguido de un guantecito de box para saber que ese es un reto. ¿Para qué quieres volver?

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8: Señoras y señores, vámonos con el ring de la mejor. En la esquina técnica, llega con unos bimbollos y unas medias noche, listo para ganar el día de hoy, el mismísimo Don Bimbo. En la esquina técnica.
9: Gusto para entrar al ring. Voy a competir con esta de Ricky Martin, la que cantó en el Mundial del 98. A ver si con eso me entra tantito espíritu mundialista, porque nomás no me llega, Guti.
8: ¿No? ¿No te llega? No llega nadita, ni nadita. Señoras y señores, ya se están poniendo en modo mundialista. La opción número uno para salir, digo, ahora salirnos del guacal, no, espérate, en el ring mundialista.

0: está, señoras y señores. Y ya nomás, ya se están poniendo en modo mundialista. En la esquina, rudísimo.
1: Sí, vale, guaca, guaca para el reto, guaca, guaca.
0: El guaca, guaca, ya se puso esto mundialista. Señoras y señores, a menos de 24 horas, ella estará en la inauguración, 11:30 de la mañana. Compite en la esquina ruda, la que no llora, pero sí factura.

0: Ahí está, señoras y señores. Ya tenemos reto en la esquina técnica. Ricky Martin con la Copa de la Vida. Rolita del 98, el Mundial del 98. En la esquina, rudísima. Waka Waka con Shakira del Mundial de Sudáfrica 2010. Vamos a ver qué dice la banda, qué dice la pandilla.
1: Sí, vámonos con los técnicos en esta ocasión.
0: Ricky Martin se lleva el primero y los dos latinos, loco, ¿eh?
1: Sí. Nos vamos con el Don Bimbo para que se sienta el espíritu mundialista.
0: El segundo para Ricky Martin, señoras y señores.
2: Por los técnicos, Guti.
0: El tercero para Don Bimbo. Quieren que sienta el espíritu mundialista.
3: Soy un cacahuate.
4: Mi querido Guti, yo voto por la de Ricardo Martínez.
0: Ricardo Martínez ya lleva cuatro, señoras y señores. Ricardo Martínez ya lleva cuatro. En este momento, la Miris o le da el knockout o le da el respiro a la Waka Waka.
5: Los técnicos,
0: señoras y señores.

ganando el puertorriqueño. No hay más, señoras y señores, que se sienta. Que ya estamos a menos de 24 horas de la fiesta futbolera más grande del mundo. Y sí, por tercera vez en México. Don Bimbo, esperemos que con esto sienta, lo sienta todo. Sienta todo dentro de usted, el espíritu mundialista.

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1: Vámonos con Alfredito Olivas, antecedentes de culpa. Ya solamente 7 minutos y llegamos a las 6 de la tarde, 7 de las 6, mira. Ya salió el astro rey, el cielo ya se ve mitad azul, mitad blanco. Ya no ha llovido, en la mañana como una ligera brisita, ¿eh? Pero ahí la llevamos, ahí la llevamos. Ya solamente 7 y serán las 6, aquí nomás en Que Show con el Guti.

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